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0: gracias.
1: Muchas gracias.
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7: Hola amigos, ¿qué tal? ¿Cómo están? Bienvenidos a Impactos, una emisión que comenzamos con un exitazo enorme que nos sigue encantando. Es el trabajo de Bebe Rexha, la morena newyorkina, con Fedless, la banda británica New Religion. Ha sido un gran éxito del verano 2026 en Europa y es el comienzo de Impactos Hoy.

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Creado por Earth, Wind & Fire. Versión 2020.

0: This is a hit of Hot 20. 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
1: back to Boston and we're Este es un tema que me encanta, se llama Boston, realización de una cantante country de Los Ángeles que ha tenido el talento de fusionar country y pop con mucho nivel. Se llama Stella Lefteny. Boston, la melodía, está teniendo mucho éxito en Europa y también en los Estados Unidos. Disfrute.

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12: Ya volvemos con Berch Rupenian conduciendo Impactos, junto a una prestigiosa red de más de 39 FMs asociadas en todo el país.
13: 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Un éxito total en Europa fue el gran suceso del verano 2026 en Ibiza. Talk to You, versión del dúo electrónico Neerlandés Another, van a llegar a Punta del Este en este verano. Va a ser un gran impacto además.

presencia de Another, el dúo electrónico neerlandés que ya estuvo en Punta del Este en veranos pasados, pero ahora va a llegar con todo, porque van a visitar Punta del Este luego de ser consagrados los reyes del verano 2026 en Europa y en Ibiza con Talk

recuerdos, el tema central de verano del 86 de Tele 12. Lo elegía Concierto FM. ¿Se acuerdan de la banda Blind Date y su realización de My Heart Keep

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Concierto. Se llama Samber y es un cantante y vocalista ya muy famoso, neoyorquino, muy famoso en todo el mundo a través de TikTok. Sus éxitos han sido enormes a través de las redes. Este es lo nuevo, My Body Isn't Ready, la decisión de Samber. Muy buen tema.

¿Qué les pareció Samber, este cantante neoyorquino imponiendo tanto en Estados Unidos como en Europa su versión de My Body Isn't Ready? Y ya, señoras y señores, al encuentro el primer éxito de Aha. Pero atención, con una característica especial, Kygo, el DJ noruego, le da un toque diferente y personal.

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14: Otra figura que también va a llegar en el verano 2027 a Punta del Este. Peggy Gou, la coreana, ¿eh? Extraordinario suceso en toda Europa con Woman.

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0: Del verano 92 de Concierto Punta, un temazo de la británica Maggie Reilly, su realización de Every Time We Touch.

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0: Escuchen qué bueno que está esto, ¿eh? The Game, una realización de un dúo folk británico, Ferris and Sylvester, con mucho, mucho talento.

0: ¿Qué les pareció The Game? A cargo del dúo folk británico Ferris and Sylvester en esta emisión de Impactos. 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
0: Del quinto verano de Concierto Punta, esta obra de arte de Tina Turner, señoras y señores, I Don't Wanna Lose You en Impactos.

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6: 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Éxito enorme en toda Europa y en el mundo, ¿eh? Moving to the Sun, lo nuevo del DJ francés.

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0: Un DJ francés que está sonando muchísimo en Europa, LB1, con su versión de I Need a

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7: Sigue siendo un hit enorme en Uruguay, muy alto en el Hot 20, I Just Might, Bruno Mars.

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0: Muy famoso en Inglaterra, Olly Murs, con Snoop Dogg, el rapero norteamericano, y una composición de Ed Sheeran que tuvo gran éxito hace un par de años.

0: Estamos en la 95.1. Desde los estudios de Concierto Punta en la Playa, en Shark, en la parada 3 de la Avanza, preparándonos para el verano 2027 que ya llega.
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0: Y ya llega Carly Rae Jepsen, esta canadiense que está imponiendo en toda Europa su versión de Don't Leave Me,

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1: ¿Ustedes se acuerdan de Despacito? Fue un éxito enorme en el verano 2017 de Concierto Punta. Estuvo 8 semanas en el número 1.

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6: Y hoy nos despedimos con Freddie Mercury. ¡Qué gran final! Y ¡qué gran final con este exitazo en solitario que obtuvo en 1985 con su versión de I Was Born to Love You! ¡Freddie Mercury!

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0: Bien, continuamos en esta emisión. Ya como decíamos, con las dos, tres radios conectadas, solamente con nuestra radio principal, Radio Objetivo, y también con la gente de 33 FM en el 94.3, Agustina Suárez, que nos pone el aire, y Monero Nada allí en 98.5, Asina de Ona FM en Minas. Y ahora tenemos un... Ayer decíamos que lo teníamos presente en virtualidad, pero tenemos en persona a nuestro nuevo locutor, Pablo Cilintano. Después de los comienzos, voy a trabajar contigo, un nuevo gusto y placer trabajar en una transmisión deportiva contigo, Pablo.
1: Andrés, un placer de incorporarme a este equipo aquí en la Radio Objetivo con esto de Ortoconde, contigo y con todos los compañeros. La verdad que un placer haber vuelto a esta casa.
0: Y hablando de bienvenido a Néstor Conde. Buenos días, Néstor Conde.
2: Hola, muy buenos días. ¿Cómo les va? Qué gusto saludarlos. Aquí desde el Parque del Limar, en una ciudad de 33 que amaneció con cielo cubierto, cielo encapotado, con algún pronóstico de que podríamos tener algo de lluvia en hora de la tarde, pero nada confirmado. Te voy a pedir, Andrés, como siempre, un comprendido de cómo estamos llegando desde el Limar. Ya también compartíamos el arranque a través de 94.3 FM, 33 FM, y por supuesto también a través de 98.5 de Ona FM en Minas, que ya desde que estábamos con el trabajo del móvil 3 de Martín Arispe, desde Buenos Aires, desde Luján, ya está también al aire con nosotros. ¿Cómo estamos llegando desde 33?
0: Impecable, Néstor, ahí como siempre, así en ese hermoso parque de Olimar. Así ya estamos con todo el equipo completo para disfrutar muchas horas de rally y de muchas emociones en una gran primera etapa.
2: Bueno, déjame saludarlo, darle la bienvenida. Un gusto que estés otra vez con nosotros. Formaste parte del equipo en el arranque de esta aventura hace prácticamente 5 años. Y bueno, hoy otra vez estás por acá en esta casa con nosotros, así que Pablito Cilintano, un gusto recibirte y compartir el trabajo contigo allí en estudios. Atento, Andrés, porque no lo escucho a Pablo.
3: A ver ahí me escuchas bien.
2: Ahora te escucho perfecto.
3: Néstor, solo agradecerte a vos, Andrés, y a todo el equipo por esta bienvenida, y por supuesto estamos junto a ustedes aquí en la Radio Objetivo para todo el rally nacional e internacional.
2: Y como siempre, y como bien dijiste hace un rato, y nunca mejor dicho, estamos en casa, ¿no?
3: Exacto, muy bienvenidos, café, torta, postre, un recibimiento de gentleman del señor Andrés.
2: Bueno, no siempre va a ser así, eso, quédate tranquilo que no siempre va a ser así. Esto porque es la primera vez, ¿viste? Es como cuando salís con una chica la primera vez, la llevas a cenar al mejor restaurante. Ah, después compras un bizcocho y lo comés en la Rambla.
3: Seguro, exacto.
2: Bueno, muy bien, aquí estamos, vamos rumbo a lo que es la ubicación de los diferentes boxes de los equipos, así que con mucho gusto comenzamos a trabajar. El primer auto se va a las 9 de la mañana, Andrés, ¿no?
0: Sí, a las 9 va a ser el primer CH0 de la competencia, así que tenemos los 29 coches, decíamos ayer, que están en el orden de partida ya para alargar hoy en la primera etapa.
2: 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Voy a comenzar el día, compañeros, con un llamado a la solidaridad. Anoche, cuando estábamos haciendo el trabajo para de tramo a tramo, el streaming del rally que te lleva al rally a donde estés, dejamos en algún lugar de la plaza de 19 de abril, allí en frente prácticamente a la jefatura de 33, nuestra tablita de trabajo, que en realidad es una tablita, pero es de chapa, con todo el material, los especiales, los horarios del día, todo el material de trabajo, que es papel que solamente sirve para quemar una vez que termina este rally, o sea, no sirve absolutamente para nada más que para nosotros. Si alguien la encontró y está escuchando la emisión a través de 33 FM, estamos en el parque de asistencia, así que si se puede arrimar hasta acá, 094-274-369, 094-274-369, si alguien la encontró, por favor, y la puede arrimar hasta el Parque del Olimar, mucho se lo vamos a agradecer. Así que bueno, comienza a trabajar Pablo Cilentano en esta mañana desde 33.
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2: 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Andrés, yo te tengo una consulta, porque anoche no llegamos a verlo. Quien está con la UTV, Javier, ¿sí? Javier, es Javier este. ¿Es Javier Fernández el campeón sudamericano de rally con Mariana Diego, su mamá? Sí, ¿o con Mariana, su hermana?
0: Sé que Javier es el campeón sudamericano porque no creo que haya muchos Javier Fernández que corran conocidos. Y Mariana Diego, creo que sí, que son esos mismos, creo.
2: O sea, está anotada como Mariana Fernández. Pero yo recuerdo que en alguna oportunidad se anotaba como Mariana Fernández y en otras como Mariana Diego. Fue campeón sudamericano con el Hyundai y el Antra blanco, ¿no?
0: Sí, el auto, que ese auto hermoso, auto con él fue correr una realidad, ese auto también sumamente.
2: Un auto emblemático, creo que corrió incluso uno de los últimos Atlánticos, llegó a correr algún super especial en el polideportivo motor de Maldonado, si no me equivoco.
0: Sí, claro. Esos duelos que te das con el EV3 de Pita que tenían ahí con Javier Fernández en su momento.
2: Sí, claro. Corrió, me acuerdo muy clarito haberlo visto correr un súper especial en el mes de mayo en las piedras, en el hipódromo de las piedras, cuando se hacían aquellos súper especiales, cayó con los campeonatos de Super Prime.
0: Pero eso es pura sangre cuando se trajo el Uruguay ese auto, me acuerdo, 2003, 2004, pura sangre de verdad. Cabrón Rato, que corrió Mundial de Rally, ese auto recordado en su momento, lo que era la categoría que era Fórmula, fue F2 en su momento, algo parecido, hoy lo que es el Rally 2 de esos momentos.
2: Bueno, muy bien, entonces, seguimos allí el trabajo de Pablo en el puesto fijo de la banca de Quilina de 33. 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
2: Muy bien, ¿no? 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Y vamos a comenzar con los reportajes que presenta Automotora 33, confianza y respaldo. El hombre de Mariscala, que va a ser local en la próxima. Javier Pérez, ¿cómo estás? ¿Cómo andan, Néstor? ¿Todo bien? Bien, buen día. Bien, buen día. Bueno, ¿cómo crece la familia,
4: Va creciendo. Y se va juntando gente, por lo menos. Se va arrimando y vamos, pasamos lindo.
2: Eso está bueno. Y comienza a dar frutos todo el trabajo que has venido haciendo desde que llegaste, desembarcaste al rally, ¿no?
4: Sí, la verdad que empezamos con medio auto y bueno, ahora la verdad que bueno. No. Se arrancó a ver un poco de algo de lo que queríamos hacer y bueno, la verdad que contento por eso. Bueno,
2: como ya adelantaste el otro día en la nota con Javier, con José María, ¿no? Esto no para, esto sigue creciendo.
4: Y bueno, la idea es seguir creciendo y bueno, cuesta, mucho sacrificio y bueno, y está. La idea del año que viene es meter tres autos nuevos. a las categorías y bueno, y luchar por eso ahora en el verano.
2: Bueno, vamos arriba, buena carrera, ¿eh? Muchas gracias. ¿Cómo tenés anotado el salto del embarcadero?
4: Bueno, lo tengo a fondo, pero
2: a ver si después se hace a fondo.
4: Está a fondo, pero voy a ver qué velocidad llevo arriba y bueno.
2: El año ¿Y qué dice Pabla también?
4: Sí, no, el año pasado me retó porque la subí engañada y le dijimos, no, lo tiramos a 100 y algo y en el Peugeot y lo tiramos a 140 y el auto saltó bien, que el Peugeot es complicado. Y tal, por eso
2: va a llegar más rápido.
4: El gol va a llegar más rápido y la cuenta que tengo que sacar cuando llegue hacia arriba a ver qué es lo que hago.
2: Bueno, vamos arriba a ver la etapa. Muchas gracias, Néstor. Javier Pérez, el hombre de Marijana, que va a estar entonces, por supuesto, en esta fecha, y ya con un equipo del Marijana Rally que tiene 1, 2, 3, 4 autos en la asistencia. Entonces, lo que ha crecido estos muchachos, no está escrito, ¿no?
0: Pero yo solo que descarto que yo no puedo conocer a Javier el pasado en Marijana, un tipo con un corazón enorme, porque como dice, le gusta el rally y le da tiempo personal para esto, y además digo, hace gustar gente que no tiene experiencia en rally, que está bueno, gente que se integre a esta especialidad.
2: Sí, así que bueno, que con muchas sorpresitas, para el próximo año, autos nuevos. Autos que llegan, que van a desembarcar en el rally, autos absolutamente nuevos y una nueva marca que se va a sumar al rally nacional como Nissan, ¿no?
0: Por supuesto, todas las marcas agregan al espectáculo, por supuesto, y obviamente una categoría que no van lento, hay que trabajar muy bien los autos, pero habla muy bien que hay interés de mucha gente que el rally crezca y que todavía hay mucha gente que va a estar muy interesada en este tipo de autos, porque un R5 va rápido, como transición a un 1600, por ejemplo, que puede haber muchos pilotos.
2: Bueno, le voy a pedir un segundito a Luigi, que anda por acá, de visita por la gente del 33 Rally. Bueno, Luigi Contín, bueno, vamos a sacar la información. Algo se decía, ¿no?
5: Sí,
2: espionaje industrial,
5: claro.
2: Buen día, bueno, primero que nada, Luigi, felicitaciones por el Gonzalo Rodríguez, bien merecido.
5: Bueno, muchas gracias, la verdad que contento con la nominación primero, siempre es lindo que te nominen a un premio y bueno, con ganarlos también estamos muy contentos.
2: Porque el año consecutivo. Lo hemos hablado muchas veces, ¿no? Digo, el trabajo que ustedes vienen haciendo, no solamente ha sido visible para todos, sino además ha redundado en un crecimiento muy grande del rally nacional, ¿no? Algo que siempre hablamos muchas veces, Luis.
5: Sí, bueno, estamos trabajando ya desde hace de bastante tiempo, creo que lo hemos hecho de buena manera por algo. Como decís, ha trascendido lo que es el rally y bueno, recibimos ese premio con mucho cariño y nada, ahora seguir trabajando, esperar que todo salga bien para este rally, que es un rally complicado, largo, así que nada, a trabajar y ansioso por la real.
2: Seguramente, me imagino que seguir los caminos impecables, te han dicho.
5: Sí, los caminos impecables, están re bien, es duro como siempre el 33, pero el camino está impecable, no tiene cosas que haya que corregir, creo que está muy lindo todo.
2: ¿El auto bien?
5: Sí, el auto impecable. Esperemos, no hemos subido de la última carrera, así que espero que esté todo bien.
2: Terminó enterito, así.
5: Sí, terminó entero, pero viste que los fierros son fierros, hay que salir a darle nomás.
2: Bueno, luego nos vemos, te espero, porque la idea es charlar solamente seguramente de tu imposición en el absoluto en el día, sino además también quiero hablar un poquito en el streaming con lo que significa ese premio que después se recibieron el miércoles en la noche.
5: Dale, cómo no, nos estamos viendo más adelante.
2: En tu casa nos vemos.
5: Ojalá.
2: Dale, Luigi Contín, ahí estaba charlando con nosotros en otro reportaje presentado por Automotora 33, confianza y respaldo, informante por el 099-093-306. 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Allí en el puesto fijo de la banda de quinielas de 33. 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Adelante, con la estación ANCAP Balimar de 33, les cambio, sí, pero solo por AMSA. 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
2: Venga un poquito más, Pablo, que estoy con los muchachos del 33 Rally. Una cerita dulce acá con dulce derecha, no sabes lo que son, así que venga un poquito más usted, trabaje un poco y yo ya vuelvo.
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0: ¿Néstor?
2: A través de 94.3, 33 FM, 98.5 Adón FM en Minas, y ya comenzando a trabajar para lo que va a ser una gran cobertura del Rally del Atlántico 2026. Ayer ya confirmamos la gente que hace la transmisión oficial del Rally Argentino, Javier Villegas y otro de los integrantes del equipo de Ruedas y Motores de la Argentina, vienen para el Atlántico, se suman al equipo nuestro, y también la presencia desde Paraguay de Lucho Ruiz Díaz, que también se suma a nuestro equipo. Así que con colegas de Paraguay, con colegas de Argentina, especialistas en rally, vamos a estar haciendo la cobertura del Rally del Atlántico para Radio Objetivo, para la gente de ADOM FM Minas, y también para Ruedas y Motores de Argentina y para Radio Sintonía de Motores en Paraguay. Así que estaremos con una gran cobertura. Vamos a charlar con la gente del 33 Rally. Pablo Rex, buen día, ¿cómo estamos?
5: Buen día, Néstor, todo bien, por suerte. Acá estamos compartiendo una charla con el resto de los compañeros y amigos.
2: La tranquilidad de la mañana antes de la salida, ¿no? Después ya todo es locura.
5: Sí, realmente, disfrutando de esta tranquilidad, algún matecito. Pero bueno, como bien decís, después ya estamos muy muy compenetrados con la carrera.
2: Bueno, que se aguante, así que se quede quietito, ¿no?
5: Bueno, los pronósticos dicen eso, que no llovería ahora. Alguna agüita muy chiquitita para la tardecita que no iría a molestar, más pensando en todo el público que me imagino que debe estar lleno esa sierra, y que bueno, que pasen un lindo día de campo, y bueno, para aprender sus fueguitos y ver una linda carrera.
2: ¿Todo bien?
5: Bien, por suerte, todo en orden, por suerte, con Gonzalo, con mi sobrino, creo que vamos a disfrutar de un muy lindo fin de semana.
2: Déjame hablar con el sobrino. Gonzalo, buen día, ¿cómo estás?
7: Buenos días, muy bien, acá, bárbaro, feliz de estar de vuelta entre ti tres corriendo.
2: ¿Cuántas que tienes esa pendiente?
7: Y la historia de la vida, qué sé yo. siempre lo hablamos, y bueno, hoy se dio de poder hablar juntos.
2: ¿Todo, no? Bueno, pero viste que uno de las cosas... Sería que sería... A ver, esto no va a salir de acá, ¿no? Él no te va a escuchar tampoco, pero sería que él no quería que subirte a la butaca derecha.
7: Sí, ha subido un montón de gente, y a mí siempre
2: para atrás. Siempre para atrás, ¿no?
7: Para atrás, siempre para atrás. Sí, pero no, la verdad que divino, vamos a tratar de dar una vueltita. No, mentira. nada, felices de estar de vuelta en la butaca y con el tío liquidando el pendiente ese que nos quedaba.
2: ¿Qué sensación te deja los clíos? Estos autos están tan nuevos, sí, pura sangre de rally.
7: Y si me esperás un rato, te digo, no tengo ni idea.
2: ¿Nunca te debiste todavía?
7: No, todavía no. Así que nada, me probé los cinturones que...
2: Me dijeron que todo viene mucho más rápido que el otro auto.
7: Y bueno, eso parece. Así que veremos qué hay.
2: Gracias, Gonzalo.
7: A ver, gracias.
2: Bueno, gracias, Gonzalo Benítez. Pero es que voy a seguir a charlar con Federico Quintela. Hola, Fede, ¿cómo andás?
8: Bueno, buenos días para todos.
2: Alguien me está llamando, pero no. A esta altura.
8: ¿Mantándolo?
2: ¿Y a esta hora?
8: Ah, pues sí, pues.
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0: Ahora sí, tenemos de vuelta a Néstor. Ya estamos contigo, que estamos a 5 minutos de la largada del rally. Móvil número uno.
7: La verdad que esperando que inicie el rally en casa.
9: Bueno, ¿queda pena no poder correrlo?
7: Sí, la verdad que sí. Me di cuenta que no corría anoche la simbólica. Hasta ahí venía bárbaro y anoche recién me di cuenta que no corría. Ya no, bien. Ocupando el lugar que nos toca y aportando donde nos toca, estamos contentos.
9: ¿Vas a ir con el intendente?
7: Vamos a ir en la segunda pasada.
9: ¿En la segunda?
7: En la segunda pasada.
9: ¿Dónde vas entre el...

0: ¿00? Sí, exactamente. Quiero felicitar a Gonzalo Benítez, que tiene un coraje bárbaro, porque hay que subirse con el viejo. Así que, me ha sentido pésame.
1: Bueno, arriba, gracias.
0: Gracias, Fede.
1: Gracias, Fede. Federico Quintela también charlando con nosotros. Voy contigo.
2: 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Nuestra cita de amor.
1: Me tocó.
0: 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Ya está en el control horario Luis y Contini, Cecilia Cedrés, máquina número 4, prontos para hacerse el camino y van a arrancar con todo, con baterías Pioneiro de, están en la Casa de las Baterías, en sus tres locales de Las Piedras, donde comenzó la historia. Y el Monterrey, su historia la conocemos también, Pablito, ¿no? La de los hermanos Gasco, la familia Gasco, más de 50 años en el tema de las baterías, ¿no?
2: Sí, señor, por supuesto, la Casa de las Baterías.
0: Todo bien, la Casa de las Baterías, entonces, de Las Piedras, un saludo para Alejandro Vasco y para todo el equipo. Ya están en los últimos detalles, estamos prácticamente a unos segunditos nada más de que el primer auto salga desde el Parque de Resistencia, aquí en el Parque de Olimar, junto a la ciudad de 33, junto a Olimar, el río que más canta, para comenzar y poder decirles que está en marcha la sexta fecha del Campeonato Nacional de Rally. Voy a charlar con el pariente por acá, el Tatú, Juan Sebastián Silvera. Buen día, Tatú, ¿cómo estamos?
3: Bueno, buenos días para tú. La verdad que
0: te traslado nuevamente saludos a mi vieja.
3: Bueno,
0: que se emocionó mucho por el nombre, porque es el nombre de su tío, su padrino, ¿no?
3: Un abrazo grande para el
0: oriundo del departamento, además.
3: Completito, entonces. Sí, bueno, la verdad que estamos bastante ansiosos, tratando de controlar un poco la ansiedad. Y bueno, esperamos encontrarnos en los caminos ahí, por lo menos el 90% de 33 acampado ahí, ¿no?
0: Seguramente. Bueno, contame, si te pregunto por la hoja de ruta y te pregunto por el salto del embarcadero, ¿cómo está?
3: Bueno, la verdad está escrito.
0: No, está escrito a fondo.
3: ¿Cómo lo vas a hacer? Está escrito a fondo y lo vamos a hacer a fondo. Esa vez no vamos a perdonar nada. El año pasado, por un tema de la niebla y tal, y que estábamos con drama en los amortiguadores del auto atrás, lo hicimos de menos siempre. Pero esta vez venimos con todo y bueno, vamos a tratar de hacerlo a fondo.
0: ¿Por derecha?
3: Por derecha a fondo y bueno, queda que la patita del cerro no se levante sola, ¿verdad?
0: Ojo, con la piedra que está ahí a la derecha también.
3: Sí, a la derecha hay una piedrita ya. Ya está anotada ya.
0: Esa piedrita que además ha causado alguna voltereta que otra ya hace unos cuantos años atrás, ¿no?
3: Sí, sí. El salto embarcadero tiene su historia.
0: Su historia, sin duda,
3: que varios huecos tiene. El año pasado Casella se pela por fuera, por el lado izquierdo. Tiene su condimento el salto embarcadero. Sí. Para cualquiera de los dos lados que se corra, tiene su condimento.
0: Sí, sí. Más para el lado que lo corren hoy.
3: Más para el lado que lo corremos hoy. Sí, sí. Sin duda. Bueno, queda más destacar que un agradecimiento muy grande al gobierno 33 que apostó a esto. Bueno, y a la familia que está apostada al costado de los caminos ahora esperándonos ver pasar. Un abrazo muy grande.
0: A no romper nada, ¿eh?
3: A no romper nada.
0: Gracias, gracias.
3: Como siempre.
0: Gracias. Sebastián Silvera, el Tatú Silvera, en otro reportaje presentado por Automotora 33. Atención. ¡Top! El top, entonces. En la primer top de la mañana de La Parrilla, un clásico del buen sabor en 33, La Parrilla Buffet en La Valleja. Y Manuel Meléndez, se fue Luigi Contín, se fue Cecilia Cebrés y ya se preparan Ignacio Cardiol y Santiago Cabrera para dar inicio a esta competencia, a esta fecha del Campeonato Nacional de Rally, Rally de la Sierra del Yagrán en 33, Pablo.
2: 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Pablo Cuadrado y Gonzalo Martínez,
3: contento,
2: número 3.
3: De estar en otra fecha más, la verdad que muy linda carrera la de 33. Difícil, pero para el navegante y para el piloto, pero nada, contento, son las carreras que nos gustan. Bueno, ayer hablábamos con Alfonso, es otro Alfonso, totalmente distinto al de comienzo del año, al de después del fuera de ruta. Está renovado y con ganas de seguir ya el año que viene, nos decía. Bueno, la verdad que le vi también ese mismo cambio que le viste vos, está con mucha gana, tiene unas condiciones bárbaras, a ver, los fierros son así, a veces se te da y a veces no, creo que las negativas que las buenas. Exactamente, y ahí es cuando uno tiene que estar fuerte y cuando te demuestran estas cosas es porque está bien. Está con mucha gana, 33 le encanta, se ve en la carrera más linda del año. Y bueno, pensando en el año que viene, la verdad que fue una linda noticia, porque él tenía esa duda todavía de qué iba a hacer. Así que nada, contento y nada. Yo creo que el año no ha sido malo, arrancamos bien. Hasta después de Urano veníamos segundo en el campeonato, tuvimos un revolcón y ahí se nos vinieron los problemas de correr con un auto alquilado que estaba vendido después de un golpe grande. Eso fue Salto, después bueno la siguiente fecha otro auto alquilado y ir agarrándole confianza, entonces fue de menos a más, pero solo lo que pasó con el auto que vino después al final, ¿no? Tuvo que armarlo prácticamente de cero. Todo, y bueno, todo eso, pero bueno, como tripulación y hemos trabajado y hemos tratado de ir superando todos esos obstáculos que se nos han ido presentando este año, y bueno, estamos dentro de la categoría, de la mejor categoría de Sudamérica en tracción simple. Está difícil, tenemos rivales que trabajan muy bien, que están trabajando muy bien como nosotros trabajamos el año pasado, que probábamos los fines de semana antes de la carrera, que estamos muy motivados. También hemos aflojado un poco en el tema de las probadas y eso por tema de tiempo y eso, pero tenemos las mismas ganas. Y bueno, vamos a esta carrera, vamos a tratar de atacar y ir fuerte del arranque. Acordate de lo que no te mata te fortalece, ¿no? Sí, exactamente. No, estamos bien. La verdad que hacemos tremenda dupla con Alfa, nos entendemos muy bien abajo del auto, que es lo más importante porque compartimos todo un fin de semana entero y arriba del auto, la verdad que de ojos cerrados, los dos juntos, así que nada, contento, es tremenda persona y sería una lástima si no estuviera presente en el que viene, así que bueno, vamos por todo, vamos arriba, suerte de la cara. Que tengan buena transmisión, déjame mandarle un saludo a mi familia, que como siempre nos está escuchando la radio de ustedes, así que nada. Que sea un buen fin de semana para todos.
4: Vamos ahora en Minas, sumamos a Dios MFM, así que a través de la 98.5 nos puede seguir allá.
3: Vamos arriba. Ojalá que sea una linda transmisión.
4: Arriba, gracias. Ahí estaba la palabra de Martín Villete en este reportaje que presentó Automotora 33. Estamos a través de Radio Objetivo, estamos a través de 94.3 33 FM y estamos en Minas con la 98.5 MFM. 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Vamos al puesto fijo de la banca de quinielas de 33. Adelante con la estación Marimar Ancap de 33. Cuando antes te digo que en el top de la parrilla Buffet, un clásico del buen sabor en 33 de la Valleja, Manuel Menéndez, ya se fue Nacho Garrido con Santiago Carrera, ya se fue Rodrigo Fialo, Rodrigo Ariza, y está pronto para partir el binomio argentino Federico Devoto y Adriano Sanguinetti con el Renault, el Clio Rally 5, ya se van también rumbo a los caminos del Olimar.
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3: Muy bien, ¿no?
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0: ayudar un poco, va a limpiar un poco el camino, así que vamos a ver las cartas de atrás también. Así que bueno, bien, estamos contentos, motivados, tenemos una linda hoja con Gonzalo, así que vamos a salir a transitarlo lo más rápido que podamos. ¿Te gusta el 33? Sí, me gusta el 33, los caminos están soñados. Creo que puede salir un buen rally, hay que transitar bien las líneas y creo que a partir de ahí empieza a fluir el tramo. Hablo del tramo porque para mí el uno es el filtro de este rally. Y son tres pasadas, así que yo creo que va a estar bueno. ¿La carrera está bien? Bueno, yo creo que mañana es muy rápido. Si levantás un poquito, te puedes comer unos cuantos segundos. Pero la verdad que creo que el tramo, el día estoy, sí. Aparte son tres pasadas de dos tramos muy difíciles y muy distintos. Así que yo creo que la carrera quizás sea hoy, sí.
1: El auto sin inconveniente.
0: El auto sin inconveniente. Nosotros con Gonza estamos bárbaros. El equipo está
1: impecable. Y además tenés otro conocimiento ya, ¿no? Y seguramente
0: sí.
1: Ya...
0: Sí, tenemos gran vínculo, somos amigos, así que vamos a disfrutarlo y a tratar de andar lo más rápido que podamos.
1: Buena etapa.
0: Muchas gracias.
1: Gracias. Pablo Cuadrado estuvo charlando con nosotros, entonces, en la máquina número 3, que se van a ir, ahora se va, ya está pronto el pájaro directo junto a Jorge Alfaro, ya está Alfonso López también con Martín Villete. Luego vendrán Jorge Alfaro y Pablo Vieito, y luego Pablo Cuadrado y Gonzalo Martínez. El octavo lugar del orden de partida es para la máquina número 9 de Pablo Resch y el Moncho Gonzalo Benítez. En el lugar número 9 va Javier Fernández con Mariana Fernández, y en el lugar número 10 Osvaldo Zabaleta y Gustavo Tamar, abriendo la categoría RC5N. 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El saludo para todos los que nos están siguiendo a través de 33 FM 94.3. Ayer veníamos ya llegando a Varela, y pusimos la 94.3 y saltó clarita, ya llegando a Varela dentro del departamento de La Valleja, y saltó clarita en el día 94.3 con un gran alcance. Llegando a los caminos entonces, 94.3 FM, que nos va a acompañar durante todo el fin de semana. Y esta noche 20:30, aquí en el Parque de Asistencia, aquí en el box de Gianni Motorsport, y mañana a las 20:30, pero en la terraza de la parrilla Buffet, en pleno centro de 33, estaremos con nuestro streaming en vivo, a través de nuestro canal de YouTube, a través de Objetivo Automovilismo en YouTube, Objetivo Automovilismo TV, a través de Tramo a Tramo, y a través de Canal 11, el canal local de aire de la ciudad de 33, y a través de Canal 11 estaremos también por Antel TV. Así que no hay excusas para perderse lo que van a ser los dos streamings, sábado y domingo, 20 horas y 30 minutos. Nos vamos nuevamente al puesto fijo de la banca de quinielas de 33. 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Adelante con la estación ANCAP Marimar 33, les cambio, sí, pero solo por AMSA, todos los repuestos en Cerro Largo, 1230, Pablo.
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3: muy bien, Héctor. El micrófono.
1: Sí, Andresito, no estábamos hablando con alguien y quedó el micrófono abierto. Dale, Pablo.
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1: Informa, Pablo.
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1: Andrés, vamos.

0: repasar entonces los detalles de la carrera hoy, los horarios para el fin de semana, para este día sábado. Están saliendo las máquinas de parque de asistencia y luego van a ir a los tramos de carrera. Primer rulo de dos tramos que se largan, ¿a qué hora cada uno?
1: El primer tramo de la mañana del día de hoy, La Teja, de 19.700 metros, larga 10 horas con 3 minutos, el primer auto que va a estar largando, abriendo el camino. Y el tramo de Paso Marta, de 12.900, se larga 10.36, esto es el primer auto en competencia. Estos tramos se van a partir de tres oportunidades en la jornada del día de hoy, para los tramos cronometrados del día sábado.
0: Sí, correcto, repasamos la distancia de cada uno de ellos.
1: 19.700, el tramo de La Teja, primer tramo de competencia, y el Paso Marta, 12.900 kilómetros de tramos de cada uno de los competencias de hoy.
0: Correcto, son los mismos tramos del año pasado, ¿verdad?
1: Una fotocopia del año pasado, o sea, tengo los tiempos de referencia para ver si los bajan o no los bajan, hasta ver si Ken Rapp ha mejorado mucho los pilotos, a ver para el año a otro.
0: Bueno, quiero agradecerle a Marcos. Marcos es un amigo de 33, con quien ya desde que volvió el rally a 33, establecimos contacto con él porque nos quedamos en su lugar allí, en un apartamento muy lindo que él tiene. Y Marcos ya ahora acaba de llegar, por eso era con quien estaba hablando recién, y nos trajo una tablita, nos compró para guardarlo el material de trabajo y nos compró los clips para poder agarrarlos a la tablita, así que ya estamos en operativos de nuevo en cuanto al material de trabajo, Andrés.
1: Qué bueno. Sí, gente buena interior, por suerte, gente que apreciamos mucho. Hablando de gente que apreciamos mucho, si está escuchando, le mando un saludo, que le mandé el link. Y me dijo que prometía que iba a escuchar, porque no sabía, estábamos tampoco transmitiendo, estábamos alejados del rally. Hace muchos años que no estaba en el rally. Y seguramente me dijo que prometió que iba a escucharnos. A Nicolás Larrama, bueno, si no se iba a escuchar hoy, que lo escuchamos otro día.
0: Nicolás Larrama. Me acuerdo del Nico corriendo con el Tito Gamboa. Vamos, que se nos queman los frenos, decía el Tito.
1: Sí, le pasé el link de la radio. El otro día me encontré con esta segunda vuelta del 8 de julio. Tiene negocio por ahí, le pasé el link a la radio, está escuchando porque tiene el 33, quiere escuchar cómo era el rally. Y bueno, se le pasé todo por todos los detalles y horarios todos de la transmisión.
0: La última vez que estuve con el Nicolás Rama, mirá vos, lo encontré en Punta del Este, en un hotel donde nos quedábamos, en un Atlántico, y había ido a ver el rally del Atlántico, había ido con el Tito Gamboa, incluso con su familia. Y nos encontramos en la piscina del hotel. Increíble, ¿no?
1: Sí, yo me encontré, pero hace varias veces me encontré con él y justo se dio que rally, le pasé todo para que escuche, que es, por supuesto, aficionado al rally. Como que le falta experiencia de rally, Nico, con lo que tiene arriba de experiencia en 33.
0: Claro,
1: me dijo esta fecha.
0: Después, si tenés el número, pasame el número de Nico.
1: Sí, yo ya lo tengo, porque ahí igual le pasé toda la información para que los pueda escuchar y en el fin de semana.
0: Bueno, espectacular. Qué bueno que ya tengo otra vez tablita para trabajar, antes no sabes cómo la extraño cuando no la tengo.
1: siempre es bueno un respaldo, y como me decía en su momento, me decía acá en el patio, falta la secretaria, la tablita, en su momento hacía los móviles, yo con la otra radio, la partida, con papeles y todo en la mano.
0: Totalmente. Bueno, venga Pablo, y yo le cuento quién más se fue. Seguimos charlando con más protagonistas del Rally Nacional en esta sexta fecha aquí en la ciudad de 33.
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0: Ya está pronto para hacerse el camino el canal Maverick de Javier Fernández y Mariana Fernández. Se van a ir en el top de la parrilla Bufete, un clásico del buen sabor, en 33 La Valleja y Manuel Meléndez. Ahí está también la máquina 52, de Guillermo Rodríguez y Germán Fernández, la gente de Minas, está Osvaldo Zabaleta y Gustavo Tamón ya preparándose también para hacerse el camino. Vamos a ver si podemos robarle un segundito antes que se vaya Osvaldo. Vamos a esperar a ver si ya lo tenemos por acá. Osvaldo Zabaleta, buen día, buen día.
3: Buen día para todos. Acá estamos. Pronto para la largada, hacer carranata, hacer refueling y bueno, salir para los caminos.
4: ¿No viene de Leo?
3: ¿Lo qué?
4: ¿Quedó bien alineado?
3: Quedó bien alineado. ¿Te comentaban algo?
4: Lo vi cuando lo estaban haciendo.
3: Javier
4: de Quintela.
3: Muchísimas gracias a Fede Quintela. Un gran abrazo, un agradecimiento enorme para él, que siempre me estaba...
4: No me le quito, ¿no?
3: Me estaba dando una mano y vamos a tratar de traerlo así también, ¿no? Pero no, déjamelo mencionar porque siempre me estaba dando una mano en el tema de la puesta a punto, la inversión.
4: Vale, hasta luego. La genia de Gustavo Tamón, estamos a través de 94.3 FM, 33 FM, estamos con 98.5 FM en Minas. Vamos a charlar un segundito con Pablo Res Junior. Hola Pablo, buen día Nico.
5: Buenos días para todos. Bueno, acá estamos por salir a correr el primer tramo, con muchas ganas. Así que bueno, vamos a tratar de disfrutar de un gran día de rally. Esperemos que...
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0: 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Ya está preparándose también para partir, no los vamos a molestar porque están a segundos de ingresar al control horario cero, máquina 52, el Renault Clio de Guillermo Rodríguez y Germán Fernández, que ya también se están preparando para ponerse en marcha y en el top de la parrilla de Fuerte, un clásico del buen sabor, el 33, en La Valleja y Manuel Meléndez, se van para estar en la ruta con 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Voy a ustedes en el puesto fijo de la banca de Jinieras de 33, adelante con la estación ANCAP Marimar, en la ciudad 33, les digo que les cambio desde el móvil número 1 de Italur, repuestos Italur tiene, Italur conviene, Paraguay 1631, les cambio, pero solo para AMSA, todos los repuestos están en AMSA, Cerro Largo 1270.
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0: Sí, termine.
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0: En un ratito va a estar justamente José María Gordoroso, mi hermano, desde el final del rulo, allí en el final de Paso Marta, con el móvil número 2 presentado por Parador Suri. camping y cabañas totalmente equipadas en Quillón. Los mensajes son de Morales Construcción y Obras Fuertes, Andrés. ¿Y llegan a qué número?
8: Teléfono de estudio de Radio Objetivo para el contacto con la audiencia, 094-38-1057, reiteramos. Son el 438-1057, cortito en un minuto para la audiencia. Estamos siguiendo hoy, lo está con Gastón Irazuro, lo que es en Virginia, en la Fórmula 4 estadounidense. Se hizo la pole position, de acuerdo al resultado del fin de semana. Hoy las dos carreras le va muy bien y de acuerdo a sus rivales. El fin de semana, si saca más de 50 puntos de diferencia, ya puede ser campeón de la Fórmula 4 de Estados Unidos.
0: Bueno, seguimos muy cerca de eso. Ricardo Silva, la cerraje, buen día, venía.
9: Buen día, Néstor. Acá vamos a salir a dar una vuelta.
0: Una carrera, ayer hablamos con los compañeros del equipo, que para usted anoche a la hora de la cena, una carrera que para ustedes, obviamente, es de las claves.
9: No, sin duda, de acá a fin de año van a ser todas claves en realidad, porque con el abandono mina perdimos muchísimos puntos y nuestros competidores se adelantaron bastante, así que nada, debemos sumar todo lo que podamos de acá al Atlántico.
0: ¿Cómo viene el auto? ¿Bien?
9: Bien, perfecto, el auto perfecto, los caminos están divinos también, así que nada, hay todo para que salga bien.
0: Bueno, suerte.
9: Vamos arriba, gracias.
0: Ricardo Silva, junto a Horacio Raskin, máquina número 31, campeones actuales de la RC5N en la temporada anterior. Vengo con la gente de Las Piedras. Fede, Enzo, buen día, ¿cómo estamos?
10: Buen día, Néstor, ¿cómo andás? Todo bien, impecable.
0: Hoy te veo contento, hoy te veo con ganas, enchufadito.
10: Creo que
0: el arranque de las carreras pasadas.
10: Bueno, ojalá termine de esa manera.
0: ¿Qué se peló?
10: teníamos que hacer cambios para enderezar la vuelta, ¿no? Che, todo impecable, sí, trataremos de hacer una carrera lógica, inteligente, no mucho más. No lo supe hacer en Minas, que era fue un Atlántico, y esto es otro Atlántico. En Minas tuvimos mala suerte, y bueno, y acá tratamos de revertirlo, ¿no? Trataremos.
0: Gracias. Federico Antunes y Enzo Banoni, máquina número 39, el Chino Antunes, el de Las Piedras, el de Rodería Antunes. También entonces charlando con nosotros en otro reportaje presentado por Automotora 33. 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Ya estamos en el primer día de carrera, pero ya estamos en el tercer día de trabajo del equipo. Quedamos más rally, Pablo.
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0: 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La parrilla Bufete, un clásico del buen sabor de la Valleja. Manuel Meléndez, se fue. La máquina de Ricardo Silva y Horacio Raskin ya están prontos para partir. Federico Antunes y Enzo Abanoni. Seguimos rodando con MRF Tigers, el neumático oficial del rally uruguayo. Vamos contigo, Pablo, y volvemos cuando también se prepara el piloto de San Bautista, José Luis, el hueso Arbelo, agregado por el corredor de Tomás Parque.
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0: Bueno, por ahí va ya Alejandro Escarone también con Guillermo Sánchez. Le robo un segundito, rápido, rápido. Alejandro y a Guillermo, que ya se van encolumnando. Después charlamos con ellos. Vengo con Julio Durán con Luciano Ferrari. Buen día, ¿cómo estamos?
11: Buen día, ¿todo bien? Con ganas de ver el desayuno. Con ganas de arrancar por allá arriba y ver qué pasa.
12: ¿Cómo quedan los caminos?
11: Tan, tan hermoso, espectacular.
0: ¿Cómo se pasa el salto del embarcadero? ¿Cómo está escrito?
11: Lo tenemos a fondo.
12: ¿A fondo será?
11: ¿A fondo será?
12: A fondo y por derecha.
11: Que Dios provea.
0: Vamos arriba. Buena carrera. Gracias, Julio Durán. Gonzalo Ferrari. La pregunta para todos, ¿no? ¿Cómo está escrito el salto del embarcadero, Andrés?
8: Claro, clásico la foto del salto del embarcadero. Bueno, vamos a ver si cumple después. Después, obviamente, cuando se veamos, por supuesto, al Pucho Pulo, que quizás está ubicado, como te decía, este Tatú Silvera, acampado en muchos otros lugares ya de ayer.
0: Claro. A ver, el salto del embarcadero, ayer alguien nos decía en el streaming, es mucho más lo que tenés para perder que para ganar. O sea, en buen romance, lo que podés ganar ahí es una muy buena foto, pero podés perder mucho en cuanto a la carrera. Eso no me cabe duda. Pero salte el embarcadero, si lo haces bien por donde es, está muy bueno. Es uno de los espectaculares del rally. Lo tienes por derecha, no totalmente por derecha, porque está la piedra que lo volcó a Antonio Piñeiro hace ya prácticamente 20 años. No sé si vos estabas ya, Andrés, en esa época.
8: Yo estaba como espectador y estaba ahí en la que era los cuernos cuando fue eso, sí, estaba muy cerca, pero obviamente fue el primer segundo de la carrera en el 4. En su momento, sí, segundo 2009, 2010, por ahí fue eso.
0: Sí, por ahí fue justamente esa piedra que si lo tomás bien por la derecha, está esa piedra, pero tenés que tomarlo por la derecha, porque si lo pasás del medio a la izquierda, te pasa lo que le pasó a Juan Macasella, que estuvo esquivando alambrados y árboles, ¿no?
8: Sí, yo me acuerdo una foto de, creo que ya fue Fulgado o Castillo, que fue como 30 metros el auto, y cayó, por suerte cayó bien, me acuerdo que estaba.
0: Una foto icónica de Freddy Lago y Gustavo Cámara.
8: Gracias.
0: Con el Evo del 33 Rally, una foto icónica. Y otra foto icónica de salto en el embarcadero, seguramente vos te debes acordar, Andrés, es la de el Camburú, el bicho de Rodrigo Ceballos y el Negro Bota, que va volando y debajo del auto aparece la imagen con el chaleco amarillo de Toto del Cerro.
8: Sí, ahora me acuerdo, sí, tiene razón, cómo no recuerdo esa imagen de nuestro querido Toto del Cerro. Sí, carajo, la cámara al hombro y el auto le pasó por el costado de arriba del camino.
0: Es una de las pocas fotos que no sacó el Toto en la que sale él.
8: Sí, por supuesto. Que siempre estaba bien dedicado y siempre tenía muy buenas imágenes, siempre las hacía para.
0: Porque él siempre estaba detrás del lente. En este caso quedó en el medio de la imagen y parecía que estaba debajo del auto del Coco que iba volando en el salto del embarcadero también.
8: Sí, pero lugares icónicos tiene el 33 y unos lugares que no podía faltar y que nunca puede faltar salto de embarcadero, pero por supuesto todo el rally 33 es hermoso, sobre todo en la etapa del día de los caminos, que claro, que los que vamos a ver junto con espectadores es la verdad muy disfrutable esta etapa para los que estén en el camino solamente.
0: Totalmente, se va a ir Julio Durán con Gonzalo Ferrari, le voy a robar un conceptito a Sebastián Moreno junto a Gonzalo Toledo. Hola chicos, buen día, ¿cómo están?
13: Hola, buen día, ¿cómo están? ¿Cómo están todos por ahí?
12: ¿Todo bien?
13: Todo bien, todo impecable. Todo pronto.
12: Vamos a salir a hacer un canal y es hermoso, ¿no?
13: Vamos a salir a recorrer los caminos 33, que son los caminos muy lindos. ¿Está? Solamente eso.
0: Gonzalo, salta de embarcadero, ¿cómo lo tenés anotado?
14: Y bueno, está a fondo, la mentira, no, está de tres menos y nada, hay que ir con cuidado porque la verdad está complicado.
15: Arriba,
16: buena
15: carrera.
16: Bueno, muchas gracias, dame un saludo para mi señora, los gurises en la barraca y toda la audiencia en los caminos.
15: Vamos arriba.
16: Gracias.
15: Gracias.
16: Ahí estaba Sebastián Moreno, Gonzalo Toledo, en otro reportaje presentado por la...

0: 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Ya está también la gente de la máquina número 90, Diego Rivero y Federico Pérez, los ganadores de la primera rueda de la RC1600. Hola Diego, la Fede, buen día.
1: Buen día para todos. Bueno, empezando este rally de 33, acá en la asistencia por salida del primer tramo, con buena expectativa, caminos lindos, muy disfrutables, y bueno, a salir con cabeza, que nos salga todo de la mejor manera posible.
0: O sea, no marearse, por ejemplo, de llantas de embarcadero.
1: No, no, sin duda que no, al contrario.
0: ¿Está a fondo?
1: No, no, o sea, por lo menos desde el arranque, ¿no? Se verá si...
0: ¿Cómo lo tenemos escrito?
1: Aguantando. Aguantando y bueno, se corregirá si es necesario para la siguiente. Pero la idea, estamos corriendo un campeonato y la idea es hacer una carrera con cabeza y de una forma u otra a tratar de ser competitivo, pero ir con prudencia, digámoslo de alguna manera.
0: Gracias, Diego.
1: Gracias.
0: Ahí estaba la palabra de Diego Rivero con Federico Pérez en la butaca derecha. Los de la 1600, los ganadores de la primera rueda del campeonato 2026, Andrés.
2: Y los últimos ganadores de Rally de Minas, aparte de ganar la rueda, les queda ganar una competencia, ¿no? la competencia de su categoría en lo que fue la quinta fecha.
0: Ya están también entonces liderando el clasificador de bombas ya ni movemos el agua en lo que es justamente la categoría en la segunda rueda del campeonato, apuntando al campeonato. Son los el binomio y el equipo a vencer, ¿no?
2: Son regulares. No se paran, suman puntos todas las fechas. Eso es la clave por la cual se han mantenido siempre adelante en toda la primera rueda, casi. Es una condición ganar este año, recordamos. Esa mochila que tenía para este año.
0: Vale, seguimos rodando con MRF Tires, el neumático oficial del Rally Uruguay. 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A las 3 de la tarde, Andrés, estamos en contacto con el móvil número 3 de Graficar Uruguay, la ruta 33 y 67 en Sauce, con Martín Arispe directamente desde la ruta en el interior ya de la República Argentina rumbo a Altagracia, con la segunda neutralización allí de la primera etapa del Gran Premio Argentino Histórico, que estamos cubriendo en exclusiva para todo el país.
2: Sí, una con el planteamiento, si podemos aprovechar a más tiempo, porque así ya por lo menos yo decía a Martín al mediodía, es complicado, estaba almorzando, tal vez ya tal vez más a la tarde, cuando está más distendido, para poder ir al lugar con los pilotos, tal vez ahí en Leones.
0: Correcto, impecable el trabajo de Martín Arispe desde la explanada de la Basílica de Luján en la largada de la primera etapa, al igual que anoche. La verdad que las comunicaciones han sido excelentes anoche desde las puertas del Automóvil Club Argentino y hoy a la mañana desde las puertas de la explanada de la Basílica de Luján. Impecable la calidad de la emisión de nuestro compañero que está en la cobertura. Sanamente la envidia, Martín, que está recorriendo el interior argentino con el Gran Premio Histórico del vecino país.
2: La verdad que sí, muy lindos caminos de hoy y terminaron el lugar muy lindo con Altagracia. Yo conozco Altagracia, conozco esa zona porque fui a Córdoba una vez y he estado ahí. Muy lindo esa zona donde va a estar terminando la competencia hoy, en el recorrido de esta primera jornada desafiante para las tripulaciones.
0: 695 kilómetros, 11 horas en los autos en ruta. Realmente una etapa que va a ser muy muy intensa. Ya está en el control horario la máquina 90 de Diego Rivero y Germán Fernández. Ya está pronto también la 91, el 4K de Juan García, allí está Juan García con Álvaro Brum, la máquina 91, el 4K, otro de los candidatos que tiene, es un hombre muy agresivo y que, bueno, tiene un manejo muy particular para esta zona, conoce lo que son las sierras, así que seguramente, bueno, van a estar allí muy, muy al firme. Mirá, ahora me estoy acordando, Pablo, de algo que me dijiste de la mañana de los especiales, porque viene el auto de Pompo con Diego Osley y en el parabrisas es el fajor Maradona.
3: Sí, exactamente.
0: Debe ser un alfajor de 10, ¿no?
2: Sí, lugar a duda. Viene con toda la magia.
0: Bueno. Déjame charlar un poquito con Marcelo justamente y con Diego. Bueno, buen día. ¿Cómo están, Marcelo, Diego? ¿Cómo están?
1: Hola, ¿cómo estás? ¿Todo bien? Bueno, con ganas de empezar. Vamos a salir a tirar porque sabemos que los caminos están difíciles. Para ver qué pasa en la prueba pasada después.
0: El primer tramo ya tiene dos saltos, por ejemplo, importantes.
1: Sí, claro. El primer tramo ya tiene dos saltos importantes y
0: el marcadero a fondo usted no lo tiene.
1: Lo que pasa es que es un tema complicado.
0: La cabeza la tenés a fondo, ¿no?
1: Pero llegué a levantar.
0: Pero vamos a ver qué pasa. Como dice el amigo de Canal 4, no te sé cuiqui.
1: No. No, está complicado. El embarcadero está complicado, pero igual, mira que hay otras lomas que también están complicadas. Que no tienen tanta fama, pero están complicadas también.
0: Igual. Segunda que hay ahí en el mismo tramo, me dijeron que estaba también complicadito. Sí.
1: Así que bueno, vamos a ver qué pasa.
0: Bueno, cuidado, vamos a ver.
1: Gracias.
0: Marcelo Pombo, Diego Oxley, Marcelo Pombo, la gente de Fray Marcos. Si vienes de Tala Canelones, está radicado, vive y tiene su local comercial, Pablo, allí en Fray Marcos, de frente a la estación de servicio ANCAP, ubicada Fray Marcos, sí.
2: Sí, claro, por supuesto.
0: Bueno, Pombo Automóviles, frente a la estación ANCAP, ahí está el local comercial de Marcelo, a quien un día esto ya le vamos a hacer una visita, por lo menos por cobrarle esta versión, ¿viste? ¿Viste cómo es esto, Pablo? ¿Cómo esto entendés?
2: Hay que hacer pini verde, decía un amigo.
0: Pini verde, exactamente. Venda, nos vamos al puesto fijo. 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
0: Bueno, Andrés, te voy a comentar algo. Acá viene Taíno, está Tatu Silvera, está Palco, está Tatu que va a salir en el orden de partidas. Yo tengo al Tatu después de Facundo Luzardo, después de Ángelo Vázquez y después de Diego Falco, pero tengo al Tatu, a ver si es el Tatu que está en la línea, no, me equivoqué yo, era Pombo, va Pombo, va Falco. Allá viene Ángelo Vázquez. Vita tú, en la parte de atrás del auto, me asusté y digo, ¿qué pasó acá? No lo había tampoco visto a Facundo Luzardo que ahí viene. Así que, bueno, voy a aprovechar para ir un poquito con los caínos. Máquina 78.
4: Adelante.
0: Buenos días. ¿Cuándo llegó el auto?
5: El auto llegó hoy, mañana.
0: Hasta ayer estaba en las piedras, yo lo vi.
5: Sí.
0: En la calle 33.
5: Por suerte todo bien. Bueno, esperando a ver qué nos depara. Digo, el clima está cambiando, no estaba programado lluvia para hoy a la tarde, pero parece que, como te digo una cosa, te digo la otra y cambia. Y bueno, y veremos, los caminos están espectaculares. La verdad que lo que puede cambiar es nada más que si llega a llover. Y bueno, y esperemos hacer una buena performance.
0: A ver, si llueve, no creo que se forme mucho barro de arriba, sí escurre un poco y capaz que sale alguna piedrita, flore alguna piedrita que no está a la vista ahora.
5: Sí, por eso digo que si llega a llover, realmente, digo, todo el panorama cambia, ¿no? Pero bueno, este es el rally y justamente así son las cosas, la regla del juego.
6: Amigo Santiago,
5: bueno, muchas gracias.
6: Ahí estaba Santiago Caíno, está ya Ángelo Bajes también, pronto para hacer el camino, vuelvo a Facundo Luzardo. Hola Facu, hola Renato, buen día, buen día.
7: Buenos días, ¿cómo estamos? Si cambiamos un poquito el del auto, le pusimos una cosita nueva, está distinto.
8: Le cambiamos la fecha pasada y queríamos darle un poco de prolijidad y presentarlo mejor.
7: Dejamos un poquito de celeste y le pusimos verde, ¿no?
8: No, antes estaba todo azul y le pusimos verde nomás, nunca tuvo celeste.
7: Está bien, y azul oscuro, está bien.
8: Bueno, quedó lindo, quedó vistoso, atractivo.
7: Bueno, muchas gracias.
8: Están preciosos. Caminos muy técnicos, muy rápidos, así que bueno, vamos a salir a ver qué pasa.
7: Renato, ¿qué dice la hoja en el salto del empecadero?
6: A fondo.
7: Eso, ole.
6: A fondo y por derecha.
7: Un poquito por derecha, ¿no?
6: Y va a la izquierda, te va al pasto del otro lado, ¿no?
7: Caemos bajo el izquierdo.
6: Arriba.
7: Gracias.
6: Adiós.
7: Facundo Luzardo, con Renato Figueroa, se va la máquina 75, Ángelo Vázquez y Mauro Acosta, en el top de la parrilla de Feto, un clásico del buen sabor en 33. La Valleja, Manuel Menéndez, voy con Javier Jiménez, con Agustín de León. Historias de rally con los besitos cuadrados, ¿cómo estamos?
9: Buen día, ¿cómo estamos? ¿Todo bien?
7: Para arrancar. Es pura del rally uruguayo esto, ¿no?
9: Sí, la verdad que tienen muchos años, pero siempre rinden y es una buena escuela para...
7: Paran, llegan siempre.
9: Sí, está todo inventado para ellos.
7: ¿Tenemos que le pegue?
9: Ah, y eso es parte de... Está en el bolillero esa también, nadie la quiere, pero está.
7: Sí, puede ser. Bueno, ¿y cómo está el salto del embarcadero? ¿Cómo lo tienen en la hoja? ¿A fondo?
9: No, esta vez la primera parte vamos a aguantar un poco. Está muy duro todo el resto después y queremos terminar con el auto sano, por lo menos en las primeras ruedas y después animar un poco más.
7: Adiós. Buena carrera.
9: Suerte, que anden bien.
7: Adiós Jiménez, Agustín de León. 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Cero falta, todo el mundo era el punto de partida, Andrés, en estas informaciones del Baldón de Seguros, desde las piedras asegurando a todo el país, presentados por el gobierno de 33, y todos los coches a la vista hasta el momento, presentados por herramientas Lustov, herramientas con potencia. 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Aquí está también la máquina 98 de Pablo Martínez, el chino, el minuano Pablo Martínez con Andrés Ferreira. A ver si le puedo dar un segundito a Pablo. Abre la puerta, Pablo. Buenos días, buenos días.
10: ¿Un video?
7: Espectacular.
10: Sí, bien, tranquilazo.
7: ¿Te entusiasmaste después de la mina?
10: Sí, me entusiasmé, sí. Pero...
7: no sé lo que falta del año.
10: Sí, ahora tengo un compromiso con esta gente. Me convenció fácil a mí.
7: Ya, lo voy a acompañar en que rompe el campeonato, sí.
10: Esta posición último, como venía acá tranquilo.
7: ¿Quieres que la puse?
10: Sí, la pudo ninguno. Dame la vuelta y entonces...
7: Ya estamos veteranos, che, que lo sabíamos.
10: Como los tiempos de la vida.
7: No, eso ya pasó, ¿sabes?
10: Bueno, la...
7: No tengo idea de... Fue para mi lado primero, después creo que no sé qué dónde quedó. Pero...
10: ahora ya estamos...
7: Tú venías con ese lado, ¿no?
10: Oh, yo, mirá que te digo la verdad, yo hoy hablaba, anoche hablaba, cuando yo empecé a correr acá, en la época de 2005, estaba todo el gran equipo 33 acá, y yo era un muy lío de ellos, y ahora veo otra gente también, otro piloto viejo, y ahora sí sigue el veterano de todo,
7: con ellos, ¿no?
10: Estoy el más grande de toda la barra acá. Pero me siento orgulloso de estar así, estar acá y acompañar a tu amigo, que está espectacular.
7: Hola Pablo, buena carrera, disfrutala como siempre, eso no me cabe ninguna duda. Y seguramente como siempre, como pasaba con la lava, no se vayan que Pablo llega.
10: Sí, vamos a hacer lo posible para llegar.
7: El auto de los caminos muy lindo, puro,
10: deben el autito que cuidado, ¿no? Ya tiene su recorrido, pero es noble todavía, sigue para arriba.
7: Gracias a vos,
10: ya vemos.
7: Pablo Martínez, decilo Pablo Martínez. En otro reportaje presentado por Automotora 33, confianza y respaldo, Andrés, 29 máquinas en lista, 29 coches a la vista, de herramientas Lustov, herramientas con potencia, aquí en el punto de partida, CH0, lugar de salida de los vehículos desde el parque de asistencia, cuando una pequeña reaccionada comienza a aparecer aquí como que quiere abrir, como que el sol quiere ganarse su espacio entre las nubes, así que veremos qué lo saque, puede pasar de aquí en más
0: con el estado del tiempo. ¿Qué hora estamos, Andrés?
2: 9:46. Me viene justo bárbaro porque estoy contigo al aire y que acá nos informa la gente de la acción de la prueba que está controlando el tema de la seguridad en los caminos, que cuando después que parse los coches de seguridad, que se mantengan en los lugares que estaban establecidos, que no se vuelvan a mover las rocas, sacarles el
0: tacar, no es un juego de rey. O sea, había gente mal ubicada, están pasando los coches de seguridad, los han reubicado, y el pedido es que una vez que esa reubicación se ve, no se vuelva al lugar donde lo sacaron.
2: Por supuesto, y podemos disfrutar lo que es esta fiesta, esta de 33, y poder disfrutar todo el kilómetro, la gente que está desde muy temprano, y sobre todo el día de ayer, poder estar viendo todas las máquinas y el espectáculo en su totalidad.
0: Bueno, correcto. ¿A qué hora? Por ahora venimos bien con los horarios, no hay atraso informado, se está alargando la hora prevista.
2: Por ahora no hay cambios, solamente por supuesto como de esa gran observación que está viendo ahí en los coches, los SEGA de seguridad que están avisando a toda la gente, y tenemos una radio que está llegando claramente y fuertemente, no estamos ubicados allí en los caminos, que también la gente cuida el rally.
0: Bueno, perfecto, a todos los que nos están siguiendo a través de 94.3 33 FM, entonces mantener su lugar, respetar las cintas rojas, no ubicarse detrás de ellos, y también seguir las indicaciones de las autoridades de la prueba que están circulando, los vehículos de seguridad que están circulando por los caminos, para que podamos disfrutar del rally. Recordar que si la gente se ubica mal directamente, van a estar ahí paseando todo el día, pero no van a haber carrera, pues las autos van a pasar al enlace, se van a invalidar los tramos, así que para que podamos tener una gran fiesta, sobre todo acá, de repente los nuevos, ¿no? La gente de 33 conoce lo que es el rally, sabe dónde se puede ubicar, así que también a la gente, a los locales, y que ya conocen de esto, también ellos pueden dar una mano indicándole a quienes de pronto por primera vez van y se ubican en lugares de riesgo, justamente indicarles, no, mira, ahí no, ni para acá, por este lado, así, allá. Así que entre todos podemos contribuir para hacer un buen rally. ¿A qué hora largamos el primer tramo, Andrés?
2: 10:03, así sí, si querés vamos cerrando el móvil. Tenemos que cumplir el bate de jeans también, que no hemos pagado ninguna hoy, así que si querés vamos con eso, te liberamos un poquito.
0: Dale, antes de cerrar esta primera intervención desde el móvil número 1 de Italú Repuestos, de Paraguay 1631 en Montevideo, quiero hacerle llegar un saludo y un agradecimiento a la gente de la Fundación Gonzalo Rodríguez. Tuvimos el honor este año de ser nominados para integrar el jurado de ese prestigioso.
2: A ver, Néstor.
0: Sí, Andrés, te decía, quiero mandarle un saludo muy grande y un agradecimiento a la gente de la Fundación Gonzalo Rodríguez. Gonzalo Boche Rodríguez, la Fundación, que nos distinguieron este año con la nominación como integrante del selecto jurado que estuvo trabajando para dictaminar los diferentes ganadores de cada una de las categorías instauradas en ese premio, y el muy lindo momento que compartimos el miércoles a la noche en la sede de la Fundación, allí en la calle Lieja, en la zona de Carrasco, en el departamento de Montevideo, donde compartimos la gala junto a personalidades, pilotos, autoridades, sponsors del automovilismo nacional. Un muy lindo momento, una muy linda fiesta que sirvió para premiar y reconocer a lo mejor del automovilismo nacional en esta tercera edición, en esta tercera gala de premiación de los premios Gonchi Rodríguez, instaurados por la fundación justamente que lleva el nombre del recordado piloto uruguayo, y que por otra parte también se ha instaurado desde por la creación de la ley nacional el 11 de septiembre como el Día del Automovilismo Nacional. Así que muchísimas gracias, reitero, a la Fundación Gonzalo Rodríguez por el reconocimiento y por la distinción para integrar el jurado en este año 2026. Cerramos desde el móvil número 1 de Italú Repuestos. Ya en un ratito se pone en marcha la competencia. 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Van a partir en el top de la parrilla de Fete, un clásico del buen sabor en 33 de La Valleja, y Manuel Meléndez. 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
2: El trabajo de Néstor Conde allí, en el parque de asistencia, que vamos a estar viendo después de 1230, solamente contigo, Néstor, ahí. 12.30 con lo que era partida salir las máquinas al segundo rubro de competencia. Vamos a tener jingles, Pablo, y ya ponemos un poco al día porque también tenemos que vender y también la jornada es larga y cumplir con la gente que nos respalda.
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0: Continuamos con este rally de Sierra de Yerba del 33. En esta jornada, de esta primera etapa, recordamos 10.03, allí estaba a estar comenzando lo que es la primera prueba en ruta de, este, de esta carrera. Ya las más están yendo lo que es al tramo de la Teja, este primer tramo de competencia, que de 19.700 metros allí para comenzar lo que es la actividad, la parte cronometrada de esta carrera. Recordemos, estos tramos se van a repetir en tres oportunidades en esta primera jornada. 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Por supuesto, ya se lo contaba ahí Néstor Conde, desde el Parque Asistencia allí en el río Limar, las 29 máquinas que estaban allí en el orden de partida, partieron todas en rumbo, en enlace para la largada de esta prueba clasificatoria, la primera, donde va a estar enseñando el camino, como el Automóvil Club, seguro yo ya más lejos, la máquina de Ligi Contín con Cecilia Cedrés, la máquina número 4 con el Renault Clio Rally 4 de la categoría RC Rally 4, la Rally 4, el único Rally 4 presente en esta fecha, para esta oportunidad donde va a abrir el camino en esta jornada del día sábado. Esperamos, por supuesto, que esté confirmado todo bien por parte, por ahora tenemos información de ningún cambio los horarios, afortunadamente ya la parte de seguridad que ya se ha organizado para que podamos tener la largada en hora de esta carrera y poder disfrutar de este día sábado de rally, donde un clásico y mucha gente que fue esta fecha especialmente a disfrutarla, porque es uno de los clásicos y mucha gente de los caminos. Tengo gente, me escribió también, que también está en los caminos, como Alén, que está ahí también en los caminos, que está también en 33, unas pocas fechas que pudo ir este año y que no se quería perder cuando estuviera en septiembre, ya con el tiempo lindo, disfrutar de los paisajes y la buena camaradería con su grupo de amigos. Estoy contigo, Néstor, ahora sí, justo estoy contigo, Néstor, nuevamente.
1: Dale, bárbaro, vamos a quedarnos apoyando el trabajo allí en Estudios Andrés. Ya no he comprendido si hemos mejorado la calidad, que estaba sonando un poquito saturado, a ver si ahora estamos mejor en cuanto a la calidad de sonido.
0: Creo que sí. Justo viendo la consola, si no saturaba, justo estaba hablando contigo. Para estar de vuelta, Pablo, ya. Lo tenemos acá, Pablito, de vuelta.
1: Vamos arriba, entonces. Vente, Pablo, y seguimos. Pablo. Perfecto, vente, Pablo. Nosotros seguimos también desde acá apoyando el trabajo, esperando que comiencen a llegar las primeras máquinas que largan en 2 minutos el primer tramo de carrera.
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1: 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Menos de un minuto, Andrés, para que se ponga en marcha la prueba especial número 1.
0: 25 segundos, 24 la cuenta agresiva que va para que Luigi Contini ya esté acelerando en los caminos de 33 con Cecilia Cedrés, que están en el guiando lo que es la ruta de la jornada de día de hoy.
1: Con el Clio 5 Rally 4, la máquina número 4 de Luigi Contini, Cecilia Cedrés se prepara para dar inicio. Va a comenzar el Rally de 33, se van a poner en marcha las primeras máquinas entonces en esta sexta fecha del Campeonato Nacional de Rally, que estamos viviendo a través de radioobjetivo.com.uy 94.3 33 FM, 98.5 FM, ADOM FM, en la ciudad de Minas, cuando estamos ya arrancando la recta final del Campeonato Nacional de Rally 2026. Se va la primera máquina.
0: ¡Todo, Pablo!
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1: Ya está serpenteando, ya está vivoreando por los caminos del animal. Primera prueba cronometrada del día de hoy. La prueba especial número uno, la máquina número cuatro, Luigi Contini, Cecilia Cedrés. Ya están en carrera, en marcha el rally de las sierras del Yerbal, Pablo.
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1: Estamos en carrera, estamos en marcha, volviendo a la ruta con Edison Fernández Automóviles. 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Se prepara para partir Ignacio Gardiol, Santiago Cabrera. Vienen de hacer una gran carrera en Chile en la fecha del Mundial, por muy poquitito, por un tornillo, creo que se les escapó el podio mundial, Andrés.
0: Sí, un tema ahí de la suspensión, sí, venían segundos en la categoría Rally 3, y sí, venían una buena ventaja sobre el tercero, pero así es el rally. Las amarguras, obviamente, el segundo año que ganó, se le escapa un resultado en la fecha mundialista, así en Chile.
1: Bueno, perfecto, ya está entonces para hacerse el camino, ya está alargando también la máquina número 24 entonces, el Clio Rally 5 de la RC4N de Nacho Ignacio Gardiol y el Maragato Santiago Cabrera.
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1: Estamos trabajando desde el móvil número uno de Italur Repuestos. 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Recordamos la distancia de este primer tramo de carrera, Andrés.
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1: ¿Cuánto tiene, Andrés, este tramo de distancia?
0: 19 kilómetros, 700 metros, y te cuento la referencia del año pasado, el tiempo más rápido, este tramo de La Teja. Eso dijo Quintera con Joaquín Varela, 10:30, 0 el tiempo de referencia que tenemos pasado, del 2025, lo que puedan estos autos.
1: Bueno, perfecto, teniendo en cuenta que está Luigi Contín con el Rally 5, seguramente va a estar en el orden de...

0: picadero, seguramente el público que estuvo complicado para instalarse ahí, ¿no?
1: No sé, pero pasaron hace 30 segundos y llegaron 10.03 y ya estaba pues, a unos pocos kilómetros ya la cámara que está ahí de equipo.
0: Correcto, tenemos 4 minutos y fracción, casi 5 minutos ya de carrera. Estamos aproximadamente en la mitad del tramo con Luigi Contini y Cecilia Cedrés buscando el final del primer tramo de competencia del día.
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0: Andrés, vamos a hacer lo siguiente, porque creo que ya detecté cuál es el inconveniente. Vamos a ir a la batería de Ginger. Nosotros cortamos por un instante la comunicación y vamos a, seguramente creo que tenemos un tema de baterías en el equipo, que es lo que está motivando que la emisión no sea lo clara que es habitualmente, ¿de acuerdo?
1: Vos cortá, yo sigo con Pablo vendiendo especiales y sigo mostrando las máquinas pasando por el tramo, no te preocupes, no vas a estar sin que tengas tiempo.
0: Dale, perfecto.
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1: Pasó Gardiol con Santiago Cabrera, ahí fuertísimo también, la máquina 24, este Renault Clio Rally 5, el Polo suspensión que está dejando la máquina del piloto que ganará la última fecha disputada lo que es el Milas, allí pasando la segunda máquina de tramo de la Teja, de todo el señor 700 de competencia, las dos primeras máquinas ya pasaron por casi la mitad del tramo, los primeros kilómetros de carrera este día sábado.
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1: Estamos esperando por la próxima máquina que tiene que pasar de partida aquí de lo que es en el tramo de carrera, la máquina número 8, Rodrigo Fialo, Rodrigo Arbiza. Vamos a esperarlo por aquí, que estén pasando en este momento en un par de segundos. Ya estarán por llegar también con otro Renault Clio Rally 5 de RC4 en estos primeros kilómetros, primeros compases de esta carrera este día sábado.
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1: Estas tripulaciones quedan muy fuertes, justo tenemos la posibilidad de poderlo afortunadamente, y gracias al equipo de Trama Tramo, por supuesto agradecerle que también nos pasó Horacio Raskin el link para poder ver el trabajo de ellos y ver lo fuertes que van y ver todo el público, esa vez acá todo el público que está ubicado, Pablo, ahí en esa curva, muy bien ubicado afortunadamente para disfrutar el espectáculo.
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1: Pasa justamente este momento Fial Arbiza, la máquina 8 por este lugar donde está la gente del equipo de Tramo a Tramo transmitiendo, y bueno, pasó también muy fuerte este primer tramo, dejando muchos polos de suspensión. Por ahora las tres primeras máquinas pasaron sin ningún tipo de inconvenientes y agua rindo por aquí.
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1: Vamos a esperar por la próxima máquina que tiene que pasar, el argentino Federico De Bosto con Arnaud Sanguinet. Estos argentinos que debutó en la fecha pasada en nuestro país, en la provincia de Buenos Aires, que en el caso de Federico De Bosto, vienen a hacer podio, a ver cómo les va esta competencia a realizar el Yerbal.
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1: Por supuesto, después van a ir en máquina 2, la de Alfonso López con Martín Villeta, y ella también ya está en competencia con otro Renault Clio Rally 5. Las máquinas están largando por ahora todas con normalidad en este momento.

0: Este primer tramo de la mañana, hermosa mañana rally, Pablo.
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0: Creo que ahí viene el auto, la gente se está moviendo ahí, está por llegar la máquina, ahí viene la máquina de Federico Devoto, ahí estamos viendo el argentino, ahí está bajando por la loma ahí. Para pasar por el control está la gente de Tramo a Tramo, para todos, también saben que están en competencia.
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0: Fuertísimo viene el padre Federico Devoto. Estamos viendo ahí el argentino. Bajó bastante de costado de Saloma, pero por lo menos pudo comer el auto, por lo menos argentino, y poder seguir en competencia en estos primeros kilómetros de carrera.
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0: Hasta el momento tenemos las primeras cuatro más que pasaron por este momento, por el tramo de la Teja. Recordamos 10:36, Pablo, en el informe Maldones Seguros, de las peores en todo el país. La verdad, el tramo de Paso Marto está el móvil 2 de Pador Sur y Camping Cañas Equipadas en Quillú San José, para llevar la palabra protagonistas también cuando pasen por ahí.
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2: Bueno, creo que ahora sí, Andrés, está solucionado, estamos claritos, ¿no?
0: Impecable, impecable. Sí, la batería, así que...
2: Era la batería, cambiamos la batería del equipo y está todo solucionado. Incluso los escucho a ustedes mucho mejor también.
0: ¿Qué opinas vos, Pablo?
1: Impecable, 100%. Acá está llegando 100%, Néstor.
2: Ahora sí, claro, cambiamos. Era la batería del equipo. Yo estaba con la batería baja, cambiamos la batería. ¿Vos te acordás, Pablo? Yo no sé, capaz que vos... Yo tengo un tema con la diferencia de edad. ¿Vos te acordás de la peluquería de Don Mateo?
1: Sí, claro.
2: ¿Te acordás de cuando arrancó Pirucho?
1: No, ahí no, ahí no, esa no.
2: Miguel Ángel Cheruti con las invitaciones arrancó ahí en la peluquería,
1: sí,
2: de Don Mateo.
1: Sí, es verdad, sí.
2: ¿Te acordás cuando se quedaba sin batería y tenía que cambiar ese lado Don Mateo la batería?
1: Sí, me acuerdo. Claro que sí.
2: Bueno, fue un cambio de batería lo necesario y ya estamos 100% al aire. Bueno, por ahí va la cosa. ¿Cómo estamos, Andrés, con los primeros arribos? ¿Ya tenemos alguna novedad?
0: Pasaron las primeras cinco máquinas, que en este momento está pasando la máquina de Alfonso López con Martín Villete, por ese sector está el equipo de Trama Trama, así que todo con normalidad y muy fuerte, bien, la verdad, todas las tripulaciones por ahí que están en ese sector, que tienen una bajadita, una loma y un par de curvas que se dejan muchos por el suspensión las máquinas.
2: 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Adelante. 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
2: Andrés, ya tenemos también el primer abandono del día, ¿no?
0: A ver, déjame chequear ahí.
2: Máquina 36, en el enlace.
0: Una pregunta que me hizo José Máquina... María. Sí, la 36. La de José Alberto Tomás Parks, de RC5N.
2: Pero qué mala suerte. Ayer nos decía en el streaming de Tramo a Tramo, José Luis, que el motor incluso se hizo nuevo, no se llegó ni a ablandar, se iba a ablandar en carrera. Obviamente, no pudo ser, una verdadera pena, pero están fuera de carrera antes de largar, ¿no?
0: Bueno, sí, obviamente, mucho trabajo de carrera y carrera, que usted no pueda largar después de todo lo que se hace, el recorrido de ruta, todo eso, obviamente, un poco duele, porque también, digo, el esfuerzo de todo el día de ayer para recorrer estos lindos caminos no lo va a poder hacer esta tripulación. Ojalá mañana pueda por lo menos el gusto de andar arriba del vehículo.
2: Sí, habrá que ver cuál es el daño del motor, ¿no? Es un motor que ha sido hecho a nuevo, después de haberse quedado sin planta impulsora en la carrera pasada, y un motor que prácticamente no se probó, que no se ablandó y que, bueno, vino un poco aquí a suerte de verdad, ¿no?
0: Algo parecido a lo de escalar con Guillermo Sánchez, como el otro del jueves le hicimos, estaban en ese tema. O sea, llegaron y que obviamente quisieron haber querido probarme, ese Guillermo, cómo estaba el motor de Toyota Etios.
2: Sí, una verdadera pena. Bueno, esperaremos y veremos qué es lo que pasa mañana con José Luis Albero y el cordobés Tomás Parra. Sí, te escucho.
0: Ya pasó la máquina 6 por acá, por el tramo de la Teja, de los primeros kilómetros, la máquina de Coco Alfaro con Pájaro Pelo Vieto, así que por ahora no tenemos ningún problema, ningún retraso por ahora, estos primeros kilómetros de carrera.
2: Correcto, entonces seguimos en esta presentación del gobierno de 33 con las informaciones de Maldonado Seguros, esperando para tener más coche a la vista. 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
2: Móvil 1.
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2: Con 28 máquinas por ahora en competencia, estamos ya recorriendo el primer tramo de carrera. Recordamos, Andrés, ¿a qué hora se pone en marcha la prueba especial número 2, Paso Marta?
0: 10:36, la próxima prueba clasificatoria, 12.900. Déjame decir una cosa, no sé cómo marcar en los relojes, pero como pasó Palo Cuadrado con Gonzalo Martínez, creo que vamos a tener todo este año a Pablo y a Ignacio Guardiol, los que ahí fueron los que pasaron más rápido por ahora, por lo que yo he visto en imágenes. Vamos a ver si se confirman los tiempos.
2: Bueno, perfecto, vamos a ver qué pasa entonces. Nacho, que viene buscando puntos importantes, pensando en la segunda rueda, pensando en el campeonato, y por supuesto Pablo tratando de recuperar lo perdido en la fecha pasada en el Rally de Minas.
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2: 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Nos vamos enseñando el camino de la mano del Automóvil Club del Uruguay. Seguro llegar más lejos. 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Estamos en 33, estamos en Argentina con el gran premio histórico argentino que largó hoy la primera etapa rumbo a Altagracia. A las 3 de la tarde tenemos el contacto con el móvil número 3, móvil número 3 de Graficar Uruguay, que nos ha hecho unas remeras preciosas, y ya van a venir más Andrés después y Pablo para ustedes también allí en estudios,
0: Perfecto, pero yo te voy a decir que la gente de 33 ya sacó los gorritos naranja, ya pasó Pablo Palor ex padre y Gonzalo Benítez por el sector ahí, el primer tramo de la Teja, así que ya todo el público ya vibrando, sacando los gorritos típicos naranja que costó el camino.
2: Los típicos gorritos naranja, la marea roja, otra inundación, pero esta vez no es del agua de los limares, del naranja, de los gorritos del 33 Rally, Pablo.
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2: 10:23, esperando para que aparezcan los primeros guarismos, los primeros registros de los tiempos al final de este primer tramo de competencia, Andrés.
0: Todavía no tenemos los tiempos, todavía subió a la página del Club Uruguayo de Rally, todavía de estos primeros coches que están terminando, ya creo, la 10:03, ya estamos, pero vamos, los tiempos no están subidos, así que tenemos unos cuantos ya, cuando tengamos te los actualizo la competencia en el tramo, primer tramo de la mañana.
2: Correcto, 10:30 y moneda, se larga el próximo tramo de carrera, ¿no?
0: 10:36, llega 10:30, ya deja la línea de José María para poder estar con él, diría, por ahí.
2: Correcto, 10:36, largan un tramo que tiene ¿cuántos kilómetros?
0: 12 kilómetros, 900 metros, tramo de Paso Marta, la segunda preespecie de este día sábado.
2: Que va a estar en el entorno de los 6 minutos para los autos de punta, ¿no? 6:15, 6:20.
0: Yo tengo de referencia el año pasado, el mejor tiempo de Alfonso López con Martín Villete, 6:32.5.
2: Seguramente un poquito se va a mejorar, aunque tal vez ande en ese orden por ser la primera pasada y después se mejorará en la segunda. Veremos qué es lo que nos depara entonces de aquí en más, pero por ahora estamos esperando la confirmación de los primeros tiempos de arribo en el primer tramo de carrera, el tramo que las primeras máquinas ya han superado.
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2: El saludo para Alfonso Bonet. Se extraña la presencia de Alfonso Bonet, que venía realizando una muy buena tarea en la RC5N. Hasta que, bueno, se ha bajado. No hemos podido hablar con Alfonso, que anda, obviamente, yo creo que es un tema de trabajo, un tema laboral de Alfonso, que anda con mucho tema laboral allí en Bonet Automóviles, con un montón de cambios, creciendo, y eso implica a veces mucho trabajo y no poder dedicarle a esto del rally el tiempo necesario como para poder estar de la manera que le gusta estar a Alfonso, que es muy competitivo. Así que seguramente apenas se le ve un poquito, Alfonso va a volver a los caminos, porque conocemos de su pasión, pero sobre todo conocemos de esa competitividad que lo caracteriza y que le, bueno, si no está en condiciones de dar el 100% no se va a subir al auto de carreras.
0: Néstor.
2: Sí, te escucho.
0: Ya pasó la máquina 125, el Can-Am de los Fernández, Javier y María Fernández, y acaba de pasar la primera máquina recién, la 50 de Sabaleta Tamora, así por estos primeros kilómetros del tramo de La Teja, abriendo la categoría C5N ya en lo que es este rally de Ciudad Yerbal.
2: 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Seguimos en el móvil número 1 de Italur Repuestos de Paraguay, 16:31 en Montevideo, un minutito nada más. Ya se viene José María Gorgoroso, el minuano, desde Paso Marta, final de la prueba especial número 2, en el final de este primer rulo de carrera, con el arribo de las máquinas al final de ese tramo. Sí, te escucho.
0: Tengo tiempo, Pablo.
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0: Tenemos los primeros tres tiempos de esta prueba especial número 1, el tramo de La Teja, donde estar junto contigo todavía, si aprovechamos ganar tiempo, también. Máquina 4, descuento a la audiencia, Luigi Contín, se sigue a Cedrés su tiempo, 10-23-7, 10-23-7, también llega a 24, la Gardiol con Santiago Cabrera su tiempo, 11-0-5-0, 11-0-5-0, y la máquina 8, Rodrigo Fialo, Rodrigo Arbiza su tiempo, 11-0-5-3, 11-0-5-3, mucha paridad los primeros dos arriba de la RC4N por ahora.
2: Sí, mucha paridad y arriba de los tiempos de la RC4N del año pasado, pero bastante arriba, ¿no?
0: Sí, por ahí arriba, vamos a ver después. A ver, llegó la máquina 27, recién está subiendo el tiempo, de Devoto con Sanguinetti, que marcaron 10-54-3. 10-54-3 argentinos, que no fue casualidad, te ha dicho el rally pasado, que eran rápidos estos argentinos que vienen de la provincia de Buenos Aires. A ver, estamos un poquito, perdemos la señal.
2: 4-4. Están primero los argentinos en la pica en punta, en la categoría RC4N, están liderando, están primeros como repuestos de este estado para su vehículo en 33, teléfono 4452-3218.
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2: Además, Andrés, abrieron una buena diferencia, interesante diferencia en esta primera pasada respecto, al menos por ahora, de Gardiol y de Rodrigo Fialo, ¿no?
0: Sí, yo quiero ver eso, pero quiero decirte, saltó en esa loma Pablo Rex Hijo, la verdad, voló con el gol, ahí vio todos los golitos de naranja y voló de verdad. Hasta justo estaba viendo la imagen, quería comentarte eso porque ya estamos a tiempo para ir cerrar el móvil. El que da más espectáculo el salto, en ese salto que estaba ahí, pino chiquito, puedo decir, no comparado al Mercadero, fue justamente Devoto de la categoría C4N, y recién me dijo, el que voló fue Pablo Rex con el gol, dando espectáculo, por supuesto, local.
2: Bueno, habrá que esperar el pasaje, la llegada y el tiempo de Pablo Cuadrado, ¿no? Que vos dijiste que lo viste pasar muy fuerte en ese sector donde están las cámaras de tramo a tramo.
0: No tengo el tiempo de Pablo ya.
2: Vamos arriba.
0: Y no le erré mucho, el tiempo de Pablo Cuadrado. Primero vamos con la máquina 2, la que llegó primero. Orden tiene las cosas, Néstor, la verdad.
2: Vamos arriba, claro.
0: La máquina de Alfonso López Martín Villete, su tiempo 11-11-6, el
2: alto
0: de la máquina 2, y la 3, Pablo Cuadrado con Gonzalo Martínez, atención, 10-44-9, 10-44-9.
2: Les hice una raya a todos, pero les hice una raya a todos, incluido Devoto, ¿no?
0: Sí, me faltó el tiempo antes. Perdón que me olvidé y se me enoja la gente de Zoom. La gente de Zoom que estaba antes de Pablo Cuadrado. Jorge Alfaro, Pablo Vieto, 11-17-7, 11-17-7 el tiempo de Pablo, de la gente de Zoom Racing. Antes que
2: correcto, así que sí, si yo no estoy mal, el clasificador de la RC4N queda al término del primer tramo, liderado por Pablo Cuadrado con Gonzalo Martínez, seguido de Devoto y Devoto con Sanguinetti. Terceros estaría Rodríguez Riza y cuarto estaría quedando.
0: No, terceros ahora, porque toda la categoría, ya pasaron toda la categoría RC4N. Con el tiempo que hizo Pablo Rex con Gonzalo Benítez, están terceros, que son 11-0-2-0. La gente de 33 está terceros por ahora en la categoría, claro, muy bien la gente local.
2: Tiempazo para Pablo Rex y Gonzalo Benítez, el Moncho Benítez. Además ya queda al tope de lo que es la Master, ¿no?
0: Por supuesto.
2: Y en el absoluto manda Luigi Contín y Cecilia Cedrés. Es así como está la cosa, ¿no?
0: Lo ha dicho todo usted, Néstor Conde, así que no hay más que agregar.
2: En el clasificador que presenta Bombas Gianni, movemos el agua, cerramos el trabajo ahora sí desde el móvil número 1 de Italú Repuestos de Paraguay 1631 Montevideo. Sigue la información desde los estudios centrales en el puesto fijo de la banca de quinielas de 33. 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Y también ya se va a sumar al equipo y a la jornada y a la transmisión a través de Radio Objetivo, a través de 33 FM 94.3 y a través de 98.5 ADOM FM de Minas, el trabajo de José María Gorgoroso, el minuano, desde el móvil número 2 de Parador Suri en Quillú, camping y cabañas totalmente equipadas. Todo eso con el trabajo comercial de Pablo Cilintano y la coordinación de la información allí en los estudios centrales de Radio Objetivo en la ciudad de Montevideo, del señor Andrés Fernández. Nos vamos, les digo, adelante con la estación Marimar en Camp de 33. 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Volvemos para la salida de las máquinas rumbo al segundo rulo de carrera.
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0: Damos la bienvenida al móvil número 2 de Parado Sur y Camping y Canales Equipadas en Quillú San José, José Malgoroso, impactamos el paso Marta. Estamos a un minuto de largada de este primer tramo del AMA, de esta peor pasada de las tres que tiene este tramo.
2: Muy pero muy buenos días a la audiencia de Objetivo de Automovilismo. Buenos días, Andrés. Buenos días, Pablo. Un gusto nuevamente estar compartiendo desde los caminos aquí en este rally del Yerbal, a la espera de lo que va a ser la primera máquina en el camino. Ya pasó el triple cero, también lo hizo el doble cero, y bueno, estamos a la espera del coche cero.
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0: Sí, José María, estamos a nada. A ver, José María, ¿estás ahí?
2: Sí, acá estoy, perdón, acá estoy. Ya, sí, estamos a nada, justamente, estamos viendo a lo lejos ya polvo en suspensión. El coche cero está en camino aquí a la mesa de control del Club Uruguayo de Rally. Te cuento a vos y a la audiencia, estamos Tenemos unos 800, 900 metros de visualización donde está el reloj del Club Uruguayo Rally, donde los vamos a ver venir en carrera los autos para darles el top justamente de en el momento que pasan el reloj y bueno, luego se dirigen hacia aquí, hacia la mesa de control donde vamos a tener los tiempos.
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2: Coche cero en este momento, arribando por acá, bueno, justamente para, hablábamos con la gente del doble cero, todo en orden en el camino, la gente bien ubicada, por cierto, y por cierto también, bueno, mucha gente, por lo menos en este tramo y por este punto, entró muchísima gente hacia el camino, también hemos estado viendo fotos e imágenes de algunas zonas, por ejemplo, donde está la escuela, allí realmente hay muchísima gente ubicada a lo largo del camino.
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0: Se puso en marcha la carrera 10-36, como decíamos. Chastari y Contín, con Cecilia Cerez en competencia, en este momento 2 minutos de competencia, 2:15, en este momento para frenar quien encarga, José María.
2: Exactamente, Andrés, ya tuvieron el top de largada para este tramo. Recordame cuántos kilómetros, 12, 13 kilómetros de este tramo, ¿no? No es tan largo.
0: 12, 900.
2: La extensión. Ahí está, casi 13 kilómetros, así que bueno, lo vamos a tener por acá, supongo, en 7, 8 minutos.
0: Yo tengo el año pasado de referencia 6:32.5, el tiempo de Alfonso López con Martín Villete con ese 4N, como referencia el año pasado.
2: 6:32.5. Ahí está, bueno, así que menos entonces de siete minutos, 6 y algo seguramente para la primera máquina, la de Contín Cedrés, que va a estar abriendo el camino por acá.
0: Vamos a hacer lo siguiente, vamos a hacer eso porque si no, lo que... A ver si me escuchás, José María.
2: Te escucho, sí. Te escucho.
0: Vamos a tener que hacer ese cambio porque si no ya... Vos vendé tranquilo ahí, Pablo, porque si no vas a complicar la comunicación, si no.
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0: Promo de vuelta, José María, ahora cómo está saliendo del final, si podemos ocupar nuestra transmisión.
2: A ver, cómo estoy saliendo ahí. Andrés, ¿me escuchás?
1: Bien, bastante bien.
2: Sí, abajo igual.
1: Un poquito saturado.
0: Alejaste el micrófono.
2: Alejo el micrófono, ahí está.
0: Saturás porque alejaste el micrófono, que se nos puede pasar eso.
2: Claro, sí, me acerco mucho. Ahí, a ver ahora cómo estamos.
1: 10 de 10.
2: Impecable, bueno, esto es radio en vivo, así que suelen pasar estas cosas generalmente. Estamos, te digo que tenemos por acá algo nuboso. Pero bueno, sin con poco sol, pero con mucho calor, mucho calor, así que esperemos que, bueno, se aguante así, ¿no? Que no vaya a venir ni siquiera alguna garuga, porque si no, se nos va a complicar acá.
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2: Bien, y seguimos a la espera de tener el coche a la vista.
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2: Para la primera máquina, la de Contín Cedrés, que va a estar arribando seguramente de algún minuto a otro, vamos a tener, ahí está, a lo lejos, ya tenemos ahí la primera máquina en el camino, quien viene enseñando el camino.
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2: Y ahora presenta el gobierno de 33, ya se está dirigiendo hacia el reloj del Club Uruguayo de Rally, muy rápido, todo.
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2: Y que anoche nos comimos, pero una pizza, pero de aquella, ahí en la Parrilla Buffet, con Néstor Conde, ahí está. La primera máquina, la máquina 4 de Luigi Conti, Silvio Cedrés, el motivo 5 Rally 4, en la categoría Rally 4. Vamos a ver cómo le salió esta primera pasada en el reportaje.
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2: Vamos a probar un poquito que se saque el casco.
3: No, lindo tramo, la verdad que muy rápido, el primero hermoso, la verdad que los tramos más lindos de Uruguay, muy disfrutable, está todo muy lindo, la verdad, este está bueno también, así que contento.
2: Ahí está Luigi Contín, entonces, máquina 4, nosotros vamos en busca del tiempo.
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2: 6:23:08, el tiempo para ellos.
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0: Antes de ir contigo, José María, te cuento dos cosas. Pasó en el tramo de la primera tramo de la mañana, que estuvo detenido en la máquina 52 de Guillermo Germán Fernández, igual que el 31 de la máquina de Carlos Silva con Horacio Raskin, pero retomamos la marcha en el primer tramo de la mañana. Lo mismo está pasando con muchos otros de la RC5R, también están detenidos Carones Sánchez y la 51 de Moreno con Toledo, con diferentes inconvenientes, están todos detenidos, pero en caso segundo, estos dos mencionados, no sabemos si están retomando la marcha.
2: Vean, una pena entonces para todos ellos, que ya arrancan complicados este sábado cuando tenemos otro top.
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2: Para Ignacio Barrial y Santiago Cabrera, el piloto uruguayo mundialista que estuvo corriendo en Chile, en el World Rally Car de Chile, con una excelente presentación. Lamentablemente no pudo redondear con un pueblo por un problema mecánico, pero que anduvo muy, pero muy bien. Y nosotros vamos a estar arribando por acá, vamos a esperar un poquito para ir al reportaje.
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2: Vamos a ver, ahí está abriendo la puerta de los Corel.
3: Rulo, ¿cómo te ha ido? Horrible, pésimo, espantoso. Pinchamos en el primer. Pinchamos en el primer y bueno, perdimos un montón de tiempo, así que ahora está muy peligroso el primer tramo de la rama, tampoco nos generó confianza. Así no hubiéramos pinchado, no fuimos rápido. Ahora en el segundo tratamos de meter un poco mejor el ritmo, a ver si agarramos confianza, tuvimos un par de salidas de trillo que no están buenas. Está muy suelto el piso y te sorprende, la verdad. Más que nada las bajadas. Así que
2: ahí está Ignacio Barrial, máquina 24, complicado también, complicado, ya arrancó complicado el rally Yerbal para varios pilotos. Vuelve al tiempo 6, 633333 para él.
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2: Y volvemos a la ruta.
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2: Y volvemos con otro top.
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2: Rodrigo Fial, Rodrigo Arbiza. Ya la gente del Hombre de Canelones y el Copi de Tacuarembó, ya por acá, que han venido haciendo muy buenas carreras en los por lo menos este año, arrancaron de menos a más y han venido muy, pero muy bien. Ahí está haciendo la chicanita que le ponen entre el reloj y la mesa de control del Club Uruguayo de Rally, para que, bueno, bajen un poco la velocidad los vehículos. Nosotros vamos a ir a la palabra de Rodrigo a ver cómo le fue. Máquina número 8, el Renault Clio Rally 5. Vamos a ver qué dice Rodrigo.
4: Bien, Rodrigo. Todo bien, unos problemitas ahí de sonido, pero bien, venimos a ritmo, cuidándonos por el tema del freno. No sé si temperatura o qué, pero nada que no nos vayamos a solucionar en la asistencia.
2: Bueno, ahí está Rodrigo Fialo, justamente. Yo me voy a ir rapidito a ver el tiempo. 6:43:1 el tiempo para ellos.
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0: José María.
2: Sí.
0: Te comento, no va a pasar por ahí. Confirma el abandono de la 43 de Alejandro Escalone con Guillermo Sánchez. Rotura de semieje con el Toyota Etios, la segunda aja que tenemos en este día sábado.
2: Bueno, qué pena para ellos, ¿no? Tuvieron el problema que no pudieron largar el Minas, ahora la rotura del semieje, una pena realmente para ellos, que, bueno, venían haciendo un lindo campeonato, cuando en este momento tenemos otro coche a la vista.
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2: Llega la gente de Argentina, Federico Devoto, Adriano Sanguinetti, en el Renault Clio del Rally 5, que, bueno, están corriendo su segunda carrera acá en Uruguay. Anduvieron muy bien en la anterior en Minas, hicieron podio, ahora vienen a correr a 33 y también lo estaban haciendo muy bien, por lo que vimos en el primer tramo. Anduvieron realmente bien. Anoche estuvimos conversando con ellos aquí en La Parrilla, estuvimos justo fueron a cenar también, y bueno, estuvimos conversando un poquito con ellos, muy muy contentos, muy felices de andar por acá. Vamos a ir rapidito con ellos. Bueno, Fede, ¿cómo salió esta primera pasada?
4: Bien, todo bien, la verdad que los dos tramos no hicimos ninguna macana, todo bien, así que contento. Bien, difíciles, pero lindo.
2: Vamos arriba, ¿no? Vamos,
4: dale, nos vemos en un rato.
2: Ahí está, Fede Boto, entonces, piloto argentino. Yo me dura el tiempito porque es interesantísimo el tiempo. Es muy buen piloto, ¿eh? 6:35:8 el tiempo para ellos.
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2: Y seguimos armando el clasificador.
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2: Y por supuesto, hasta el momento, pues, tenemos que ir viendo quién va enseñando el camino.
1: Enseñando el camino como el Automóvil Club del Uruguay, seguro llega más lejos.
2: Y ya tenemos a lo lejos, polvo en suspensión, que, bueno, no, obviamente debe ser de López Villete. Ahí está, todo para ellos exactamente, Alfonso López, Martín Villete, el minuano Martín Villete. Ya estuvimos conversando un poquito con él en la largada simbólica, y también estuvo Néstor conversando con Alfonso en el streaming de tramo a tramo, que ya están transmitiendo desde hace buen rato desde los caminos la gente de Tramo a Tramo, así que el saludo para Gianfranco y para toda la gente que está allí en, llevando imágenes de lo que son la pasada de los autos por los caminos en estas transmisiones que estamos haciendo junto a Tramo a Tramo y Objetivo Automovilismo TV. Alfonso López, Martín Villete, máquina número 2, con el auto que me le cambió de color y voy a él.
5: Bueno, buen día para todos. Bien, la verdad que contento, un rally hermoso el de 33. Lo estamos disfrutando mucho. Todavía en comparación de del año pasado nos falta bajarnos un poco los tiempos, agarrar un poco más de confianza. Los pisos han cambiado, eso también puede ser que esté influyendo un poco. Así que nada, contento con llegar con el auto sano. Creo que queda todavía para mejorar. Ya identificamos dónde, así que nada, bien. Según bien... contento para el segundo rulo y con ganas de salir a llegar un poco más. Dale, nos vemos la
2: próxima. Ahí está Alfonso López, entonces, en otro reportaje.
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2: Y el tiempo para ellos es 6:44:06.
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2: Otro top aquí, en este caso para Jorge Alfaro. Pablo Leuto, el Renault Clio 5 Rally 5 de la RC4N, el hombre de Río Negro, y el Copy de Colonia, ya acercándose aquí a la mesa de control del Club Uruguayo de Rally. Rapidito, un saludo a la gente de Minas a través de Adión FM 98.5, un saludo para Manuel Orenás, que hoy tempranito ya estaba prendido a la transmisión también, estaba trabajando pero prendido a la transmisión, así que el saludo para él, para Agustín y para toda la gente en Minas que están prendidos a la transmisión de la 98.5. Vamos a ver qué dice Jorgito Alfaro. Ahí está. Bueno, buen día, Jorge. ¿Cómo salió esta primera?
5: Bueno, bien, fuimos un poco precavidos demasiado en el primer tramo con el tema del pis y los vuelos. La verdad que fuimos demasiado cuidadosos, quedamos un poco lentos, pero bueno, nos dimos cuenta que dónde se puede más y mejorar, así que estamos para mejorar. La segunda parte ya del tramo salió bien, y bueno, este es bastante más rápido, bastante con más ritmo, creo que andamos mejor, vamos a los tiempos como estamos, pero bueno, estamos con el auto enterito, todo impecable, la hoja perfecta, así que tenemos el segundo rulo para salir a seguir apretando.
2: Vamos arriba, ¿no? Ahí está, entonces, la palabra de Jorge Alfaro en otro reportaje.
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2: 6:45 fue el tiempo para ellos.
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2: Ya tenemos otra máquina a la vista, la de Pablo Cuadrado Gonzalo Martínez. Vamos a ver su tiempo porque obviamente son de los binomios que vienen peleando y que andan muy, pero muy rápido y que obviamente son siempre de pilotos de punta. Vamos a ver qué dice máquina número 3, Pablo Cuadrado, y el argentino Gonzalo Martínez, que ya parece que se quedó medio de fijo por acá con Pablito Cuadrado, porque obviamente Pablito ha tenido algunos cambios de copiloto, pero siempre ha andado muy bien. Vamos a ver qué dice Pablo. Pablo, buen día, vamos a comenzar esta primera.
5: Buen día, la verdad que muy buena el primer rulo. En el 1 lo tiramos fuerte, así que la verdad, bueno, Francisco, buen día. Ahí le decía a tu compañero que la verdad que hicimos un buen primer rulo, lo tiramos muy fuerte en el 1. Tiramos una buena hoja y bueno, en este tratamos de respetarlo un poquito, porque está bastante suelto, y respetar un poco las chicanas, pero bueno, fue un primer rulo muy bueno para nosotros, así que estamos contentos. Bueno, vamos arriba, todavía falta mucho.
2: Ahí está entonces Pablo Cuadrado. Que va a ver rapidito el tiempo.
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2: 6:34:03. 36-34-3 para ellos.
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2: Y vamos armando el clasificador de Bomba Chiari.
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2: El mejor tiempo, entonces, hasta el momento en la categoría, sigue siendo el de Gardiol en este tramo. ¿No?
0: Sí.
2: Sí.
0: 6:33:3, el tiempo del piloto de máquina 24. Un segundo, la diferencia con el segundo mejor registro, que es el de Pablo Cuadrado. Y Gonzalo Martínez. Y 2 segundos, 5 décimas. Con Devoto y Sanguinetti.
2: Ahí está, Pablo Cuadrado, que vino cuidando un poquito también, por lo que nos decía, por lo menos en este tramo, porque está muy suelto. Ya tenemos por acá, atención 33, atención, porque ya está la primera máquina del 33 Rally Competición por acá. Pablo Rex, corriendo en esta oportunidad con Gonzalo Benítez, no está el popular Gacela, pero bueno, vamos a ver qué nos dice Pablo.
6: Hola Francisco, todo bien, todo en orden por suerte, muy contento, mucha gente en los caminos espectaculares, muy disfrutables, así que bueno, por ahora todo en orden.
7: Acá se va,
6: una materia pendiente que teníamos en la vida con Gonzalo, con el Moncho, así que bueno, creo que la idea es disfrutar el rally de todo el fin de semana.
7: Dale, así va.
2: Ahí está Pablo Rex entonces, que está corriendo con su sobrina, Gonzalo es sobrina de Pablo. Así que era la batería pendiente, como dice. 6:46:4 el tiempo para ellos.
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0: José María, tengo una mala noticia para contarle a la gente de 33. Lamentablemente, el Tatú Silvera con Juan Rivero, rotura de semieje delantero, con el Ford Fiesta, no van a pasar a estas bosques que van a entrar en la mañana.
2: Bueno, una pena para el Tatú, anoche estuvimos conversando con él también, tanto en la transmisión de objetivo de la Navidad Simbólica, como también después fuera del micrófono estuvimos conversando un poquito con él. Nosotros estamos a la espera ahora del UTV, que está corriendo... que vuelve al Rally Nacional después de tantos años, Javier Fernández, que vuelve, muchos lo recordarán, capaz que algunos no lo sacan por el nombre, pero muchos lo recordarán cuando corría en aquella Hyundai Coupé, no sé si usted la recuerda.
0: Sí, claro, Hyundai Coupé, que ese auto Hyundai Coupé, que compitiera con la categoría 7 en su momento.
2: Exacto, era un clásico verlo a la Hyundai en los rallies en Uruguay, porque bueno, no solo por lo llamativa, sino porque era un pura sangre también. Esa era una coupé. No estuve con él ayer, pero voy a ver si luego puedo conversar un poquito con él, a ver qué fue de la vida de esa coupé realmente. Ya está arribando por acá el Caram Maverick de la categoría UTV de Javier Fernández junto a su hermana Mariana Fernández. En la época la Hyundai corría con la madre, Mariana Diego, de acuerdo, en este caso con la hermana Mariana Fernández. Bueno, vamos a ver si podemos conversar un poquito, a ver si podemos ir al reportaje.
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2: Bueno, buen día Javier, ¿cómo salió esta vuelta al rally?
8: Muy bien, muy contento de estar aquí en 33, que está siendo realmente muy difícil controlar la velocidad máxima que el reglamento pide. La verdad que pensé que iba a ser algo menor, pero me está costando mucho ajustarme a lo que debe ser, así que bueno, espero adaptarme.
2: Vamos arriba, no me siento. Ahí estaba Javier Fernández, entonces bueno, obviamente hay que ajustarse porque hay un reglamento en los UTV que no les permite
7: más allá de velocidad. 7-12-9, el tiempo para ellos.
0: Estamos con la gente de FM 33 FM 94.3, Agustina, que está ahí en la mesa de controles compartiendo y junto con la gente de Minas Adelor FM 88.5 esta transmisión, José María.
7: Impecable, Andrés. Entonces, bueno, el saludo a toda la gente de 33, a los amigos que tenemos unos cuantos por acá, por 33, por suerte, algunos cosechados hace muchos años atrás, otros que hemos ido cosechando ahora en la vuelta del rally a 33 hace algunos años. Bueno, siempre tenemos un recuerdo muy lindo de acá de 33. Déjame mandarle un saludo a alguien que no está corriendo en esta oportunidad, que es Esteban de los Santos, que bueno, justamente con su cabaña está
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7: El Prado.
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7: Y vamos con el informe.
1: Bien, perfecto. Entonces, mi querido Andrés Fernández, escapó.

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0: Ahora sí, Pablo, que le estamos para continuar.
1: Perfecto, volvemos entonces. Vamos con ustedes, compañeros. Debe haber coche a la vista, de herramientas Luxtoff, herramientas con potencia. Me voy al móvil 2 de Parador Sur y Campri Cabañas, equipadas en Quilluyán, José.
2: Gracias, Pablo. Bueno, muchas novedades por acá. Primero, pasó Zabaleta, la máquina 50, de Zabaleta Tamón, tiempo de 8:32.0, muchos problemas, pinchó en el tramo 1, quedó con la caja trabada en el tramo 2, en segunda, y llegó perdiendo mucho aceite, mucho fluido el auto acá, así que vamos a ver si llega al parque de asistencia. Después pasó Pablo Rex, Nico Jiménez, máquina 33, justamente 33, su tiempo 7:11.8, pero bueno, con un golpe muy fuerte en el auto, abajo, delante, está todo desalineado el auto, por lo tanto, bastante complicado para llevarlo sobre el camino también. También la 31, Silva Raskin, que tuvieron bueno, una pinchadura, por eso el parate en el otro tramo, su tiempo 7:12.09. También pasó la 39 de Federico Antunes, Enzo Ramoni, 7:12.1. Todo bien para ellos, obviamente no lo hizo Arbelo, tampoco Scarone, sí lo hizo Durán, Ferrari, 7:43.5, y en este momento acaba de moverse de aquí Diego Rivero, Federico Pérez, máquina número 90, que yo voy a ir rapidito al tiempo. 7:37, el tiempo para ellos.
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2: Bien, y ahora ya se abrió la RC 1600, nosotros nos quedamos a la espera, ya vemos coche a la vista.
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2: Que obviamente debe ser la gente de Minas, la máquina 91, de Juancito García y Álvaro Brun, el cerca de la categoría RC 1600, que bueno, ganaron una carrera, hicieron podio en Minas, que vienen posicionándose muy bien para esta segunda rueda y obviamente también para el campeonato. Top.
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2: Vamos a esperar un poquito a que lleguen por aquí, ahí están pasando la chicana que arma la gente del Club Uruguayo Bernali para que bajen la velocidad. Los vehículos están ubicados a mitad entre el reloj y la mesa de control del Club Uruguayo de Rally. Vamos a ir al reportaje.
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3: Bueno, nos fue bastante bien, pero nunca hemos visto tan de cerca la posibilidad de tener un gran accidente jodido. Pasamos de casualidad y bueno, ahora estamos bajando los nervios recién.
4: Así que bueno,
3: veníamos pasado y salió para allá al lado.
4: Bueno,
2: vale,
4: nos vemos la próxima.
2: Obviamente, esas son cosas, ahora no había tenido todavía la posibilidad. 7:43.5 el tiempo para ellos.
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2: Y antes del Maldonado. Antes del problema técnico, quería ir a los mensajes.
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2: El saludo que está en contacto a Caro, que está ubicada en el tramo 1, la gente de los del Carrari Team, y también el saludo para Gustavo Pizani, a la distancia, que también nos estaba saludando hoy temprano.
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2: Y vamos rodando.
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2: Y atención, el mariscal Rally. Aquí está arribando a la mesa de control del club uruguayo de rally, la máquina 76 de Javier Pérez, Paula Pereira, le da un gol de la categoría RC1600. Pero bueno, tiene 4 autos en la asistencia en esta carrera, el Mariscala Rally, y que bueno, se vienen preparando con todo para lo que va a ser la próxima fecha del campeonato nacional. Allí el Mariscala, el saludo para Pancho La Peña, que no pudo venir este fin de semana, pero bueno, le mandamos el saludo y el abrazo, que siempre lo recibe de gran forma por allá. Vamos a ver qué dice Javier.
5: Buen día, ¿todo bien?
6: Bien, contame.
5: Y bueno, pinchamos, era lo que no, no, lo que no podía pasar, pero bueno, pasó, que sí, que bueno, nos reporta un poco.
6: ¿Le fue el auto entero?
5: Entero, el auto impecable. O sea, ¿tá? Tuvimos el pinchazo nomás, pues, le pegamos al interno adentro una piedra y bueno, está.
6: Dale, así va.
2: Ahí está Javier Pérez entonces. Cuando ya tengo otra máquina atrás, rapidito, que debe ser, sí, debe ser, no, es Carlos Pombo, Diego Lleri, la gente de Sai Marcos. Vamos a ir rapidito, vamos a ver qué dice Marcelito, a ver cómo le fue. Bueno, Marcelo, ¿cómo salió esta primera?
7: Bien, esta primera bien, no está para cuidarse mucho, está pasando la perija, no pensar tanto en el tiempo, y si no en perija, si no no llega, está medio complicado.
2: ¿La pensaste mucho en el embarcadero?
7: En el embarcadero le tiramos 120 y pico ahí en el embarcadero, está, luego levantamos un poquito.
2: Vamos arriba,
7: nos vemos.
2: Ahí está Marcelo Pondo, le preguntó al embarcadero, porque bueno, anoche en la transmisión de la simbólica le hacíamos esta pregunta a los pilotos y algunos no respondieron. Voy a al tiempo para Javier Pérez, 7:57, para Marcelo Pondo, 7:31.9.
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2: Ahí está, y nosotros ya tenemos otro coche a la vista.
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2: Que debería ser la otra gente, el otro binomio minuado, Benito Falco y Martín Piquinela, seguramente, en el Volkswagen, el G5, de la RC1600. Vamos a ver cómo salieron en esta primera pasada, no es, atención, es Ángelo Vázquez, máquina 75, la gente de Melo, Ángelo Vázquez y Mauro Acosta, que aparecen por acá, no aparece todavía Diego Falco, Martín Piquinela. Vamos a esperar un poquito a ver si podemos saber qué les pasó. Vamos a esperar que llegue Ángelo por acá para charlar un poquito con él y ver si los encontró en el camino, si los vio por el camino, a ver qué pudo haber pasado con el binomio minuano. Así que atención, Minas, porque bueno, lamentablemente no ha arribado Nidito Falco y Martín Piquinela todavía.
8: José María,
2: este punto. Sí, decime.
8: Se está moviendo el GPS, está bien pinchado o algo, porque estamos viendo cómo está llegando, está en movimiento su auto, por lo menos.
2: Dale, voy con Ángel.
5: Otro lugar para descontar más, ya creo que más mejor que eso es suicidio. Y ahora, bueno, tratar de llegar y seguir girando nomás. Tuve una fallita de electrónica, pero creo que sale de
6: el screen. ¿Es el auto 66 de
5: Falco? Quedaron antes de la largada, creo que estaba perdiendo nafta.
6: Vaya.
2: Ahí está Ángel Vázquez, máquina 75, cuando también arriba Paco Luzardo por acá, junto a Renato Figueroa, máquina 69. Yo voy rapidito al reportaje.
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9: En el primer tramo, en un golpe se nos cortó la corriente y perdimos un poco de tiempo, pero venimos haciendo algo lógico.
2: Ahí está Facu Luzardo, ahí rapidito con los dos tiempos.
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2: 7:34.4 para Vázquez y 7:28.7 para Facu Luzardo.
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2: y ya tenemos otra vez todo en suspensión a lo lejos. Vamos a ver de quién se trata, si de Caíno o si, bueno, en definitiva es Falco. Vamos a ver de quién se trata. Caíno, ahí está el top.
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2: Exactamente, más que clásico de buen sabor en 33. 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Vamos a probar un poquito por aquí, ya está arribando Santiago Caíno. Y Santiago Caíno, en el Peugeotcito 206, máquina 78, que están arribando por acá, en todo el auto, pero por suerte también hay varias máquinas que han quedado por el camino. Vamos a ver qué nos dice Santiago. Santiago, buen día, ¿cómo salió esta primera?
10: Bueno, la verdad que bien, terminamos el primer rulo, que era lo que queríamos probarnos, a ver cómo venía estos caminos. La verdad que están espectaculares, súper rápidos, y sinceramente lo venimos disfrutando mucho.
2: Ahí está Santiago Jorge Caíno, porque se quiere Santiago. 8:12:03 el tiempo para ellos.
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2: Y ahora, bueno, a ver, debería venir, a ver, déjame ver la lista, Javier Jiménez, y después Pablo Martínez. Bueno, no tengo coche a la vista.
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2: Y arrancaron con todo,
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2: Que nos venimos preparando con todo para el verano. Le digo a Andrés, le cuento a Andrés, le cuento a Pablo y le cuento a la gente. Nos venimos preparando con todo para el verano. Va a haber varias novedades interesantes para el verano. Y ya también, bueno, antes del verano vamos a tener el 10 de octubre, tenemos una actividad. Cuando en este momento tenemos dos coches juntos que acaban de tener el top.
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2: Primera máquina 82 de Javier Jiménez, Agustín Nerón, que el jueves conversábamos con ellos en la previa. Y detrás, pegadito, la gente de Mina, Diego Falco, Martín Piquirela, la máquina 66. Vienen juntito los dos, llegaron pegadito, parecería que lo venía hinchando uno al otro. Aquí viene, primero el gol de la vieja generación, qué linda foto, el gol de la vieja generación y detrás el gol de la nueva. Vamos con Javier primero.
11: ¿Cómo están? ¿Todo bien?
12: Todo bien.
11: Venimos acá transitando, se nos rompió un amortiguador atrás y estaba bastante difícil de llevarlo. Y bueno, es un día sobrevivir, ya de entrada, ahora más.
2: Para todo, Javier Jiménez entonces con un amortiguador roto, y voy a ir rapidito también con Diego Falco a ver qué dice.
12: Nada, recaliente, la verdad que se nos desenganchó un caño de la bomba de nafta ahí antes de largar el último tramo este. Pudimos solucionar por suerte, pero nada, nos largan atrás de Javier. Siendo que él no tiene la culpa, vinimos medio tramo atrás de él. Así que nada, se acabó la carrera para nosotros, vamos a salir a divertirnos en lo que queda de esta carrera. Creo que habíamos tenido un buen primer tramo. Tiene que pasar una fatalidad para que podamos pelear la carrera, pero bueno, son así las carreras que hacen. Muchas gracias.
2: Vamos arriba. Ahí está Dieguito Falco, entonces se siente, si el olor a nafta va atrás, a lo lejos ya veo a Martínez transitar hacia acá.
8: José María.
2: Sí.
8: Teja definitiva, Falco. Ha sido su mejor tiempo en la primera categoría. En la Teja, en la 1600, estaba 2 segundos de Angelo Vázquez. como la cuenta,
2: sí, una cosa como pasó en Minas, que también el problema de que había hecho un tiempazo, que se había logrado, ahí está el Peugeot, lo que tú siempre es el Peugeot de Martínez, es el Peugeot de Martínez. Voy a esperar un poquito para el tiempo, que están las chicas en la mesa del Club Uruguayo de Radio, van a ver qué dice Pablo. Bueno, Pablo, buen día, ¿cómo salió esta primera?
13: Buenazo, venimos con una falla ahí, se ve que se tapó sin ser de baja, una mugre que anda jodiendo el carburador, pero bien, hasta arriba con la garra, bien lindo, pero bien, como siempre, como ritmo, a nuestro ritmo. A solucionar para pronto, ya está, es un toque para mi amigo Javier, una sopleteadita como antes, para pronto.
2: Van arriba.
13: Ahora, gracias.
2: Ahí está Pablo Martínez, entonces, el popular y querido pingüino, una falla. Ahora no se salva. Ahora sí. Voy con los tres tiempos.
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2: Voy con los tres tiempos, 8:42:06 para Jiménez, para Falco. 7:48:05 y para Martínez 8:23:06 son los tres últimos tiempos que tengo.
8: No tenemos más, ya está.
2: Claro, nada, me está llamando la atención, me está llamando la atención el tiempo de Falco, pero claro, hizo, no, está bien, hizo todo el tramo bien. Es decir, el problema del auto fue antes de largar el tramo, y después hizo el tramo bien, un poquito retrasado obviamente porque venía detrás de Javier Jiménez. Pero bueno, ahí estamos cerrando entonces la lista de autos de la RC 1600 y por supuesto de este primer rulo aquí en el Rally de las Sierras, el Rally 33, perdón, el Rally del Yermal.
8: Perfecto, sí. Lo más importante es ahora es que Dora Tarde estamos en contacto más adelante para lo que va a ser la próxima pasada por el Paso Marta.
2: Ahí está. No sé si antes de que tuvieran el problema técnico, no sé si llegó a salir el saludo a Esteban.
8: Justo ahí cuando se cortó. Así que
2: bueno, nuevamente. Lo repito entonces, el saludo para Esteban de los Santos porque está prendido a la transmisión en el Prado de Montevideo, no está representando a 33 con su cabaña, la Matera, allá en el Prado, en Montevideo, y está prendido a la transmisión de Radio Objetivo, así que el saludo grande para él.
8: Bien, cerramos. Así ya disfruto un poco de la sierra, si puede almorzar algo, tal vez José María o matear algo hasta jornada casi mediodía.
2: Exacto. Se van a estar un rato entonces.
8: En el móvil número 2, Pablo.
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8: Y contamos a la audiencia que las máquinas están todas en el pack de asistencia en este momento, ya trabajando así los mecánicos, esos 30 minutos que tienen así en el parque Olimar allí, donde están ahí trabajando, que mucho trabajo, ustedes lo escuchaban ahí, el trabajo que tenía José María con las notas ahí, que los pilotos ahí, del final de estos dos tramos de competencia, para lo que va a ser después la entrada, el reagrupamiento y la salida después posteriormente, vamos a estar ahí con el trabajo de nuestro compañero Néstor Conde, con los protagonistas, allí como se preparan para la salida de la ruta nuevamente, para lo que va a ser los tramos 3 y 4 de la carrera, que más adelante vamos a repasar los horarios, Pablo.
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8: Vamos a cumplir. La gente que tenemos que nos apoya a la TDGIN Comercial, así ya nos vamos al día, ya que tenemos ahora un poco más de calma. Y ya después vamos a repasar el clasificador, ya vamos a empezar el trabajo con nuestro compañero Néstor Conde allí en el Río Limar.
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8: Continuamos esta emisión de Radio Objetivo junto a 94.3 FM, 33 FM, también con 98.5 FM, donde FM en Minas, lo que es en esta jornada de día sábado, esta primera etapa, donde terminó lo que es el primer rulo de carrera de esta primera jornada. Estamos a buscar contacto allí en el Parque Olimar, donde está lo más importante en este momento, lo más primordial para la competencia, que es el trabajo de los equipos, que mucho trabajo tienen para poder poner a puesta a punto los vehículos y largar nuevamente a la ruta en lo que es en esta etapa del día sábado, que quedan muchos kilómetros más todavía. Son casi 100 kilómetros de carrera y ya tuvimos un montón de bajas ya la jornada del día de hoy, así que tenemos que esperar todavía las novedades que surjan desde allí. Tenemos en definitiva 24 máquinas que tenemos para alargar el próximo rulo. Ya después vamos a autorizar los abandonos de la competencia. Largaron, dijimos, 29. Tenemos 5 bajas. Ya vamos a darle toda la información allí con Néstor Conde, que está en el parque de asistencia. Lo que está sucediendo allí. Ya vamos para... Estoy contigo, Néstor, en este momento. Parque Olimar, más que importante lo que está pasando ahí, con muchos autos que hacen flojo secuencia de este comienzo de rally duro, estos primeros dos tramos de la mañana. ¿Néstor?
9: Sí, Andrés, te digo que estamos en el móvil número uno de Italú Repuestos y ya comienzan las primeras máquinas a ingresar al reagrupamiento. Lo hace Luigi Contín, lo va a hacer, está llegando Rodrigo Fierro. El reagrupamiento todavía nos falta 5 minutos para que comiencen a ingresar a ese sector. Está ingresando ahora al parque de asistencia, lo va a hacer Pablo Cuadrado y Gonzalo Martínez. Son las novedades que tenemos, pero si te parece vamos a repasar el clasificador de Bombas Gianni. Movemos el agua, Andrés, para repasar cómo están las posiciones hasta el momento con los que están enseñando el camino, como el Automóvil Club de Uruguay seguro llega más lejos. Hablamos del absoluto. 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
8: Bien, el absoluto de la competencia lo lideran con 2 pruebas especiales, la máquina número 4 de Luigi Contín con Cecilia Cedrés, Crono Clio Rally 4, el acumulado 16 minutos 51 segundos, 1/10. la segunda posición, la máquina número 3 de Pablo Cuadrado con Gonzalo Martínez a 28 segundos, una décima. Y en el tercer lugar, la máquina 27, el podio provisional, la máquina de Federico Devoto con la de Danilo Sanguinetti a 39 segundos, 0 décima. Los tres del podio, vamos a los 5 primeros si querés, Néstor.
9: 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Completamos los 5 primeros del clasificador en la general.
8: Cuarto lugar del absoluto, la máquina número 24, Ignacio Gardiol, con Santiago Cabrera, a 47 segundos, 2 décimas. Y en el quinto lugar, la máquina 8 de Rodrigo Fialo, con Rodrigo Arbiza, a 57 segundos, 3 décimas.
9: 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Comenzamos a repasar las categorías, que es una presentación del gobierno de 33. 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Vamos a buscar a los que arrancaron con todo en este primer rulo, con Baterías Pioneiro de la Casa de las Baterías, en Las Piedras y Montevideo, y seguimos rodando con MRF Tallas, el neumático oficial del rally uruguayo. RC4N, así están las posiciones. Vamos, Andrés, con la información desde el puesto fijo de la banca de quinielas de 33. 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
8: Está liderando la RC4, la máquina 3 de Pablo Cuadrado con Gonzalo Martínez, con Renault Clio Rally 5, 7 minutos 19 segundos, 2 décimas el acumulado. La segunda posición, que 27 de Ignacio Federico Devoto con Renault Sanguinetti a 10 segundos, 9 décimas. Y en el tercer lugar, la máquina 24, Ignacio Gardiol con Santiago Cabrera, a 19 segundos, una décima. Los tres del podio, por el momento, la categoría C4N, tras dos plazas especiales.
9: ¿Completamos los 5 primeros, Andrés?
8: Sí, que usted disponga si usted quiere. Máquina 8, de Rodrigo Fierro, de Arbiza, el cuarto lugar, a 29 segundos, 2 décimas. Y con el mismo tiempo, acumula la máquina 9 de Pablo Rex y Gonzalo Benítez, la misma diferencia, 29 segundos, 2 décimas, empatados en el cuarto lugar.
9: A través de radioobjetivo.com.uy, a través de 94.3 33 FM, a través de 98.5 ADM FM en Minas, seguimos repasando el clasificador que presenta Bombas Gianni. Movemos el agua, cumplido el primer rulo de carrera, tercera parte de la competencia del primer día de carreras, cuando Luigi Contín con Cecilia Cedrés ya van a ingresar al reagrupamiento. 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Vamos ahora con la RC5N. Andrés, así está la cosa.
8: Por supuesto, la gente de 33 contenta con la actuación de Pablo Rex con Nicolás Jiménez. Están ganando con el Baden Gol. 18 minutos 19, 59 segundos, 8 décimas. Segunda posición, que 39. La de Federico Antunes con Enzo Baroni, a un segundo, 3 décimas. Hoy salió con las luces prendidas Federico Antunes con Enzo Baroni, Néstor, para estos primeros tramos de la mañana. Y en el tercer lugar, la máquina 44 de González Durán con Ferrari, Julio Durán con Gonzalo Ferrari, a un minuto, 6 segundos, 3 décimas. Esta categoría que sufrió mucho de los que están peleando adelante, inconvenientes, quedaron muy lejos, más atrás, después.
9: Sí, inconvenientes para Osvaldo Zabaleta y Gustavo Tamón, inconvenientes para Ricardo Silva y Horacio Raskin. Bueno, todo a pedir de boca por ahora para Pablo y Nico, ¿no?
8: Sí, 5 minutos en el cuarto lugar, Zabaleta Tamón, 5 minutos redonditos de Pablo Rex y Nicolás Jiménez, y cerrando la clasificación de la categoría Silva Raskin, por eso con el pinchazo, a 5 minutos 12 y 4. También están la tripulación que ganó la primera rueda y los campeones de la temporada pasada. una carrera que por supuesto no está definida, pero 5 minutos 20, no, sobre los referentes de categoría es mucha referencia, diferencia, pero están adelante todavía, una pelea puede haber con Antunes.
9: A ver, así como pincha uno puede pinchar otro, los pinchazos están a la orden del día en los caminos de sierra. Y bueno, eso puede ser para, en cualquier momento puede aparecer el inconveniente. Así que obviamente todavía queda mucha tela por cortar, quedan dos rulos de carrera, así que por ahora, comodidad en la punta de la carrera para Pablo Rez y Nicolás Jiménez, pero, insisto, habrá que esperar. Pablo Rez Jr., que está además esperando para ingresar, todavía no lo va a hacer, porque obviamente el equipo está trabajando con otros autos que tienen mucha tarea por delante. Ya está pronto para también el intendente Mario Silvera, que va a salir a recorrer el camino con Federico Quintela. Van a ir entre el doble cero y el cero. ¿Andrés?
8: Sí, hasta justo escuché un mensaje de José María y tengo también junto a Pablo, así que también tengo el pie completo trabajando para así tenemos todos estamos bien.
9: Dale, voy a aprovechar porque está allí en el 33 Rally, está Mario Silvera, el intendente departamental de 33, así que vamos a ver si charlamos un segundito con él, previo a lo que va a ser su recorrido por los caminos. Ahí está, Federico Quintela, piloto, máquina número uno, Federico Quintela y Mario Silvera. Van a salir a recorrer los caminos, intendente. Bueno, ¿pronto para salir?
1: Sí, estamos acá, estuvimos recién con Federico y estuvo realizando toda la parte de los ajustes de los cinturones de seguridad. También por suerte en la butaca calzamos bien, no hubo problema. Y como te digo, detalle del asiento ahí con la parte de los cinturones y eso, pero quedó todo ajustado. Y bueno, con Federico, que no solo maneja bien, es un fenómeno, sino que también que somos grandes amigos y bueno, la tiene clara en todo sentido, y el apoyo que tenemos de él es muy bueno.
9: Va a acelerarse
10: y bueno, en un ratito.
11: No, la verdad es que él sienta.
9: ¿Cómo tiene el notado el salto en el marcadero?
11: Y bueno, no sé qué me va a cantar él. Yo el año pasado me largué como venía.
9: A fondo.
11: No, la realidad es que vea.
9: En el caso, te dijo a fondo.
11: La realidad es que vea desde adentro lo que vivimos nosotros y lo que mueve el rally en 33. Seguramente sean todas satisfacciones desde que se suba hasta que vuelvo. Y la verdad que. Nada, tratar de disfrutar el momento, no todos los días se da, esto nace la oportunidad porque nosotros no estamos corriendo, la realidad es que si estuviéramos corriendo esto no lo podemos hacer juntos, entonces debido a eso siempre hay algo bueno de todo y me pareció una buena iniciativa y bueno, acá estamos por cumplirla si Dios quiere.
9: Bueno Mario, así que a ver la gente que está disfrutando de esto tan lindo que es el rally, esto que como dijeron ayer algunos, los de 33 lo llevan en su sangre, ¿no?
1: Totalmente, 33 vive el rally, forma parte de la idiosincrasia, de la cultura del 33ino y del olimareño, el rally. Entonces, ver todo lo que va a ser, la cantidad de gente que hay, por todo por ambos costados de los caminos, es algo que emociona mucho. A mí siempre como que esas cosas me ponen la piel de gallina y se te hace hasta caer alguna lágrima. No esto porque es la primera vez que lo hago, pero sí en otras instancias de repente que hay alguna competición de algo, por ejemplo, y que pasás en la avanzada, y ver cómo está agolpado el pueblo esperando, yo que sé, una competencia y darle para adelante a los nuestros, es algo que te emociona mucho, y ahora poderlo verlo desde adentro, va a ser algo que seguramente yo me conozco, es algo que de solo pensarlo me emociona, de ver la enorme cantidad de familias, de amigos, de gente de 33 y de todo el país que salen temprano y que bueno, con su campamento, con su asado, con todos ahí disfrutando de esto y bueno, y vivando a los pilotos del 33 Rally, pero también de pilotos, tripulaciones de todo el país como vienen acá. Entonces la verdad que es una fiesta, pero no ese espíritu festivo, no no disminuye la emoción que nos va a hacer sentir, me conozco, porque la verdad que es muy lindo ver, a veces nosotros, por ejemplo, cuando vas a que vas hacia un lugar a mirarlo y antes de que, obviamente, de que pase el cero, el doble cero, todo, y vas viendo la cantidad de gente que hay de un lado y del otro, te emociona. Y bueno, y en el día de hoy que vamos a ir al lado de Federico, va a ser multiplicado muchas veces. Así que bueno, la verdad que también, como te decía anoche, agradecerles a ti y a todo tu equipo por el excelente trabajo que realizan. Porque hay mucha gente que por diferentes motivos no puede estar, o puede ir a un tramo, no puede ir a otro, puede ir un día, no puede ir el otro, y algunos que directamente no pueden ir a ningún lado, pero a través del gran trabajo de ustedes, los sigue, los vive, se emociona, se alegra, se enoja, si no sean los resultados, pero es fundamental porque ustedes son un actor fundamental y con un trabajo que realizan que es espectacular.
12: Mario, si está en política es competitivo. Le gusta ganar, sí, sin dudas. Le va a decir a Fede que acelere un poquito.
1: Sí, claro. y más cuando cuando haya
12: el parqueadero van a saltar seguro.
1: Sí, se va a saltar. Esperemos que nos dé la valentía de poder aguantar ese momento, pero sí, va a haber que saltar.
12: Bueno, arriba, disfrútelo muchísimo.
1: Bueno, muchísimas gracias, y gracias a ustedes por todo el trabajo, y creo que lo vamos a disfrutar mismo cuando nos bajemos del auto. Ahí va a ser el disfrute.
12: El alivio.
1: En mi caso va a ser el disfrute ahí, te soy bien seguro. Bien
12: gracias,
1: sincero.
12: Gracias, Mario.
1: A ustedes.
12: Ahí está, con la palabra del intendente departamental de 33, Mario Silvera, en otro reportaje presentado por Automotora 33, confianza y respaldo. Ve a charlar un segundito con un amigo. ¿Cómo anda Daniel Acosta?
13: Buen día, Daniel Terra, buen
12: Daniel
13: día.
12: Terra.
13: Todo bien.
12: ¿Te confundí con el otro?
13: Lo que pasa es que los dos tenemos el mismo peso. Entonces bueno, por ahí.
12: Bueno, Daniel, ¿cómo estás?
13: Bien, mirando alejado acá, esto, alejado de esto, pero mirando fierro. Ahora tengo un trabajo que me tiene absorbido el fin de semana, pero contento, porque hay un montón de amigos acá que corren todos estos gurises, los vimos nacer, ¿verdad? No el gurí de Pablo Rey, Pablo no lo vino a hacer, pero a todos estos gurises, incluso unos chiquilines, el Tatú Silvera, fueron alumnos nuestros en la UTU. Entonces sentimos una gran alegría cuando los vemos compitiendo y los vemos divirtiéndose también, ¿no?
12: Seguro. Daniel, ¿cuántos años estuviste vinculado a la difusora? ¿Cuántos años estuviste cubriendo lo que es la actividad del rally?
13: Estuvimos mucho tiempo en la Radio Patria, primero, junto con el Rolo Pérez, junto con Wilson Ceballos. Después pasamos con el ya desaparecido Ariel Rodríguez, un gran amigo, a transmitir lo que era la parte de automovilismo de la difusora, ¿verdad? Y 32 años de profesor de la UTU, de mecánica automotriz, y 50 años en un taller particular. Y eso seguro, conocimos un montón de gente y, como te dije, un montón de gurises que hoy nos dan la alegría y la satisfacción que están corriendo y compitiendo y saliendo campeones, como Federico el año pasado. Seguro.
12: Federico, que el año que viene ya me dijo que vuelve.
13: Me di cuenta que Federico fue compañero del Liceo del Padre.
12: Okay.
13: Lo vimos nacer, ese gurí.
12: Sí, bueno, un gusto reencontrarme contigo, bueno, con todos ustedes. Siempre es un placer.
13: Un gusto, bueno, que estés acá en 33, transmitiendo rally, que sé también que es de las cosas que te gusta.
12: Que he tomado abuelo, Limar, que vuelvo cada rato.
13: Sé de las cosas que te gusta y un gusto verte y una muy buena transmisión, por supuesto, que tengas la mejor de la suerte.
12: Gracias, Daniel.
13: Gracias.
12: Dale, otro de los colegas con quien hemos compartido mucho tiempo, Daniel Terra, charlando con nosotros. Andrés, seguimos con el clasificador de bombas, Gianni, cuando lo tengas a Pablo me avisás, ¿de acuerdo?
14: Acá estamos, Néstor, firme como blandengues.
12: Firme como Rulo Estatua.
14: Exacto, ahí va.
12: Bueno, vamos arriba, vio que respeté lo que me pidió, ¿no?
14: ¿Cómo?
12: Que respeté lo que me pidió.
14: Sí, señor, un gentleman.
12: Bueno, muy bien, seguimos vendiendo y vamos a repasar más el clasificador de bombas, Gianni, volvemos al agua, dale.
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9: 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Yo sé que Chelo no es muy afecto. No, Chelo, cortito, Chelo, cortito, porque el club uruguayo de rally fue premiado como por el relacionamiento con la prensa en los Gonchi Rodríguez, y la verdad que eso nos llena de mucha alegría. Así que como parte integrante de esa parte, justamente, quería felicitarte a vos y en tu nombre a todo el club.
13: No, todo lo contrario, Néstor, un agradecimiento enorme para quienes estuvieron al frente de esta nueva edición de los premios Gonchi, al jurado. Sabes que esto lo hacemos con mucho cariño, con mucho amor, es nuestra profesión. Ya habíamos tenido la posibilidad de estar alternados en el 2024 y ganarlo. Ya estar nominado en esta era un montón, ya era un montón. Pero bueno, tener otro Gonchi Rodríguez, la verdad que es sumamente importante por lo que Gonzalo significó para quienes tuvimos incluso la posibilidad de poder conocerlo. Así que nada, muchísimas gracias, Néstor, y nada, es seguir trabajando cada vez más.
9: Como se dijo en la gala el otro día, no solamente el hecho de la premiación en sí, sino la responsabilidad que eso conlleva, ¿no? Por todo lo que inspiró Gonzalo.
13: Exactamente. Ya nomás el nombre del trofeo es una carga. Es una carga importante que uno lleva. Y la verdad que muy contentos, Néstor. Y bueno, nada, a seguir trabajando y a seguir metiéndole para adelante, que esa es no solo nuestra vocación, sino que es nuestra obligación, digamos.
9: Yo sé que sos tímido para el micrófono, pero quería tener este momento contigo.
13: Bueno, no, te agradezco mucho, Néstor. Ahora, para cubrir nomás al intendente, a Mario, que se va con Fe, con un auto de seguridad, que va a estar dentro del cero y el doble cero.
9: Ya recién en la nota que le hacíamos le dijo Federico que el salto del barquero va a fondo.
13: Ah, bueno, ahí ya ni me meto.
9: Imagínate.
13: No, ni hablar.
9: Fondo en un Clio son 170, 180.
13: No, pero es importantísimo para nosotros, como ocurrió en Minas también, que el intendente esté colaborando y dando una mano, sobre todo en lo que es el tema de la seguridad dentro de la organización, que para nosotros es lo más importante, en este caso con el doctor Silvera, que esté acompañando a Fede también dando una mano en ese aspecto, es destacarlo.
9: El esfuerzo que hizo la intendencia para que el rally estuviera, porque 33 estuvo muy complicado con el tema de la crecida del Olimar, y la verdad que en algún momento se pensó que no podríamos venir.
13: Una jugada muy importante, y la gente está contenta de que el rally en definitiva pudo venir. Teníamos esa duda de qué iba a pasar, si íbamos a venir o no, y bueno, fue la decisión de la intendencia de que sí, que se haga. Así que bueno, eso es lo importante. Estamos acá, la gente está disfrutando, y poder tener al intendente colaborando es un plus.
9: Gracias, Chelo.
13: No, gracias, buenas tardes.
9: Gracias. Chelo de la Torre, charlando con nosotros. Queríamos también felicitar al club por la obtención de ese galardón el otro día en ocasión de los Gonzalo Rodríguez. Vamos, Pablo, vendemos y seguimos repasando el clasificador.
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9: Seguimos con el clasificador.
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9: 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Vamos, Andrés, ahora con la RC de 5N.
15: No, la RC600, ya repasamos la 5.
9: Ah, la 5 ya la hicimos. Vamos con la 1600.
8: el líder de la Reserva 600 tras las primeras dos pruebas especiales, la gente de Cerro Largo, 75, de Ángelo Vázquez con Maura Costa que va en gol. 19 minutos 45 segundos, 7 décimas el acumulado. La segunda posición más que 90, Diego Rivero con Federico Pérez a 7 segundos, 2 décimas. Y en el tercer lugar, Facundo Luzardo con Renato Figueroa a 16 segundos, 2 décimas en los podios provisionales de la categoría RC 167, como siempre, y como en todas las categorías, espectáculo y carreras respetadas.
9: Reiterame el segundo, Andrés.
8: Y Diego Rivero con Federico Pérez.
9: Correcto.

0: por Manuel Meléndez rumbo al obelisco aquí en la capital olimareña. 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Después de Pablo, repasamos los abandonos, los que ya no van a estar en el resto de la jornada del sábado.
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0: En el top de la parrilla Buffet, un clásico del buen sabor en 33, de la Valleja Manuel Meléndez. Les cuento que está para ingresar en la zona del reagrupamiento el argentino Federico Devoto, navegado por Adriano Sanguinetti. Ya van a ingresar a este sector cuando llega también ahora la máquina número 66 de Diego Falco y Martín Piquinela. Rápidamente, Andrés, y en esta información de Esmaldones Seguros, desde Las Piedras, asegurando a todo el país, repasamos los abandonos en este primer rulo de carrera en la sexta fecha del Campeonato Nacional de Rally. Antes, les recuerdo que esta noche a las 20:30 estamos en vivo a través de nuestro streaming Objetivo Automovilismo Televisión en YouTube, a través del streaming de Tramo a Tramo y a través de Canal 11 de 33 por aire y llegando también al exterior a través de Antel TV con el resumen de la jornada. Hoy con el resumen y mañana con un programa especial donde estará toda la gente de Olimar charlando con nosotros. 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Allí arriba vamos a estar con toda la gente de 33 compartiendo desde las 20:30 un programa muy especial en nuestro streaming en vivo en el canal de YouTube y Objetivo Automovilismo Televisión. Aquí están los abandonos, Andrés Fernández.
2: Bien, vamos a acordar en el partido, así lo seguimos el orden correcto. La 52 de Guillermo Rodríguez y Germán Fernández, no tenemos el motivo del abandono del Renault Clio. Ya el primer tramo tuvo problemas y no llegó en el primer tramo de la mañana. Después la 36 de José Luis Arbelo con Tomás Parks en el enlace, no llegó en el primer tramo de la mañana. Problemas de motor para la máquina número 36. Y la 43, en el primer tramo de la mañana, el Toyota Etios de Jarone, Hans Jarone con Guillermo Sánchez, rotura de semieje. Y después nos queda de la 51 también, en el primer tramo de la mañana. Le referimos a Sebastián Moreno y Gonzalo Toledo. Problemas con la parrilla también, que lo tuvieron en el primer tramo de la mañana y no llegaron al final del primer tramo del día sábado. Todos estos acatarse 5N. Vamos a hacer aclaración de todos estos tramos, estos abandonos. Y después, la 71 local, Juan Silvera con Juan Rivero, problema de semieje, los 5 abandonos que tuvimos todo este caso en la 1600. 5 abandonos, 24 bueno, autos para el próximo rulo que estamos largando.
0: Correcto, y varios heridos que seguramente vamos a ver cómo salen también para la segunda pasada, ¿no?
2: Sí, por supuesto. Tenemos, por ejemplo, la 98, que era la de... tiene un problema en la falla en el motor, en el auto de Pablo Martínez. Me acuerdo que Jiménez con 82 tuvo un problema en el amortiguador, le dijo José María. Todos un problema han tenido, sobre todo con los últimos coches, porque antes estamos atrás. Lo que pasó en los últimos coches, que estaban muy heridos.
0: 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No te quepa duda que 33 te pasa factura siempre. Voy a aprovechar, a ver si puedo charlar un segundito con el líder de la RC5N, con Pablo Rez Jr. Acá está. Bueno, Pablo, primer rulo cumplido, carrera dura como se preveía, tan dura que te ha dejado, bueno, una posición y una comodidad bastante importante, ¿no? Por ahora.
3: Bueno, buenos días. Sí, pero no es tan así porque, bueno, en el salto del embarcadero me traicionó la cabeza, lo hicimos en quinta como

0: veníamos y caímos y rompimos todo adelante. Después el auto quedó mal herido, se torció el chapón, se remangó, se torció la alineación del auto, quedó medio feo para manejarlo. Pensamos que se nos terminaba la carrera ahí, pero pudimos seguir. Y bueno, el tramo número 2 lo hicimos tranquilo porque el auto ya viene mal herido. Bueno, acá ahora estamos en la asistencia y están tratando de solucionar para poder seguir en carrera. Así todo creo que venimos adelante. Esperemos salir con el auto en las mejores condiciones ahora para poder acelerar, porque si el auto no está 100% no vamos a poder acelerar. Pero bueno, divertido camino, el 1 divino, me encantó, el 2 me gustó también. Así que bueno, a veces viste que los nervios te juegan una mala pasada. Sabía que no era en quinta rápido, pero bueno, llegué hasta ahí y quería salir.
1: Lo sentiste ahí en ese momento, ¿no?
0: Y había gente, quería darle un espectáculo a la gente y bueno, no era así sin duda. Pero bueno, con el diario el lunes es fácil. Ahora bueno, como te digo, vamos a tratar de salir. Lo bueno es que estamos en carrera todavía. Y bueno, vamos a seguir sobreviviendo en el día sábado. A ver si bueno, si podemos acelerar un poquito más y hacer una buena diferencia para bueno, para mañana poder andar un poco mejor.
1: Más de muchos consuelo de tontos dicen, pero todo en la categoría prácticamente no hubo quien no tuviera inconvenientes hoy.
0: Sí, en el 1 lo vimos a los Rodríguez en el costado del camino, después llegamos al final atrás de Zabaleta, perdimos bastante tiempo ahí porque no veíamos, y bueno, sí, son caminos duros.
1: También muy dura de Ricardo, que también lo tiró bastante para abajo.
0: Sí, el 1 es el filtro, es muy muy duro, pero bueno, pero es lindo, así que bueno, estamos en carrera y vamos a tratar de seguir y de ir mejorando paso a paso.
1: ¿Mucho público?
0: Sí, bastante gente. La verdad que muy lindo ver de arriba del auto tanta cantidad de gente alentando, es muy emocionante.
1: Bueno, arriba que pueda solucionar, ¿eh?
0: Muchas gracias.
1: Gracias. Ahí estaba la palabra de Pablo Rez, que bueno, obviamente, es otro de los que el camino les ha pasado a factura, ¿no?
2: Sí, obviamente. Yo lo vi, te comentaba que en el tramo a tramo, que el equipo de tramo a tramo, uno de los saltitos que había no fue el barcadero, fue otro salto, ya había pasado fuerte cuando estaba la gente que estaba ubicada sabiendo que los saltos podían pasar fuerte por ahí, ya le había hecho fuerte. Te imaginas ese embarcadero, que había mucho más gente seguramente donde estaba más adelante en el recorrido.
1: Tal cual. Bueno, que venga Pablo y vamos a ir hasta el box de los muchachos del ABC Carrera, para saber qué va a pasar con el auto de José Luis Herrero, que está aquí, que está con el capó levantado, y que bueno, todo pinta como para que traten de solucionar para mañana. Vamos con Pablo, 4 o 5 fichitas y volvemos al parque de asistencia.
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1: 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Vamos rodando de la mano de MRF, el neumático oficial del rally uruguayo. Anoche charlábamos con él, nos decía que el motor no pudo ni ablandarse. Digo, lo ablandaremos en carrera, no hubo cómo, ¿no, José Luis Herrero?
4: Sí, buen día, ¿cómo está? ¿Todo bien? Sí, la verdad que se nos rompió antes de llegar a largar por la ruta ahí, se quedó en 3 cilindros. Y está, y llamaron al mecánico y lo apagamos enseguida para no juzgar el motor. Y bueno, fueron ellos, tal, fuimos acá con el tráiler porque no sabían lo que era. Cambiaron todo, bujías, cables, todo, y no pudieron hacer nada en el momento. Así que lo vamos a desarmar ahora, si podemos largar mañana.
1: La idea es esa, la idea de mañana estar de vuelta en el punto de partida.
4: Y la idea sí, es largar, pero no sé si le ganan con la tecla. Porque era todo nuevo y falló, no sé, se quedó en 3 cilindros.
1: Faltó probar de repente un poco, ¿no? Y ver qué pasaba.
4: Capaz que sí, si hubiésemos probado en los caminos, hubiésemos solucionado
1: para la carrera, pero está, no hubo tiempo.
5: Pero dijiste anoche, era un poco un presagio. Bueno, arriba, solucionarlo y que mañana puedan estar en carrera. Bueno,
1: esperemos que sí, que podamos largar mañana.
5: Arriba, gracias,
1: gracias. Chao.
5: Ahí estaba la palabra de José Luis Arbelo. Bueno, van a tratar de solucionar el tema entonces para el día de mañana, Andrés. 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
2: Sí, una pena. Y bueno, ahora, por suerte, el espíritu se mantiene bien alto. José Luis es un luchador, un piloto que siempre da lo mejor cuando puede, y que obviamente el San Marcos de deporte se las tiene bien claras, porque ese año que corre José Luis, lo conozco de que corre en el karting, y así que yo sé que es un ejemplo de lucha, por supuesto, que esté con ese espíritu de mañana estar nuevamente compitiendo.
5: Ya están aprontando el 1, el Clio de Fede Quintela, que va a ser, en este caso, con la butaca derecha del intendente departamental, el señor Mario Varela. Juaco, no le das a cualquiera la butaca derecha, ¿no?
6: No hay problema.
5: No se lanza cualquiera.
6: No. Solamente por ser intendente, para que viva adentro lo que es una carrera organizada por el Club Uruguayo en Rally, todo lo que es la seguridad, todo lo que es, y más que nada el apoyo del público, que la verdad que vivirlo de adentro es totalmente diferente y no puedes creer la cantidad de gente que hay, sobre todo la cantidad de gorros naranjas, así que un gran saludo para todos ellos.
5: Hace ratito me dijo que cuando llegara la salta de embarcadero le iba a decir a fondo. ¿Vos crees que va a ser así?
6: Esperemos que no, por el bien de la tripulación y del auto, esperemos que no. Pero no, es realmente espectacular, no solamente el salto de embarcadero, sino que todo el tramo, los dos tramos son tramos mundialistas, así que ojalá que lo disfruten.
5: ¿Extrañas?
6: No, disfruto mucho también, de cualquier parte que me toque dentro del rally, así que la verdad que disfruto mucho estar acá.
5: No pierdas timing, porque ya me dijo Fede que el año que viene sale a hacer macana de vuelta por los caminos.
6: Bueno, vamos a terminar lo mejor posible todo el equipo este año y después pensaremos qué hacemos el año que viene.
5: Yo te digo lo que me dijo Fede el otro día.
6: Yo tardo en responder lo que pienso yo.
5: Gracias. Ahí estaba entonces Juaco Varela, ya está todo pronto, intercomunicadores pronto para el intendente Mario Silvera, junto a Fede Quintela, con el uno en las puertas, se van a hacer al camino. Al intendente de Marcos ya lo invitamos esta noche acá al lado del box de... ¿Ya está? Dale, 20:30 arrancamos con él, ¿dale?
7: Vamos a confirmar.
5: Dale, perfecto. Así tenemos esta noche el streaming al intendente, a Mario Silvera, para, bueno, charlar un poquito más tranquilo de lo que significa para 33 la presencia del rally en un momento que estuvo realmente complicado por todo el tema de la crecida del Olimar, pero que obviamente, y por lo que significa desde lo económico y lo que derrama y lo que devuelve el rally a 33, una inversión de la intendencia que hace que la gente disfrute de la carrera y que todo el comercio local además reciba un beneficio económico realmente importante. 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Allí va la máquina número uno, el campeón del 2025, Federico Quintela, con el intendente departamental Mario Silvera. Vamos con Pablito, allí en el puesto fijo presentado por la banca de quinielas de 33, y retornamos una vez más al parque de asistencia. Aquí la estamos saliendo, Andrés, y 21, ¿no? Y 31.
2: 31, justo te iba a decir eso. Son y 22 en este momento para buscar a los protagonistas.
5: Correcto, vamos, Pablo, venga.
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2: ¿Néstor?
5: Pablito,
7: Andrés, te escucha Néstor.
8: No. Bueno, gracias. 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Le voy a robar un segundito, lo tengo por acá. Está Ángelo, está Mauro. ¿Todo bien, Mauro?
9: Bien, todo bien, por suerte. Nos sorprendió el primero en varios saltos ahí, pero bien.
8: El auto viene sin problema.
9: Quedó bien, sí.
8: Un poco la uva, ¿no? Digo, sí. Después de un porrazo tan fuerte, el auto como que de repente lo siente, ¿no?
9: Sí, lo siente, sí, pero está, el auto por suerte quedó bien y nada, ahora vamos.
8: ¿Y la cabeza?
9: Bien, eso bien. Hay que detenerlo un poco a veces porque sigue, pero bien.
8: Arriba. Ángelo, venga, no se vaya. Hay que pararlo, que ponerle un freno, ¿usted? ¿Cómo es la cosa?
10: Sí, ya le dije que está habilitado a que me frenara nomás porque si no pasan los excesos y tal. Pues vuelve a pasar lo mismo.
8: No frenás, cachetazo igual.
10: Sí, que utilice cualquier método.
8: Claro, pero viene bien el auto, quedó bien, me decía.
10: Sí, la verdad que se viene portando bien y bueno, que siga así todo el fin de semana.
8: Te dio lástima la otra vez después de todo el trabajo de cómo tenías el auto, cómo quedó después del porrazo.
10: Y la verdad que sí, la verdad que te da lástima, sí, pero lo pudimos dar vuelta y después que lo dimos vuelta se borró esa imagen y seguimos.
8: Arranca, seguimos.
10: Sí, arrancó, seguimos y bueno, y ahora la idea es terminar el año para tratar de dejarlo como antes.
8: Está bien, pero no viene bien además.
10: Sí, la verdad no miré los tiempos todavía, pero sí, sé que ganamos un tramo, no sé.
8: Ahora están en podio.
10: ¿Está? Sí, bueno, esperemos mantenerlo.
8: Arriba.
10: Vamos arriba.
8: Gracias, ahí estaba la palabra de Ángelo Vázquez y de Mauro Acosta, piloto y copiloto de la máquina número 75, que en este reportaje que presentó Automotora 33, confianza y respaldo. 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
7: Está Pablo, foto, que está en el grupo de WhatsApp, para esperar a saber después el vuelo de Pablo Rex, hijo, que te contaba cuando voló. Acá está las 4 horas en el aire, que en el marcadero que estaba Pablo Matos, el fotógrafo, que demuestra que se levantó varios metros del piso, Pablo Rex, hijo.
8: Bueno, lo pagó, ¿no? Obviamente lo pagó caro.
7: Sí, se ve que es uno de los pocos que levanta las 4 ruedas del piso, se ve en el salto de marcadero, sobre todo otro de la categoría C5L, está viendo que la categoría arriba, obviamente más fuerte y más al límite, por supuesto.
8: Bueno, hablando de la RC5N, ahora voy a robarle un segundito a Ricardo, a ver si lo tengo por acá, Ricardo. Ricardo, bueno, no fue el mejor arranque, Néstor.
11: No, la verdad que no, pinchamos casi que en la largada del 1, así que nada, y después
8: demoramos mucho nada más en el pinchazo.
11: Sí, demoramos mucho en cambiar la rueda, así que nada, perdimos muchas chances.
8: De cualquier manera, y esto no es consuelo, pero de cualquier manera la categoría ha mostrado que todos han tenido inconvenientes, los tuvo Zabaleta, los tiene Pablo, que no sabe en qué condiciones le va a quedar el auto, porque rompió mucho en el salto del embarcadero, o sea, creo que la categoría está abierta todavía, más allá de lo que digan los números de los tiempos.
11: No, sin duda, recién terminó el primer rulo, esto está recién arrancando, el día de hoy es larguísimo, no, o sea, es casi todo el rally se corre hoy, mañana son pocos kilómetros, pero el día de hoy es larguísimo, los caminos duros, puede pasar cualquier cosa, a cualquiera le puede pasar cualquier cosa, y es como decís vos, todos hemos tenido algún inconveniente y esto está abierto, estamos atrás, pero no sé, realmente no tengo claro los tiempos, pero debemos estar como 6 minutos atrás, o más.
8: 5 minutos, Andrés Redondo, lo que tiene Ricardo, ¿no?
7: Correcto.
8: A 5 de la punta.
11: Bueno, 5 minutos, tiene que pasar algo excepcional para descontarlo, pero puede.
8: Fue de lo que esperaba, dijiste a 6.
11: Ah, sí, pensé que estaba más lejos, en realidad no quise ni fijarme. sé que en el segundo tramo anduvimos bien, pero perdimos muchísimo en el 1 y ahí casi no. Prácticamente todas las chances de la etapa y bueno, pero la carrera, como decís, está abierta, así que esto termina mañana de tarde.
8: Fuera del pinchazo del auto no tuvo otro problema.
11: No, un caño, la verdad que espectacular, va divino y nada, y el pinchazo fue arriba del camino, así que no tengo nada, no hay reproches.
8: Los caminos en carrera, como se preveía, como los vieron en el reconocimiento, cuando hicieron hoja, digo.
11: Sí, sí, sabíamos que iban a ser camino duro, que íbamos a andar rebotando en todos los saltos, que saltás en todos lados, increíble, todas las lomitas son saltos, ya estaba previsto y ajustamos la suspensión para eso, así que no, el auto se porta divino y los caminos tan sanos. Apareció alguna piedra, que bueno, que fue el caso del pinchazo, fue una piedra que apareció en un frenaje, pero no, bien, el auto bien, los caminos bien, hay que salir a los próximos dos rulos.
5: Vamos arriba, gracias. Ahí estaba Ricardo Silva, piloto de Mera, también en este reportaje que presentó Automotora 33, Automotora 33, confianza, respaldo, informate por el 099-093-306. Ha sido una enfermería la RC5, a todos les pasó algo, a todos, no quedó ninguno que se salvara. Osvaldo Zabaleta, también los inconvenientes te tuvieron ahí a maltraer.
12: Sí, complicado. Buenas tardes. O buenos días. Complicado porque pinchamos en la mitad del uno y ya después nos quedó solo en segunda. Terminamos en segunda, hicimos el segundo tramo también solo en segundo. Pero bueno, está, digo, la alegría va por barrio, digo, nos pasó esto y por suerte pudimos llegar a parque de asistencia y ya está solucionado, aparentemente está solucionado. Lo que sí tenemos que salir a cuidar el tema de la llanta, no sé, está mucho salto. Y a raíz de eso pinchamos, ¿viste? Mucha rotura, las llantas se fisuran, se sienten y vamos a tener que empezar a cuidar ese tema, ¿no? Digo, por lo menos en el uno que tiene tantísimo salto. Pero muy lindo, muy linda topografía, muy lindos caminos. El tiempo está acompañando porque no hace frío y tampoco hay un sol pleno que, digamos, se está sufriendo con eso. Así que conforme. Estamos cuarto, si bien Silva está muy cerca y estamos lejos del podio, pero esto es muy largo y la intención es divertirnos y dar la vuelta lo más rápido que se pueda.
5: Falta mucho y todos los referentes de la categoría tuvieron problemas. Pablo, que está liderando, rompió mucho con el salto del embarcadero y está tratando de ver en qué condiciones queda el auto para el resto de la carrera de hoy.
12: Sí, Pablo parece que sintió el auto en el salto del embarcadero y después nosotros lo complicamos nosotros veníamos en segunda, ya habíamos cambiado la rueda, digo, veníamos solo en segunda y parece que lo complicamos un poco al final con la tierra y no tenía buena visibilidad, nosotros nunca nos marcó la bandera azul, pero bueno, todos más o menos hemos tenido problemas y vamos a salir a dar la vuelta, digo que están mi mujer en los caminos, están las Rivarolas, está toda la gente esperando que pasemos, no me quiero olvidar de nadie, pero digo un saludo a todos aquellos que se ponen contentos cuando nosotros pasamos y estamos, ¿no?
5: Estamos arriba.
12: Bueno, muchísimas gracias.
5: Arriba, gracias. La palabra de Osvaldo Zabaleta, que estuvo en este reportaje presentado por Automotora 33. 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Voy con Pablo y tengo más protagonistas haciendo fila para conversar en el micrófono de Objetivo Automovilismo a través de radioobjetivo.com.uy, de 94.3 33 FM y de 98.5 ADOM FM en Minas.
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5: 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Vamos a seguir charlando con más protagonistas. Le voy a robar un segundito ahora a Pablito Cuadrado, que está liderando la RC4. Hola, Pablo. Bueno, bien, conforme, me imagino.
13: Sí, sí, la verdad que sí, hicimos una buen primer rulo, nos tiramos muy rápido en el 1. Salió todo bien, por suerte, teníamos una muy buena hoja. Y bueno, en el 2 fui un poquito más conservador. Hay lugares que no lo tenía tan tan seguro y estaba un poco suelto, entonces las chicanas también, tratamos de cuidar ahí, y perdimos un segundo con Garrido, pero bien, bien, la verdad que súper contento.
14: ¿Te registraste ahora para la segunda pasada, sobre todo en el

0: Sí, bajé, en realidad corregí unos cambios que entraba en un cambio un poco más arriba para que el auto le gusta ir medio suelto en vueltas, digamos. Pero nada más que eso, la verdad que no hay mucho para corregir.
1: El 1 nada, el 1 salió bárbaro y así quedó.
0: Sí, el 1 salió bárbaro, por eso te decía alguna corrección de eso y listo, y ajustar algún frenaje, pero no, la verdad que venimos haciendo una buena carrera con Gonzalo, todavía falta un montón, pero estamos contentos.
1: El voto viene fuerte.
0: La verdad que sí, viene muy fuerte, ahí estábamos jodiendo recién. La verdad que bien, quedó a 10 segundos mío en el 1 y ahora le gané por 1 de nuevo. Está muy apretado, quedan dos grandes pasadas todavía, así que bueno, vamos a tratar de ir paso a paso.
1: Bueno, vamos arriba, nos vemos luego, si ganás, nos vemos luego en el streaming.
0: Si Dios quiere.
1: En tu casa ahí, en el Gianni.
0: Muchas gracias. Bueno.
1: Arriba, Pablo Cuadrado también, liderando la RC4N, en este reportaje que presentó Automotora 33, confianza y respaldo. Voy a charlar un segundito con Marcelo Pombo, que viene haciendo podio en la 1600, ¿no, Andrés?
2: Está cuarto.
1: Está cuarto, pero no. Está muy bien.
2: 5 segundos del podio.
1: Y confirmando la evolución que ha tenido en las últimas carreras, Marcelo. Bueno, bien, conforme, imagino.
3: Sí, la verdad, sinceramente, quería que te diga, no sé cómo vengo.
1: Cuarto.
3: Ah, bueno, bien.
1: 5 segundos del podio.
3: Ah, bueno, está bien. Entonces, no, pero sinceramente no, para ponerse muy contento, porque es muy difícil que aguanten 3 pasadas estos autitos chicos. No, o sea, está muy bravo y 3 pasadas tan complicadas.
1: Hay que regular y cuidar.
3: Hay que regular, sí. Para mí es esa. No preocuparse por sino por regular.
1: Bueno, pero de todas maneras, digo, esto marca que la evolución que ha mostrado en las carreras anteriores junto a Diego se confirma, se mantiene.
3: Y lo que pasa es que han sucedido 2 cosas. Primero, que Diego es un genio como copiloto, y segundo, que el auto va súper bien al costado del Peugeot. Entonces,
1: te dijeron genio como copiloto, y si yo no estoy mal, vos te subiste a un auto de carrera, un auto de rally como copiloto el año pasado.
4: El año pasado con Álvaro Dávila. No sé si soy un genio, pero bueno, nos manejamos ahí en el tema.
1: Obviamente que has aprendido, has evolucionado, y creo que además han logrado un entendimiento bárbaro con Marcelo, ¿no?
4: Sí, claro, esto es un aprendizaje constante, en rally a rally va aprendiendo cosas nuevas, y bueno, la verdad es que con Marcelo nos complementamos espectacular, hacemos buen equipo y tratamos de disfrutar lo mejor posible. Por ahora venimos haciendo las cosas medianamente bien.
1: Bueno, arriba, a seguir así, ¿eh?
4: Muchas gracias, Néstor.
1: Gracias. Diego Ostres junto a Marcelo Pombo, la gente que está en el cuarto lugar de la 1600. Seguramente ya ahora sí bajamos un poco la adrenalina, bajamos los nervios, Juan. ¿La viste fea?
5: Me la vi fea. No nos había pasado nunca, o sea, andábamos bastante prolijos siempre y se ve que nos quedó mal ahí, había que aguantarlo y veníamos muy rápido y bueno, voló mal, voló feo, cayó de punta.
1: ¿Y por el embarcadero?
5: No, más adelante.
1: Otro salto que hay después del embarcadero. En el 1 siempre sí.
5: Siempre en el 1, ninguno de los 2 que me habían dicho que eran peligrosos. Más adelante había otro que se ve que si venía rápido era peligroso y era salió feo, salió de punta. Nos fuimos al otro lado de la carretera y bueno, nos aflojamos y bueno, la zafamos.
1: ¿Lo trajiste?
5: Lo traje un poco torcido, rompimos las perchas y rompimos ahí el frente, el chapón, pero bueno, zafamos.
1: Lo importante, ¿no? Digo, y verte de pronto haber podido salir bien de la primera vez que te encontraste en una situación de esta, creo que en definitiva lo termina fortaleciendo, ¿no?
5: Bueno, yo creo que sí, tuvimos mucha suerte y sirve para experiencia, la verdad que sirve mucho. Cuando hay que aguantar y bueno, hay que respetar los saltos.
1: Que ahí ya, ahí tenemos una modificación de la hoja.
5: Sí, vinimos, miramos la cámara y lo primero que hicimos fue modificar eso, lo otro creo que está bastante bien.
1: Bueno, arriba entonces, a seguir fuerte.
5: Bueno, muchas gracias.
1: Gracias, Juan García, de la RC 1600 también. La tuvo tiesa, la tuvo fea. Realmente la tuvo fea. Vamos con Pablo, seguimos. Ya estamos acá en el reagrupamiento. Ya están saliendo las máquinas. Se va la máquina de Federico Devoto y Adriano Sanguinetti. Ya se fueron Luigi Conti, Cecilia Cedrés, Ignacio Gardiol, Santiago Cabrera. Ya se fue también la máquina de Federico Devoto y Adriano Sanguinetti. Pablo, y retornamos a 33.
2: Néstor, antes de ir con Pablo.
1: Sí, te escucho.
2: Nos llegó la comunicación de Incluso Rally que modifican el tiempo en el tramo 2. Te digo, Falco con Martín Piquiñela, que estuvo atrás de 82, de Jiménez y de León. El tiempo se le asigna 7:35.5. El nuevo tiempo se le asigna en el tramo número 2 para el piloto de la gente.
1: Correcto, eso hace significa alguna modificación en el clasificador, ¿no?
2: No, mucho, pero son 13 segundos menos lo que había pasado en la ruta. Pues así se lo ponemos al día, que lo molestó gran parte del tramo y que obviamente se tiran eso en las cámaras y se resolvió cambiar el tiempo.
1: Correcto, vamos con Pablo 4 y volvemos a 33.
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1: Se fue la voz de Alfonso López y Martín Villete, se prepara Jorge Alfaro con Pablo Vieto. Jorge, Coco, bueno, ¿cómo venimos?
7: Bien, por suerte llegamos sano y salvo, todo impecable, el auto intacto. Fuimos lento en el primer rublo, más que nada en el primer tramo, fuimos demasiado cuidadosos, conservador, sí, con los vuelos y demás. La verdad que nos dimos cuenta con los tiempos y bueno, mirando un poco las cámaras ahora en la asistencia, ya encontramos varios errores, así que esperemos mejorarlo y arrimarnos un poquito más el tiempo, que el segundo plan ya nos salió bien, mejoramos muchísimo, apretamos y bueno, queda más todavía, así que vamos a seguir dándole para a ver si llegamos más arriba.
1: ¿Tiene aire todavía entre el acelerador y la chapa?
7: Sí, nos fuimos muy cuidadosos, muy precavidos, así que hay más, así que tenemos que mojar bastante y estamos los tiempos.
1: Buen segundo rulo.
7: Vamos arriba, muchas gracias.
1: Jorge Coco Alfaro, otro reportaje presentado por Automotora 33, conciencia de respaldo. Seguimos a través de radioobjetivo.com.uy, 33 FM 94.3, ADM FM en Minas 98.5, en este Rally de 33, Rally de la Sierra del Yerbal, sexta fecha del Campeonato Nacional de Rally 2026. Voy a charlar con Mariana Fernández, que junto a Javier están reincorporándose a la actividad del rally. Javier hace algunos años que ya no estaba corriendo acá. Mariana, bienvenido a los micrófonos de Tu Objetivo Automovilismo. ¿Cómo venimos?
8: Hola, ¿qué tal? Muy bien, muchas gracias. Bueno, acá, así es, en el segundo rulo, estuvo espectacular el primero, el UTV alucinante.
1: Decía Javier que un poco adaptándose al tema de las regulaciones de la categoría, ¿no? Por el tema de velocidades.
8: Sí, en varias oportunidades tuvo que frenar y también eso hace que nos cambie un poco la hoja, porque donde le marco que acelere, tiene que frenar. Pero bueno, me parece que todo se va a ir acomodando para que podamos disfrutar un poco más de la carrera con el UTV.
1: Javier, creo que la última vez que corrió acá en Uruguay fue hace 3 o 4 años, si no recuerdo mal.
8: No sé, yo me acuerdo la vez que corro con él, que fue en el 2017, con la categoría de Renault Clio, que estuvo buenísima también. Y bueno, acá siempre re contento de volver a correr en Uruguay y formar parte del CUR.
1: ¿Qué fue de la vida del Hyundai, de la Coupé?
8: Ah, la tenemos, está, todavía existe, pero bueno, está, ayornándonos a
1: los... Lógico, ese auto, ¿no?
8: Sin duda. Claro, pero bueno, ayornándonos a las nuevas máquinas que se proponen y cada desafío más grande, ¿no? Para él, que ya bastante ha corrido y también parece buenísimo que ahora esté intentando con esta nueva modalidad.
1: ¿Es tan riesgoso como se piensa el UTV?
8: Mira, yo la verdad le comentaba a alguna gente que es con el vehículo que me sentí más cómoda. No sé por qué será, por el tamaño. Tenía un poco de miedo. Yo es la primera vez que me subo, no, ni siquiera lo había probado. Arranqué en el primer Prime. Tenía un poco de dudas sobre esto de no tener, viste, de no estar cerrado, pero la verdad que me siento mucho más segura, se disfruta más la fuerza del auto, la velocidad, las curvas, es sin duda una buena máquina para correr rally. Y espero seguir en esta.
1: Vamos arriba, gracias.
8: Muchas gracias a ustedes.
1: Aprovecho que lo tengo a Javier por ahí también, hace tiempo que no charlábamos con él.
9: Javier, un gusto que estés por acá de vuelta, ¿cómo estás?
10: Buen día, el gusto es mío, contentísimo estar aquí en 33. Qué buena remera que tenés, ¿eh? 19 capitales. Así que, bien, linda primera pasada. Esperamos mejor los tiempos ahora. En la segunda el piso está fantástico, el tramo elegido es excelente, así que disfrutando.
9: Escuchaba un poquito recién en nota con los compañeros desde el camino, el tema de que, bueno, un poquito el tema de las velocidades está complicado.
10: Sí, la verdad me costó muchísimo administrar ese límite, pero ahora por suerte la dirección nos liberó 5 kilómetros más, así que vamos a andar un poquito más cómodos con eso. Pero sí era una preocupación de no pasarnos del límite de velocidad para no caer en falta.
9: Siempre con una Mariana a la derecha.
10: Sí, siempre en familia, en este caso la Junior, que tiene muy buenas cualidades.
9: Me decía que la Hyundai sigue allí, está guardada, y que en algún momento que va a salir a mostrarse un poquito algún día.
10: Bueno, el club tiene, el campeonato tiene categoría para ella, que es la categoría Open. Bueno, en la medida que se arrimen más competidores, con gusto también la podemos alternar.
9: Yo creo que corriste no hace mucho en Atlántico con ella, ¿no?
10: Sí, corrí, bueno, viste, el tiempo pasa.
9: Capaz que no hace tanto.
10: Y capaz que fue hace 4 años, más o menos, sí, por ahí. Y sí, es súper disfrutable, así que si se animan más autos a esa categoría que existe, con mucho gusto.
9: Es toda la historia para la Hyundai esa, ¿no?
10: Sí, fueron preciosos años y claramente de afuera se ve hermosa pasar, así que esperemos tener la oportunidad de traerla en alguna fecha del año que viene.
9: A la que así sea, Javier, gracias, y buena carrera.
10: Gracias, un abrazo.
9: Ahí estaba la palabra de Javier y de Mariana Fernández. En otro reportaje muy especial, Andrés, por todo lo que significa, todo el recuerdo, ¿no? De lo que ha sido la trayectoria de Javier Fernández en el rally nacional y en el rally internacional, ¿verdad?
2: Sí, me hizo pensar demasiado, sé que recurrí a mis archivos de la memoria a través de la página de consulta. 2021, el último rally que había sido de Javier Fernández en Mariscala, el último que había corrido a nivel nacional Javier Fernández.
9: ¿Que lo corrió con la Hyundai?
2: No, con un Ford Fiesta, indica acá.
9: Con un Fiesta fue, ¿sabes?
2: El
9: 2019, ahí está. Un Atlántico fue, si no me equivoco.
2: Sí. Correcto,
9: no. Un Atlántico, sí señor, en 2019 fue la última de la Hyundai, que está pronta para correr, ¿no? En definitiva está pronta para correr. Atención, porque en el top de la parrilla de un clásico del buen sabor en 33 de la Valleja, Manuel Meléndez, se fue el Clio del 33 Rally, se fue Pablo Resco, el Moncho, Gonzalo Benítez, en la butaca derecha, tío y sobrino, van a la ruta buscando el segundo rulo de carrera. ¿Qué arranca, Andresito, este rulo?
2: Bien, el tramo 3, la segunda pasada por el tramo de La Teja, es 13 horas con 34 minutos, y lo que es el paso Marta, 14.07, el tramo número 4.
9: Venimos sin inconvenientes de horario, ¿no?
2: Por ahora, más que bien, y todavía no tengo noticias de que suceda nada, mejor que no suceda.
9: No, y además hay que tener en cuenta, Andrés, que de acuerdo al cronograma de carrera, tampoco hay mucho margen, ¿no? Tampoco hay mucho margen.
2: Sí, obviamente, para los que hacen el último tramo de la jornada hay que ir muy ajustado y muy justito con el tema de cumplir los horarios, porque obviamente se puede hacer, porque son pocas máquinas que están quedando, 24, y creo que se hace bien sin problemas, sin retraso.
9: Dale, Bárbaro, voy a robar un segundito a Ricardo Yubanova, que acaba de llegar, creo, si no me equivoco. Bueno, Ricardo, el presidente de FADU, ¿cómo está todo?
11: Por ahora todo bien, va andando todo bárbaro, los caminos están espectaculares, hay bastante gente.
9: Muchísima gente, me dijeron.
11: Mucha, sí. El clima está, que nos acompañe.
9: Sí, yo creo que se va a mantener así.
11: Todo bien, ojalá que siga así.
9: Bueno, todo en orden, todo bien, trabajando intenso por el tema del Atlántico, ya lo hablábamos algo el otro día.
11: Sí, eso está caminando junto con la gente del curso, estamos trabajando para cumplir con todos los tiempos y en forma, para presentar las cosas que tenemos que presentar, y va todo bien.
9: También en pocos días ya comienzan a embarcarse algunos vehículos para acá, para Uruguay.
11: Sí, se supone que la semana que viene, a más tardar, están embarcando en principio 4 autos de México para acá.
9: El otro día dabas un adelanto muy interesante, justamente vinculado a esos mexicanos que vienen.
11: Sí, que parece que uno de ellos tiene un auto nuevo, que es un Lancia, así que ojalá que vamos a tener un Lancia nuevo acá, Rally 2 acá en el Atlántico. Ojalá que sea así.
9: Ojalá que así sea. Ricardo, te esperamos esta noche 20:30 acá en el box de Gianni.
11: Nos vemos ahí.
9: Dale, te esperamos por ahí. Gracias, okay. Ricardo, yo, bueno, presidente de FADU, adelantándonos algunas cositas. Parece que se viene un Lancia para el Panamericano, Andrés.
2: Sí, la otra, es la última marca que se integró, le contamos un poco a la audiencia, a la Rally 2, aparte de lo que es Skoda, Toyota y otros modelos, que ha apostado fuerte y que inclusive en el Mundial, dentro de equipos de la Rally 2, fueron los campeones, dentro de constructores, dentro del Mundial de Rally.
9: Bueno, espectacular entonces, la verdad, lindas noticias, y para no perderse esta noche, ¿no? El streaming en vivo 20:30 desde el box de Gianni Motorsport, para no perderse lo que va a ser la presencia, bueno, del intendente de 33, de Ricardo Giovanova, presidente de la FABO, y por supuesto, ni que hablar todos los ganadores de cada una de las categorías que nos van a estar acompañando como cada sábado a la noche, en cada fecha del Campeonato Nacional de Rally. El streaming que va a ir en vivo desde las 20:30 a través de nuestro canal oficial de YouTube, Objetivo Automovilismo TV, a través del streaming de YouTube de Tramo a Tramo, a través de Canal 11 por aire para 33, y Canal 11 también a través de Antel TV, llegando a toda América y el mundo. Así que 20:30 los esperamos, y mañana 20:30 también estaremos desde la terraza de la parrilla Buffet en Meléndez y La Valleja, departiendo y compartiendo con toda la gente de 33, de la gente del 33 Rally, la gente vinculada a lo que es la actividad del automovilismo del rally aquí en la ciudad de 33. Voy contigo, Pablo, volvemos al puesto fijo de la banca de quinielas de 33. 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Adelante con la estación Marimar Ancap de 33. 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Cuando va a salir Pablo Rex Jr. y Nicolás Jiménez, la máquina 33, los que están liderando la RC5N.
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9: Voy a tener que comprar un eléctrico, che. ¿Viste cómo es?
12: Hay que aprovechar solo la promo.
9: Solo para probar si los cargadores funcionan bien. Ahí va. Claro. Es Uruguay y enchufa. La iglesia anda bien. ¿No?
12: Por supuesto. Hay que probar si la carga funciona. Claro.
9: ¿Cómo?
12: Hay que probar si la carga funciona.
9: Y si el toma corriente anda bien.
12: Claro.
9: Bueno, seguimos con los reportajes de Automotora 33, confianza y respaldo. Se va ahí Ricardo Silva con Horacio Raskin. Me cerraron la puerta en la cara, che. Ah, pues está el vidrio bajo. Fede Antunes, ¿cómo estás? ¿Cómo pasaste? ¿Cómo sentiste este primer rulo?
13: Muy bien. Primero que nada, me olvidé decirte, ayer vi la presentación tuya de Tramo a Tramo, me gustó, le decía a los chiquilines yo que bueno, que conocés a Rally, presentamos las cosas muy bien, que te felicito.
9: Gracias.
13: Sí, bueno, tenés oficio y años.
9: ¿No? 30 y pico. Yo aprendí el 30 y pico, no aprendo más.
13: Sabés de lo que estás hablando, está bueno. Me encantó, pero bueno, me olvidé decirte hoy de mañana. Che, Néstor, bien, con algunos problemitas, algún detallecito de hoja. Viste que en el primero nos ganó por uno, Pablo, por 90, por uno, y en el segundo por 3 décimas. sea que el auto está bien y nos pasaron cosas, pero está. Ahora tenemos que salir despacio porque vamos sin frenos en una rueda. No tengo ganas de mecañar y ponerme a cambiar en la ruta flexibles. Entonces prefiero perder un poquito y redondear el tramo. Cuando volvamos lo cambié, que Jorge lo cambie y prolijo y bien. Entonces ya sabemos que vamos a penar un poquito y bueno, eso es.
14: Toda la categoría en general, todos tuvieron algún problema, algunos más, algunos menos, pero todos tuvieron problemas, incluido Pablo.
13: Exacto, exactamente. Así que felices, estar segundos no es muy bueno, ¿no? Obvio, Ricardo, en condiciones normales creo que la situación sería distinta. Pero bueno, la realidad está y estamos contentos.
14: La realidad de la carrera es la realidad de la carrera. Si yo siempre digo, si mi abuela hubiera tenido ruedita, capaz que era un carro de supermercado.
13: Exacto. Así que todo bien. Contentos.
14: Bueno, vamos arriba, a dar la vuelta.
13: Gracias.
14: Arriba. Federico Antunes con Enzo Baloni. Ya se van. Allí está, coche a la vista. 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Objetivo Automovilismo, a través de radioobjetivo.com.uy, con 33 FM, 94.3, con 98.5 FM, Adrón FM, en la ciudad de Minas, y bueno, por supuesto, preparando ya lo que se viene, Mariscala y el Rally del Atlántico en Minas, donde estamos, y ya le prometemos a la gran audiencia de Objetivo Automovilismo una cobertura a nivel internacional, con las radios a nivel local, y también, por supuesto, con Radio de Ruedas y Motores de Argentina, la gente que transmite, que hace la transmisión oficial del rally argentino, con Javier Villegas, que va a estar aquí con nosotros sumándose al equipo, no sé con cuál de los muchachos del equipo va a venir, y también con, desde Paraguay, Lucho Ruiz Díaz, sintonía de Motora Radio, así que una gran cobertura a nivel sudamericano, a nivel de todo el Mercosur. Vamos a tener 5 radios, una en Argentina, una en Paraguay, 2 en Uruguay, para lo que va a ser la cobertura del rally sudamericano, y veremos si no podemos sumar alguna más todavía. Capaz que la gente de acá, del amigo Pablo Marroche, la gente de 94.3 también se suma a la cadena, teniendo en cuenta que puede llegar a ver bolivareños definiendo el campeonato nacional de rally. Veremos qué pasa. Ya se la tiro yo a Pablo, y que Pablo le pegue si quiere de primera, ¿no, compañero?
2: Sí, por supuesto, obviamente que sabemos que es la fecha muy esperada de la última fecha del año, además, porque sabemos que sí, ya hay gente en todas estas fechas, va mucha gente, un montón de gente, y yo te diría que el que no ya no reservó, difícil consiga muchos lugares donde poder alojarse para noviembre, yo diría ya, porque mucha gente ya se...
14: Sí, mire, cosas. Yo el lunes, cuando venga bajando por la 8, voy a ir a Mariscala para dejar todo cerrado el tema logística en Mariscala para octubre, y voy a pasar por Minas para dejar ya cerrada toda la logística para noviembre, ¿no? Noviembre, además, que seguramente nos vamos a ir todos para allá para transmitir y armar la radio en vivo, en directo, desde el Parque Asistencia.
2: Aparte de esta carrera, mucha gente que muchas veces no va a muchos rally, y va a este rally porque obviamente la posibilidad de ver esos monstruos, como digo yo, autos de pura sangre, que van a estar 14, mínimo 14 o 15 autos rally 2 mínimo, por lo menos, una vez meten 20, si son los que vienen de parte del norte.
14: Sí, claro. Sí, vamos a tener una gran fiesta del automovilismo continental, nada más ni nada menos que ahí en el hermoso entorno de las sierras minuanas en el departamento de La Valleja. Atención, porque ya se va en el top de la parrilla Buffet, un clásico del buen sabor en 33, acaba de partir la máquina de Julio Durán y Gonzalo Ferrari. Ya se puso en marcha rumbo al segundo rulo de carreras, así que ya las máquinas comienzan a rodar, están rodando con MRF Tires, el neumático oficial
9: del Rally Uruguayo. 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Recordá, Andrés, antes de, en el cierre mismo de este bloque, de este móvil, antes de ir a todos, nos vamos a ir a repasar el clasificador, los podios de cada uno, de cada una de las categorías y el absoluto, todos los podios, para que la gente tenga un panorama bien claro de cómo está la carrera previo al arranque del segundo rulo, ¿de acuerdo?
2: Sí, tenemos tiempo mientras no están en competencia para actualizar, para la gente que de a poquito se va enganchando también en los caminos, tal vez ahora en la jornada del día de hoy, de la emisión.
9: Exactamente, así que vamos a ir allí con Pablo Celentano. Entonces, lo estamos haciendo laburar, Pablo, ¿no? Mire que hoy el día es largo, cuide la bola, que el día es largo, mañana más corto, pero hoy es intenso. Y estoy capaz que para tantas horas anda medio fuera de entrenamiento.
12: Sí. Nos estamos volviendo al reentré acá en el automovilismo.
9: Ah, bien. Igual, si quiere bajar un cambio, no hay problema, bájelo,
12: Okay, bueno.
9: En lugar de quinta fondo, vaya en cuarta, tranquilo, no hay problema.
12: Perfecto.
9: Así cuida la máquina.
12: Bien ahí. 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
9: Ya se fue la máquina 90 de Diego Rivero y Federico Pérez. Se preparan Juan García y Álvaro Brun con el Ford Ka, la RC1600. Ya también está en carrera. 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Voy a charlar un segundito con Diego Falco. Ahí, junto a Martín Piquenila, ya están prontos para salir. Bueno, Diego, se corrigió el tiempo finalmente.
15: Sí, se nos corrigió el tiempo del 2 ahí, que alcanzamos a Javier. Le veníamos apretando el botón, pero se ve que no funcionó bien el sistema del Sirius. Pero nada, nos corrigieron el tiempo. Creo que penalizamos demasiado ahí entre el 1 y el 2, que se nos salió una manga de la nafta ahí, del tanque de nafta, y estábamos casi abandonados, pero por suerte pudimos sacarla, volverla a colocar y pudimos hacer un buen segundo tramo. Así que nada, esto es todo de regalo, como quien dice, porque estábamos totalmente fuera de la carrera. Déjame agradecerle a Pablo Martínez, que nos dejó largar adelante por esto mismo, que podíamos alcanzar un auto rápido. Así que nada, a ver qué sale este segundo rulo, a ver si nos podemos acercar lo más posible para cosechar la mayor cantidad de puntos.
16: Hay mucha carrera por delante todavía.
15: Sí, sin duda, han quedado muchos autos en el camino. Creo que es como lo hicimos la primer pasada, andando lo más rápido posible, pero siempre cuidando y prolijo, así que nada, vamos a salir a hacer ese trabajo.
16: Arriba.
15: Muchas gracias.
9: Gracias, Diego Falco, con Martín Piquenegla, reportaje presentado por Automotora 33, confianza y respaldo, 099-093-306. 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Cada vez somos más, Pablo.
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16: Hoy a las 3 de la tarde va a estar Martín Arispe con el móvil número 3 de Graficar Uruguay desde Argentina, con la, en la neutralización de la primera etapa del Gran Premio Argentino Histórico que se está disputando en la vecina orilla, que estamos cubriendo en directo con el trabajo del móvil con Martín Arispe desde la República Argentina. El mes que viene, en octubre, la fecha del Rally Mariscala, y estaremos también con las 1000 millas de Stor Históricos del Juaz, desde Paso de los Toros, transmitiendo también en directo esta competencia, al igual que lo hiciéramos el año pasado. Y en noviembre se nos viene el Rally del Atlántico, el cierre del Campeonato Uruguayo de Turismo Histórico, para terminar el año a todo trabajo con el equipo de Objetivo Automovilismo.
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16: Ya se fueron Diego Rivero, Federico Pérez, Juan García, Álvaro Brun, Javier Pérez, Pablo Pereira, lo hizo Marcelo Pombo con Diego Oxley, se fue Diego Falgo con Martín Piquenela, se fue Ángelo Vázquez con Mauro Acosta, y está en el control horario Facundo Luzardo, Renato Figueroa con el Ford Ka 1600, saliendo al camino, ya están también esperando turno, máquina 78 de Caíno, máquina 82 de Javier Jiménez y Agustín de León, y máquina 98 de Pablo Martínez y Andrés Ferreira. Recordar que tenemos 5 abandonos registrados: máquina 52 de Guillermo Rodríguez y Germán Fernández, máquina 36 José Luis Arbelo, Tomás Parks, máquina 43 de Alejandro Escalone y Guillermo Sánchez, que te cuento ya está pronta, ya la vimos rodando nuevamente, así que está pronta y va a reenganchar mañana, máquina 51 de Sebastián Moreno y Gonzalo Toledo, y máquina 71 desde Juan Sebastián Silvera y Juan Rivero, el Ford Fiesta locatario. Son los 5 abandonos que tenemos hasta el momento en el primer rubro de competencias. Pablo.
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16: Tengo algunos mensajes.
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16: El saludo para Álvaro Villabona, para Lilian La Rosa, competidores de históricos aquí de 33, que están siguiendo como siempre la emisión. Habituales participantes de tanto de las carreras del ACU como las del CUAS, Mil Millas, Campeonato Uruguayo de Turismo Histórico, 19 capitales históricos, así que para ellos

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1: 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Atención que en el top de la parrilla Buffet, un clásico del buen sabor en 33, en La Valleja y Manuel Meléndez, se fue la última máquina en el camino, se fue el chino, el minuana, Pablo Martínez, navegado por la Cruz Ferreira, el Peugeot 306, ya va a irse también el la Oroch, de Club Uruguayo de Rally, el auto, el coche Skoda, el auto de Barrillo, ya se va a ir también para la ruta, aquí en el parque de asistencia. Entonces, todo queda en calma, todo queda en silencio, se fueron todas las máquinas habilitadas, rumbo a los caminos, para que comience el segundo rulo de competencia. Andrés, si te parece, cerramos por un instante, vamos con una batería de jingles, y al regreso repasamos el clasificador, antes de que arranque el último, el segundo rulo de carrera del día.
2: Perfecto, así ya después nos han contado más adelante, después de 3:30, por ahí, así ya estamos con contigo para hablar, dale.
1: Dale, perfecto, cerramos por ahora, volvemos en unos minutitos arriba.
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3: Son las 13 horas y 15 minutos. Continuamos esta emisión, este rally de la Sierra de Yerba del 33 con 94.3 FM, 33 FM y 98.5 FM. Allí de un FM en Midas. Vamos a repasar, Pablo, tenemos tiempo, cómo está la competencia hasta el momento con el clasificador que le presenta.
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3: Vamos a repasar. No, el tiempo, tenemos tiempo porque tenemos unos 20 minutos todavía para el PC. Del próximo PC va a pasar toda clasificación, primera clasificación general de la competencia, como está hasta el momento, que está liderando la competencia. Luigi Contín con Cecilia Cedrés, con el Núcleo Rally 4, con 16 minutos 51 segundos, una décima, enseñando el camino.
4: 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Ahí va el top de la parrilla bufeta. Un clásico del buen sabor en 33, La Valleja y Manuel Meléndez.
3: La segunda posición de la clasificación general de la competencia es para la máquina de Pablo Cuadrado, con Gonzalo Martínez a 28 segundos, una décima, es una posición de la competencia en el absoluto.
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3: El tercer lugar de la competencia es para máquina 27 de Federico Devoto con Adriano Sanguinetti a 39 segundos de la punta.
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3: El cuarto lugar, la clasificación general, queda 24, Ignacio Gordiol con Santiago Cabrera a 46 segundos, dos décimas del líder de la general.
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3: La quinta posición, máquina 8, de Rodrigo Fialo con Rodrigo Arbiza, que está a 57 segundos, 3 y menos líderes de la competencia.
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3: Sexta posición, máquina 9, para lo vingadeño, Pablo Rex con Gonzalo Benítez a 57, son 7 décimas también empatados en esa posición.
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3: Séptima posición del absoluto, máquina 2 de Alfonso López con Martín Villete, 1 minuto 5 segundos, una décima de los líderes de esta competencia.
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3: Octavo lugar, máquina 6 de Jorge Alfaro con Pablo Vieito, aumento 7 segundos, dos décimas de los ganadores por el momento de la competencia.
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3: Nombre de la máquina 33, otro locatario, la Pablo Rex Hijo, con Nicolás Jiménez, a 2 minutos 8 segundos, 7 décimas de líderes.
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3: Los 10 primeros de la clasificación general de la competencia, la Sierra Máquina 39, de Federico Antunes con Enzo Baroni, a 2 minutos 10 segundos, 0 décimas los líderes de esta competencia.
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3: Lugar 11, está la máquina 125, el UTV de Javier Fernández con Marina Diego a 2.466.
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3: Lugar 12, de la clasificación general de la competencia Max 75 de Angelo Vázquez con Maura Costa. A 2.546 de los líderes.
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3: Lugar 13 de la clasificación general de la máquina número 90 de Diego Rivero con Federico Pérez. A 3 minutos 1 segundo 8 décimas de los líderes.
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3: Lugar 13, dijimos la máquina 90 de Diego Rivero con Federico Pérez. Perdón, la 69 de Federico Facundo Luzardo con Renato Figueroa a 3.10.8 de los líderes de la competencia.
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3: Con lugar número 15, la máquina 44 de Julio Durán con Gonzalo Ferrari a 3.15.0 de los líderes de esta competencia.
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3: Lugar 16 de la competición general de la máquina 70, Marcelo Pombo, Diego Oxley, así 3.15.8 de los que están ganando la competencia.
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3: Lugar número 16, la máquina 70. Nos quedamos en 17, 91. De Juan García con Álvaro Bruna, 3.25.8 de la punta. De los ganadores de esta primera parte de este día sábado.
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3: Lugar 18, marca 66, la de Diego Falco, Martín Piquiñela a 3.577.
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3: Lugar 19, máquina 98, de Pablo Martínez, con Andrés Ferreira a 5.47.
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3: Lugar 20. La clasificación general de esta competencia de 82, Javier Jiménez, Agustín de León, a 5.51.7.
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3: Lugar 21, la máquina 78, Santiago Caíno y Santiago Caíno Hijo a 6.19.8.
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3: Lugar 22, máquina 50, Sabaneta con Tamón a 7087 de los líderes de la competencia.
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3: Lugar 23 de esta clasificación general que 31. Ricardo Silva con Horacio Raskin a 7.21-1 en los líderes de la carrera.
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3: Tenemos, él tiene la última máquina de la clasificación general de la carrera, la máquina 76, Javier Pérez Fola Pereira a 8.55-7.
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3: Vamos a repasar por categorías cómo está la clasificación de la competencia hasta el momento.
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3: En la categoría C4N está ganando la máquina 3 de Pablo Cuadrado con Gonzalo Martínez. 7 minutos 19 segundos, 2 décimas los líderes de la carrera en esta categoría que está haciendo el camino, Pablo.
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3: Los escolta máquina 27 de Federico Devoto, Canelo Sanguinetti a 10 segundos 9 décimas los argentinos que están en la segunda posición de esta categoría.
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3: Este es el lugar del podio para esta categoría, máquina 24, de Ignacio Galocó, Santiago Cabrera, a 19.02, una décima de los líderes de la PC4N Cuadrado con Martínez.
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3: El cuarto lugar, la C4N Máquina 8, Rodrigo Fiala, Rodrigo Arbiza, a 29 segundos 2 décimas, comparte la posición con la máquina 9. De Pablo Rex con Gonzalo Benítez, también a la misma diferencia.
4: 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Seguinos en Instagram, Pablo Cuadrado Rally. 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
5: Ahora Pablo, ahora sí, podemos trabajar el micrófono, ahora que así podemos corregir eso que nos estábamos hablando con Néstor, para el resto de la emisión, para repasar cómo está la competencia hasta el momento. Ya teníamos tiempo para hacer esta modificación porque teníamos todavía la carrera está en marcha, ahí en este momento están yendo el tramo para lo que es la continuación y renovación de la prueba.
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5: Bien, vamos a repasar acá. Creo que ahora se fue el ruido. Creo que ahora se fue.
4: Está saliendo perfecto.
5: Ahora, gracias Néstor por el consejo. Te lo he sido al aire, que fue que me llamaste y lo arreglamos el tema. Nos quedamos en la clasificación general, en la clasificación del RC4L, en la posición. Posición número 6, Alfaro Villete, a 37 segundos de la punta. Y en el sexto lugar, que está cerrando la categoría, el séptimo lugar, la máquina 6 de Alfaro Vieito, a 39 segundos. Así completamos la categoría que estábamos repasando antes que pasara esto.
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5: Gracias, Pablo. Así ya trabajamos a construir un nuevo sistema. Ahora sí ya vamos tranquilos para tranquilidad absoluta para toda la gente que está escuchando la emisión. Así se repasamos los clasificadores que nos quedan. Vamos a empezar por la categoría RC5N, donde está dando el local. El local, Pablo Rex con Nicolás Jiménez, 18 minutos 59, 108 décimas el acumulado. Segundo, la máquina 39 de Federico Antunes con Enzo Baroni, a un segundo 3 décimas. Y en el tercer lugar del podio, la máquina 44 de Julio Durán con Gonzalo Ferrari, un minuto 6, 3 décimas. Por ahora el podio, nos queda pasar el resto de la categoría C5N, quedan dos máquinas más, pero primero vende usted, Pablo.
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5: Nos queda repasar el cuarto lugar, la 50, Zabaleta con Tamón, a 5 minutos redonditos de la punta. Y en el sexto lugar, la categoría 30, quinto, la 31, de Ricardo Silvio con Horacio Raskin, a 5-12-4. Así todo en la categoría C5N, con triunfos por ahora, Oli Mareño con Pablo Rex Hijo y Nicolás Jiménez.
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1: En el top de la parrilla de un clásico de buen sabor en 33, la Valleja de Manuel Menéndez, ya se puso en marcha la prueba especial número 3, se renovó el rally, lo que es en el tramo de La Teja, donde está Luigi Contín con Cecilia Cedrella en competencia en estos primeros kilómetros de carrera, Pablo.
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1: Vamos a repasar la última categoría que nos queda por repasar, que la R1600 estaba ganando Ángelo Vasco, que es con Maura Costa, 19 minutos 45 segundos 7 décimas el acumulado, segundo lugar en la 90. Diego Rivero con Federico Pérez a 7 segundos 2 décimas en el tercero, máquina 69 de Facundo Luzardo con Renato Figueroa a 16 segundos 2 décimas el podio por ahora en la categoría 6600 tras las dos pruebas especiales.
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1: Vamos a terminar de repasar la 1600, cuarto lugar a 70, Marcelo Pombo, Diego Osley a 21 segundos 2 décimas, la quinta posición, máquina 91, Juan García, Álvaro Brum a 31 segundos 2 décimas, y en el sexto lugar la máquina número 66, Diego Falco, Martín Piquiñela, a 1 minuto 3 segundos 1 décima. Venga Pablo y ya nos vamos con las últimas máquinas de esta categoría y cerramos todos los resultados de esta primera parte de este recorrido de este día sábado.
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1: Nos queda repasar el séptimo lugar 98 de Pablo Martínez con Andrés Ferreira, 2.46.1, el octavo lugar 82, Javier Jiménez, Agustín de León a 2.57.1, noveno lugar 78, Santiago Caíno y Santiago Caíno padre e hijo a 3.25.2. Y cierra la categoría 76, la de Mariscala, Javier Pérez, Paula Pedreira, a 6-0-1-1. Así hemos repasado todo la general y también por categorías, como estará en este momento con dos pruebas especiales. Tras el primer rulo de competencia, Pablo.
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1: Les contamos a la audiencia, tenemos ya 4 coches en competencia. Como decíamos ya, Luigi Contigo, Cecilia Cerezo están en carrera, al igual que la 24 de Gardiol con Cabrera, la 8 de Fielo Arbiza y la 27 de Federico Devoto con Andrés, perdón, ya lo bauticé, ya el copiloto ya de Devoto, ya, ya Adriano Sanguinetti, ya lo bauticé varias oportunidades. Y acaba de largar la máquina 2 de Alfonso López con Martín Villete. Recordamos el tiempo de referencia, el más rápido, el tiempo de la primera pasada fue París y Contín con Cecilia Cedrés con 10:27.3 el tiempo que tienen que bajar, y muchos van a bajar seguramente esta segunda pasada, este tramo de competencia, Pablo.
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1: Justamente me tiró el pie justo con Esmaldones Seguros, ahora sí, que la banca 69 de Luzardo con Renato Figueroa están detenidos en el enlace rumbo a la prueba especial número 1. No sabemos el motivo, están detenidos en el enlace, pero ojalá puedan llegar para largar la próxima prueba especial que ya está en marcha, como decíamos, para las primeras máquinas en competencias, que me justo viene haciendo podio dentro de la categoría 6600 tras la 2. Primeras pruebas especiales, estamos viendo ahí, no sé si están la gente de Tramatramo, está en la zona del embarcadero, parece que cambiaron de lugar, vamos a hacer los saltos más, y te mostré la foto ahí, que viste la foto, te mostré de Pablo Rex, sabes que creo que está cambiando de lugar y creo que se ponen muy buenas imágenes mientras esperamos que pasen las máquinas, no yo ninguna todavía por aquí.
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1: Justamente hablando de Gianni, ya pasó el auto de Gigi con Tinco Cecilia Cedrés, la primera máquina que está en el camino. Aquí está la gente de Trama a Trama, así que pasaron también muy fuerte los que están liderando la COPET en absoluto con el Renault Clio Rally 4, Pablo.
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1: Este momento esta máquina 94 pasando por que esa es la zona de este tramo, bastante de la gente de Trama a Tramo, la máquina de Gardiol y Santiago Cabrera, un rumbo más rápido, viene más ahí, se les parece que saltará un poquito más alto el frente primer pasada, así que viene fuerte la gente que va en el tercer lugar buscando descontar a los que están delante de ellos, a Devoto con Sanguinetti, y primero que tienen que alcanzar en la Racing 4L.
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1: Estamos esperando por la máquina que pase por este momento. Ahí estamos esperando por la máquina de Rodrigo Fialo con Rodrigo Arbiza y que raro, todavía no pasaron todavía. Ya pasaron. Ahí es justo hasta el polo de suspensión, ahí la máquina número 8. Ahí vas pasando por el salto. Ahí quienes están también en la RC4N pasando este momento. Ahí estamos, ahí vemos el público que se abre porque viene la máquina a fondo ahí. Ahí pasando ahí los Rodríguez, ahí pasando con este auto también que tiene Gianni Motorsport, pasando también a buen ritmo por esta zona de la competencia, en este tramo número 3, la segunda pasada por este tramo de La Teja. Ya se recordamos, después de adelantar contacto con nuestro móvil número 2, de Parado Suri, allí José Malgoroso para lo que va a ser la segunda pasada por el tramo de Paso Marta, en un par de minutos, Pablo.
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1: Bien, estamos chequeando, espérate, que estén todas las máquinas de competencia. Sí, pasaron todas, antes dijimos Fiola Arbiza, pasaron por ahí también, Devoto con Sanguinetti pasaron por ahí, también con unos Clear Rally 5, la máquina número 2 también de Alfonso López, con Martín Villete, pasaron por este sector de competencia. Hasta ahí, hasta el momento, lo que hemos registrado acá a la gente de Trama Tramo, aquí en este momento, ya me olvidé porque estamos un poco atrasados ahí, pero solamente ya... Vamos a ver si está también la máquina número 6, si pasó la máquina de Jorge Alfaro, compañero de Vieito, que ahí pasó por ahí también, por el sector donde está la gente Trama Tramo, y la máquina 3 de Pablo Cuadrado con Gonzalo Martínez. No hay ningún inconveniente todavía con las tripulaciones que han pasado por este tramo de carrera, que ya están terminando esta prueba clasificatoria número 3, la segunda pasada por este tramo de La Teja.
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1: Pasó local Pablo Reyes con Gonzalo Benítez, con el otro Renault Clio Rally 5, también han pasado por aquí, por lo que es la mitad, casi la mitad del tramo, o cerca del fin del tramo, de acuerdo a lo que estamos viendo ahí, para la tripulación de la categoría RC4N, que ya han pasado todas por este sector de competencia, Pablo.
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1: Acaban de pasar cerca del final de este tramo número 3 de carrera, me queda 125, la de Javier Fernández con Mariana Fernández, con el Canam de Maverick, que está pasando este momento de la 50, la de Zabaleta con Gustavo Tamón, la primera máquina dentro de la categoría RC5N en este tramo era Teja. Estamos por los tiempos que están, esperemos que los, para compartir con la audiencia y actualizar la competencia antes de buscar el contacto con el número 2, para la continuación de la misma en Paso Marta, Recon 1407, saludo en rally nuevamente en la ruta, Pablo.
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1: Viene el local, viene Pablo Rexijo pasando por el salto, justamente. Ahí pasa el locatario, pasa Pablo Rex con Nicolás Jiménez, que está dando la KTR S5N. Aquí este momento fuertísimo, no especula nada. El auto pasa, quedó bastante bien después de lo que nos contó Pablo, la resistencia. El auto viene bastante fuerte, tratando de mantener la punta, defender el primer lugar dentro de la KTR S5N. Y ahora sí queremos justamente que pasar, cumplir para, sobre todo para los que están lidiando, sobre todo en muchas de las categorías, para poderlos verlos pasar por acá, porque tenemos que buscar a José Mario Grosso, que está en el tramo de Paso Marta, a ver cómo está todo en el camino para poder tener contacto con el móvil número 2, que ya le voy a buscar, Pablo.
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1: Vamos con el móvil número 2. De Pador Suri, perdón, vamos a poner el micrófono. De Pador Suri, allí en lo que es Quillú Camping y Cabañas Equipadas en Quillú San José, para lo que va a ser el tramo número 4 de Paso Marta, para lo que va a ser 1407 en largada, José María.
2: Exactamente, Andrés y Pablo, ya estamos ubicados aquí en el final de este segundo rulo. Acaba de llegar el doble cero y en este momento vamos a transitar hacia el reloj del Club Bello Rally, el Renault Clio blanco con el uno en su costado, con los Fede Quintena apuntando al vicio, obviamente, y acompañado por el señor intendente departamental de 33. Viene con Siena, porque bueno, obviamente es coche de seguridad también, y bueno, están ya transitando hacia aquí, hacia la mesa de control del Club Uruguayo de Rally.
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2: Y vamos a intentar el reportaje.
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2: Vamos a ver entonces qué dice el señor intendente, a ver cómo... Muy sonriente, por cierto.
3: Buenas tardes, cuénteme esta experiencia ahí con el campeón nacional de rally.
4: La verdad que fue la experiencia más loca de toda mi vida. Agradecer a Federico, que la verdad que un honor haber... haber sido su copiloto, y es impresionante porque la verdad que curvas que uno sobre todo en el primer tramo no sabe si son derecha, izquierda, totalmente cerrada, y entran a 120 y más también, y bueno, imagínate en todo momento, obviamente que con un dominio del auto brutal, Federico, obviamente que no voy a descubrir ni ninguna cualidad de él, es un excelente piloto, pero sinceramente no se la pasa muy bien en el lado del copiloto, en el caso mío, porque es unos nervios brutal, y sobre todo, a ver, como digo, con un copiloto brutal, no en vano es el campeón nacional absoluto de rally, pero yo le decía vos, paradójicamente en este camino aprendí a manejar yo, por ahí mi abuelo tenía ahí una casa más atrás, y fue impresionante, la verdad que sinceramente lo reconozco, o sea, esta ha sido la experiencia más loca que he tenido en mi vida y no voy a tener una mayor, porque la verdad que bueno es pero felicitar a Federico, porque la verdad es impresionante ver a la velocidad que se entra en las curvas, en las rectas también, y la verdad que se siente mucho nervio, miedo también, pero bueno, hay que tratar de saber canalizar el miedo, y la verdad que y una cosa que también que me da mucha emoción. Es impresionante que uno siempre lo ve, pero cuando lo ve adentro del auto es otra cosa, la cantidad de gente con sus gorros naranjas durante todo el trayecto dándole para adelante, y todavía la normal a veces teníamos entrábamos en curva 120, 130 y con la otra mano saludando, la cosa del otro, pero está, la verdad que feliz, como que estoy volviendo a la normalidad, y ahora venía, le pregunté cuántos kilómetros quedaba y saqué cuenta por el cuenta kilómetros, cuánto, los 12 kilómetros, y venía contando metro a metro cuánto quedaba para llegar. La verdad que es algo que es un privilegio haber podido tener esta experiencia. La verdad que nunca pensé vivir algo así.
3: Bueno, siga disfrutando entonces.
4: Bueno, ahora estoy disfrutando porque ya pasó. Pues iba a disfrutar cuando me bajara. Y la verdad que no.
2: Aproveche.
5: El mensaje.
2: Dice:
3: muchas gracias a ambos por la predisposición y buena voluntad para que
2: este rally salga. Esa es la primera impresión, recién terminado.
1: José María.
2: Por parte del señor intendente. Sí, decime.
1: No, rapidito. Le damos la bienvenida a la gente de Radio Felicidad allá en Paysandú. Gastón Rodríguez es uno de sus gerentes, nos avisó que estamos al aire con ellos. Así ya después no me olvido, porque después vamos con los tiempos y los arribos. Así estamos con tres radios conectadas, gracias a la gente del litoral, 1420M Radio Felicidad, que está con nosotros en este día sábado de rally, José María.
2: Bueno, saludos a nosotros, a la gente de Paysandú, entonces, de Radio Felicidad allá, que siempre están acompañando horas en las transmisiones de radio, bueno, por supuesto también en lo que es el turismo histórico y varias cosas más. Voy a ir rapidito, un segundito nomás. Bueno, dale, fue de Chapa Costano, que ya viene el choro, y vamos rapidito con Fede, porque bueno, también A ver, no está corriendo desde este año, tiene, obviamente, salió a apuntar el inicio y bueno, y sale a probarse justamente en una experiencia distinta. Una experiencia distinta, lo hablamos hace un rato con alguna gente por acá. Fede Quintela, bueno, moviendo las manos en una experiencia distinta, podemos decir.
4: Sí, sin duda. Subiéndonos al auto, que no está mal, siempre está bueno, aunque sea... No, pero la realidad es que queríamos compartir esto. La forma para que se diera sería que nosotros no estuviéramos corriendo y por diferentes motivos, los que ya conocemos, este año no estamos participando. Entonces, cuando surge la posibilidad, lo vi como un buen hecho, la verdad, para que él entienda lo que vivimos nosotros que estamos dentro de la cocina todo el año. Y la verdad que creo que lo disfrutó muchísimo. La gente acompañó con el rally, con el tramo. El tramo uno está lleno de gente, la verdad que me sorprendió para bien.

0: pero no, yo hoy le decía a él que no me acordaba que esto se hubiera dado en otro momento. Entonces, bueno, la verdad que más contento nos pone aún. Como te dije hoy, disfrutamos mucho de lo que nos pasó y es una experiencia nueva y una experiencia que sin duda no se la va a olvidar. No, allá sobre todo algún frenaje que tuvimos, Meo.
1: Ya lo explicó.
0: Medio complicado.
1: Bueno,
0: lo que pasa es que al venir tan despacio, venís con poca potencia, en el cambio equivocado, de repente veníamos conversando y yo quería frenar cerca y bueno, tuvimos algún sustito.
1: Ya lo vemos más distinguido, extendido ahora, pero cuando recién paró el auto,
0: estaba
1: con las dos manos agarrado la
0: butaca. Me lo disfrutó.
1: Pero bueno, me alegro que tú también lo disfrutaras, y me alegro que esta experiencia sea en 33 también, porque eso da pie a que, bueno, a que obviamente, por lo menos en este periodo, el rally va a seguir llegando. Y eso lo hablaremos con él después.
0: Sin duda. La verdad que agradecerle al club, como te dije hoy, agradecerle a él principalmente por todo el apoyo que tenemos todos los tripulantes de 33, fuera del 33 Rally Competición, y todos los deportistas locales, son sumamente apoyados por el gobierno de 33, y la verdad que a nosotros nos da una alegría bárbara y nos da ganas de seguir. Lo veníamos hablando con él en el enlace, es tan importante que el deportista sea apoyado, y yo le hablaba del tema de los chicos del karting, de los chicos del fútbol, de todo. Esos niños tienen que dormir bien, tienen que comer bien, tienen que estar alejados de todo lo malo que hoy es tan fácil de conseguir. Entonces, ponerle un objetivo y ponerle esa zanahoria adelante para que ellos la busquen desde muy chico, la verdad que me parece lo más espectacular de todo esto.
1: Vamos arriba, Fede, nos vamos a ver.
0: Muchas gracias.
1: Ahí está Fede Quintela, entonces yo me cambio.
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1: Y bueno, ya está el coche cero por acá y nosotros a la espera de la primera máquina del camino, la de Cortín Cedrés, máquina número 4, el Renault Clio.
3: ¿José María?
1: Sí.
3: Tengo tiempos, vamos a actualizar si podemos la carrera.
1: Dale, vamos actualizando, sí, porque todavía no tengo coche a la vista.
3: Perfecto, los arribos en el final, en el top de la parrilla de un clásico de buen sabor en 33, La Valleja y Manuel Menéndez. Yo la máquina 4, Dijin Contigo, Cecilia Cedrés. Su tiempo 10.086. 10.086 el tiempo de la tripulación número 4. Después yo la máquina 24 de Ignacio Gardiol con Santiago Cabrera. Su tiempo 10.40 el tiempo de ellos. Máquina 8 llegó, la de Rodrigo Fierro con Olivia Arbiza, 10.51.1 y la máquina 27, Federico Devoto con Adriano Sanguinetti, 10.35.4 tiempo de Rodrigo Antunes, 50 en su servicio. Estamos a nada, ya a que llegue la primera máquina, José María.
1: Sí, exactamente, estaba mirando justamente ahora tiempo de carrera y en el presenta del gobierno de 33, el informa.
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1: Con coche a la vista.
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1: Ahora sí, la larga estela de tierra para el Clio Rally 5 Top.
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1: Hay que ver cómo mira ese Renault Clio en esa recta hacia el reloj del puro rayo de rally. Realmente, hoy venía fuerte, pero ahora era impresionante la velocidad que traía ese Renault Clio, la larga estela de polvo detrás. Nosotros nos esperamos aquí para ir al reportaje.
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1: Y vamos a ver cómo dice Luigi Contín, piloto de la máquina 4, justamente categoría RAM 4, y en un Renault Clio 4 también, todo 4, para los caballeros, los que les gusta en las caras, bueno, todo 4, número 4, categoría RC4, y vamos a ver qué nos dice ahí si saca el casco.

0: No, sí, la verdad que lo hicimos bastante rápido, salió bien. Toda esta parte acá, lo último, muy rápido, no sé si no les tiré el lector del tiempo ahora en la última curva ahí, que entramos demasiado rápido.
1: Bueno, sí, un poco. Sí, sí, un poco. Dale, nos vemos. Ahí está, Luis, y como estoy diciendo, vino a empezar muy rápido, para Luis y Cotín. 6-11-7, 6-11-7 para ellos.
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1: Y bajó unos cuantos segundos en esta pasada, cuando ya tenemos a lo lejos otro que viene enseñando el camino.
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1: La segunda máquina en carrera, la de Barduel Cabrera, Ignacio Gardel, Santiago Cabrera, máquina número 24, y Gardel de este año buscando en esta vuelta, muy fuerte también, muy fuerte, realmente hay que ver de qué forma toman esa recta después de una curva del montecito que hay, y de qué forma pasan frente al reloj, ahí es muy fuerte cómo están viniendo ahora los vehículos, los binomios. Ya se está acercando hacia aquí el coche de la máquina 24, viene con el guardabarro derecho todo bastante golpeado, por decirlo todo, la parte de adelante del guardabarro, pero bueno, el auto se ve que en buenas condiciones. Vamos a ver si le salió un poco mejor. Hoy en la primera pasada Nacho decía que bueno, va a ser algo complicado. Vamos a ver qué dice.
0: Mirando todo, casi explotamos el auto, pobre auto. En el primer tramo no está haciendo para nosotros. Por suerte tres pasadas y la tercera será la vencida, porque volamos mucho en horas que habíamos hecho muy lenta, y se ve que ahora veníamos bastante más rápido, la dejamos a fondo, caímos un poquito fuera del camino de trompa y se rompió toda la trompa ahí. Y después de ahí para adelante el auto estaba como con ese amortiguador, venía como explotando, no sabíamos si tenía algo roto o no. Así que tuvimos que levantar un poquito el ritmo porque no daba para seguir hacia adentro. Y bueno, ahora salimos a ver cómo estaba todo y nos sentimos más o menos bien y pudimos andar al ritmo parecido de hoy, así que esperemos que el auto no esté muy roto porque todavía falta mucho. Vamos a ver si en la tercera pasada del primer tramo nos vamos.
1: Dale, Jorge. Ahí está Nacho Gardel y la explicación de por qué es el guardabarro más o menos detonado. 6.26.0 6.26.0 y ya bajó bastante su tiempo.
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3: José María, antes de recibir. Dale, la 82 a la menor, 82 Javier Jiménez con Agustín de León, pero más que ahora acelerador, no vas a tenerlos por ahí en el tramo número 3, te aviso.
1: Bueno, qué pena para el golcito. Ya estaremos conversando con ellos luego. Tengo el top.
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1: Para Rodrigo Arruiza, el Renault Clio Rally 5 también. Clio 5, Rally 5. Vamos a ver qué tiempo hizo Rodrigo, que hicieron los Rodríguez. Porque bueno, hay los pilotos que también están ahí en la pelea por el campeonato, también de la gente de Johnny Motorsport, que esta noche vamos a estar allí con el streaming del día sábado. Vamos a ver qué nos dice Nacho. Rodrigo, bueno, ¿cómo salió esta, Rodrigo?
0: Bien, salió bastante prolijo, nos descontamos, bajamos algo nuestro, pero nada, están bravos los compañeros del equipo. La verdad que sí, seguimos con el temita de los frenos ahí, pero no, hay que correr con cabeza lo que queda.
1: Bueno, arriba. Ahí está Rodrigo Fialo, entonces, también de Johnny Motorsport, que ahora está arrancando, vamos a ver, 6:33:6, 6:33:6, el tiempo para ellos.
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1: Y seguimos armando el clasificador, ¿eh?
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1: Ya tenemos otra máquina a la vista. La gente de Argentina, Federico Roberto. Ahora vamos, San Minuti, máquina número 27 del equipo de Nadal Barra, que está viniendo a correr el grupo a probarse en Lima, te gustó. Y ahora está corriendo también acá en 33, por lo que nos dijo mucha ganas de venir también a Mariscal y por supuesto el rally en Atlántico. Así que bueno, vamos a ver las impresiones ahora en esta segunda pasada, en este segundo rubro aquí en el rally del Yerbal. Vamos a ver qué dice.
4: Buenas, sí, la verdad que de todo bien, el auto bien en todo el rubro, en aquel tramo y en este de todo bien, no hicimos ninguna macana, así que contento por ahora. Salió lindo, me parece, vamos a ver los tiempos.
1: A ver, todo, siempre con una sonrisa muy amable, muy afable, tanto él como el Copi. 6:26:9, atención.
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1: Y arrancaron con todo, Pablo.
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1: Y también, como decimos siempre, los pilotos van seguros.
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1: Ya tenemos otro top.
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1: Para la máquina número 2, la gente, para Alfonso López y Martín Villote, el piloto de Canelón es el copiloto de la Valleja, y bueno, Martín Villote y el canario Alfonso López. Mira, oiga la redundancia, Milano y Canario juntos, que han tenido un campeonato bastante con balones, pero que bueno, vienen ahora con el auto nuevo ya. Apenas vamos a esperar un poquito que lleguen hasta aquí para ir al reportaje.
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5: Aquí llegó el auto 2, Martín Villete. Bueno, mejor esta pasada. Sí, mejor. También la mejora del piso influye un poco en el tiempo. Nosotros no nos sentimos más seguros, pero definitivamente todavía queda para mejorar, porque el tiempo de punta está lejos. Así que nada, a trabajar para tratar de acercarnos un poco más.
1: Vale, nos vemos. Ahí está Alfonso López. Entonces, otro de los pilotos del Chani Motor Sport. Sancho López, 6:38:4, 6:38:4 es el tiempo para ellos.
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1: Y el Yanni Motor Sport, que esta noche vamos a estar con el streaming allí en vivo a partir de las 20:30 a través de Radio Objetivo Automovilismo TV, también a través de Tramo a Tramo, por supuesto también a través de Canal 11, por aire para todo 33 y por Antión TV para Uruguay, América y el mundo. Ya tenemos a la vista a Jorgito Alfaro y Pablo Leito, que vienen transitando hacia la mesa de control del Club Uruguayo de Rally. Y mañana domingo también vamos a tener streaming, ahora ya lo vamos a contar también de lo que vamos a estar haciendo mañana allí en la parrilla, pero vamos con Jorgito Alfaro y Pablo Leito a ver cómo terminó este segundo rulo el día sábado.
5: ¿Cómo te va, Jorge?
6: Lindo, lindo, la verdad que este rulo es totalmente diferente, salimos con mucho más ritmo y más concentrado, con una hoja ya chequeada, fuimos contundentes con los tiempos que bajamos, así que nos queda un rollito más para estar arriba, así que vamos a mandar otra categoría, que están todos rápidos, así que bueno, pelota enterito, impecable, así que vamos a seguir progresando.
1: Bueno, ahí está Jorge Alfaro, entonces el hombre de Jun, el hombre de Jun que... 6:29.8 el tiempo para el carro de Benito.
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1: Y atención, Maldonado, atención, porque ya está transitándose aquí Pablo Cuadrado, Gonzalo Martínez, junto al corredor Gonzalo Martínez, justamente, vamos a ver, ¡opa! ¡Bueno, entró! Hay que ver cómo entró totalmente de costado en esa curva, totalmente de costado, dando espectáculo como siempre, pero además demostrando que viene con todo. Vamos a ver el tiempo, vamos a ver qué nos dice el tiempo ahora para este tramo y cómo queda en la clasificación, pero Pablito salió con todo, salió con el cuchillo entre los dientes, Pablo, eso está clarísimo, vamos a ver qué nos dicen.
5: Exacto, tenemos que arribar Pablo Cuadrado con Gonzalo Martínez. Bueno, Pablo, venía ahí,
6: tremendo. Bueno, la verdad que sí, el ritmo de este tramo es, la verdad que es muy, muy rápido, hay que venir muy concentrado. La verdad que no miren la velocidad en ningún momento, pero siempre venimos muy rápido. Bueno, fue un segundo rulo muy bueno para nosotros también, nos bajamos mucho tiempo en el 1. Nos cayó muy bien y creo que, bueno, es el resultado de la carrera hasta ahora. Así que bueno, todavía queda una pasada más para tratar de cerrarlo de la mejor manera. Vamos arriba.
1: Ahí está Pablo Cuadrado, cuando en este momento el helicóptero del club uruguayo, de la Fuerza Aérea Uruguaya, apoyando al club uruguayo de rally, obviamente, está transitando por acá también. Atención, 6:26.6 el tiempo para Pablo Cuadrado.
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1: Ahora
2: el
1: sí.
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1: Para Pablo Rex y Gonzalo Benítez en el Renault Clio 5 Rally 5, la gente del 33 Rally Competición, justamente el equipo que dirige, acá está Vigo Hermano, sacándole un video allá de Pablo Rex, Federico Quintela, el director justamente de el 33 Rally Competición, el naranja del 33 Rally Competición, ahí está, vamos a ver, viene el señor intendente a saludarlo, a Pablo, nunca más en mi vida le dije, ya vamos a ir al reportaje.
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1: Bueno, Pablo, ¿cómo salió esta segunda pasada?
7: Bien, José María, bien, por suerte, todo en orden. Por arriba del camino, que nos protegíamos un poquitito con respecto al primer rulo, pero bien, todo impecable, el auto espectacular, el copy también, y bueno, yo tratando de, ya te digo, de ir sin golpearlo, pero realmente un espectáculo, mucha gente en los caminos, y y los caminos divinos.
1: Gracias. Hasta Pablo Rex, entonces. Y el otro, el 33 Rally Competición local, locales en esta 6:38.7 es el tiempo para la máquina número 9.
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1: Y van a, nosotros estamos con el presenta del gobierno de 33 y nos informa.
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1: A la espera de tener coche a la vista.
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1: Estamos a la espera de Fernández, el UTE, que bueno, corren con categoría, no en categoría, porque es uno solo el que está corriendo, no se armó categoría, pero bueno, están corriendo para luego ya abrir la RC5N, que viene bastante peleada, decime... André, a ver quién estaba hasta el momento encabezando la categoría.
3: Sí, sí, justo está los tiempos, está cagando los tiempos del tramo número 3 de La Teja. A modo más rápido de resumen, Ricardo Silva y Horacio Requi fueron más rápidos con 11:21.7. Después, segundo mejor tiempo, hizo Pablo Rex y Graciménez, manteniendo un poquito el ritmo parejo con 1:24.7. Para Pablo, que tercero. El mejor tiempo de otra categoría fue para Federico Antunes con el Savaroni, ya más lejos que 1:43.6. Todo se mantiene igual en las primeras posiciones. Lo único positivo que para Pablo Rex y Nicolás Jiménez amplia la diferencia bastante, porque son ahora 30 segundos, 2 décimas. Además, hay 10 segundos de penalización que surgieron contra Federico Antunes, que van a hacer un control horario o algo, lo que le pasó al piloto de Las Piedras, José María.
1: Sí, sí, 10 segundos, sí, contra horario, porque sí, por el tiempo de penalización debe ser por contra horario. Ahora sí, tenemos el UTV que está transitando hacia acá, hacia este punto de donde está la mesa de control del Club Uruguayo de Rally, cuando en este momento Federico Quintela, el intendente departamental, parte en el Clio. El Clio número 1, que fue el ganador el año pasado del absoluto del Campeonato Nacional de Rally, ya partieron hacia el parque de asistencia. Estamos esperando un poquito que arribe por acá el UTV. Vamos a ver si se puede ir adaptando un poquito más, Javier, al tema de los controles de velocidad. Qué lindo sería volver a verlo, Javier, en el Hyundai Coupé, no sé, que sea alguna carrera. En la RBC igual, pero vamos a ver. Bueno, a ver qué lo dice. Bueno, Javier, ¿cómo salió esta pasada?
8: Bien, nosotros bien, tuvimos que parar, veníamos a un ritmo lindo, se nos abrió la puerta y bueno, ahí perdí mucho tiempo en lograr cerrarla y como verás, se la tuve que atar con un precinto, así que bueno, una anécdota más de las carreras. Pero vamos a ver si la próxima pasada mejoramos.
1: Vamos arriba, a ver el siguiente. Ahí está Javier Fernández, entonces, con algún problemita, como en este momento, está.
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1: Para la máquina 50, Osvaldo Sabor, está gustando esta noche, está aquí Osvaldo. Vamos a ver qué nos dice. Vamos a ver un caramelito, ahí está. Gracias, bueno, Osvaldo, ¿cómo salió esta pasada?
9: Este segundo frame bien, el otro se nos salió de nuevo el enganche ahí de la palanca de cambio, tuvimos que hacer el final del 2 en segunda, y la verdad que ahora por lo menos hicimos uno completo sin mayores inconvenientes y nos divertimos. Un saludo a la Rivarola que la vi ahí en el camino saludando con toda exclusividad. Y bueno, lindo camino, lindo topografía, lleno de gente. Así que les mando un saludo grande para todos y bueno, muy contento de por lo menos poder hacer esta pasada.
1: Vamos arriba, ¿no?
9: Muchísimas gracias, saludos.
1: Ahí está Osvaldo Cabaleta, entonces. El problema es otra vez. Salió en este tramo en el anterior. 7:08.7 el tiempo para Zabaleta.
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1: Y atención 33, atención, ya

0: tenemos por acá la máquina 33, justamente olivareño, Pablo Rex y el milano Nicolás Jiménez. Vamos a ver cómo termina hoy, cómo termina mañana, obviamente, pero demostrando una vez más que cuando el otro arma tienen con qué pelear el campeonato. Nos une una linda amistad con Pablo Rex, a Nico lo vimos crecer dentro del rally, así que bueno, nos da una alegría muy grande que puedan andar bien. Vamos a ver qué dice Pablo.
1: ¿Está probando la dirección? No, era para que no tenga que pisar el freno, que viene todo caliente, lo doblé para que no se vaya el auto. La verdad que venimos disfrutando con Nico. En la primera pasada me cometí un error en el salto del embarcadero, lo hicimos muy rápido, rompimos el auto adelante, lo desalineamos. En la asistencia, gracias al equipo 33 Radio Competición, lo armaron como pudieron, el auto anduvo perfecto, viene un poco desalineado y bueno, entonces por derecho tratamos de aguantar un poquito, pero bien, la verdad que nos divertimos en el tramo anterior y en este venimos disfrutando de la carrera, que es lo que vinimos a plantear.
0: Ahí está Pablito Rexuner entonces, que ya arranca hacia el parque de asistencia, o sea, el tiempo que importa es mucho, 7:03:03.
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0: Ya se dirige hacia acá el Perfiesta Kinetic de la RC5N, de los campeones nacionales de 2025. Atención, Ricardo Silva, Horacio Raskin, atención, medio, atención, La Valleja, Horacio Raskin, Maricalense, otro que viene a fondo y en la misma comunita ahí que le saca un poquito la cola a los altos. Realmente están andando muy pero muy fuerte todos los altos en esta segunda pasada, mucho más que en la primera. Obviamente la primera siempre viene más ajustando. Ojalá, a ver qué dice Ricardo.
1: Ahí donde está Rulo. Bueno, bien, los tiempos bastante bien, pero rompimos un amortiguador, hicimos todo este tramo con un, creo que el espiral suelto, no sé, tengo el auto caído de ese lado, así que nada, penamos un poco ahora en este tramo y en el final del primero, pero bueno, contento, conforme, muy rápido anduvimos y por arriba del camino, así que, alguien.
0: Bueno, a reparar entonces. ¿Cómo está Ricardo Silva entonces? Horacio Raskin, máquina número 31, vamos a esperar un poquito que está chequeando los tiempos. 7:11:07 el tiempo para Silva Raskin.
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0: Y ahora debería venir otro de los que viene peleando el podio el sábado, ¿no? Sí. Ahí está, Pedro Antunes. Vamos a ver. Yo tengo el coche a la vista.
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0: Exactamente, y ahí está el top.
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0: Y hablando de la parrillada, mañana 20:30 desde la parrilla, allí vamos a estar con el streaming del día domingo, algo de nuevo que vamos a hacer este año con toda la gente de 33. Vamos a tener los pilotos, copilotos, algún mecánico, también gente de la intendencia, allí en el streaming 20:30 a través de Objetivo Automovilismo TV, a través de Tramo a Tramo, por supuesto también a través de Canal 11 para 33 Uruguay y el mundo. Pedro Antunes, un sábado de máquina 39, vamos a ver qué dice.
3: Gracias, hijo, impecable, todo bien. Cuidamos muchísimo porque venimos sin frenos atrás. Y bueno, pero estamos en carrera, falta mucho, el auto va muy bien. Hay que trabajar y estar en una carrera inteligente que es importante, ¿no? Hay que, sí, estamos inflexibles. Se cortó antes de largar el y bueno, y largamos sin freno.
0: Bueno, está corriendo sin freno, ¿eh? Sin freno trasero. Pero claro, sin freno al fin. 7-13-2. 7-13-2 es el tiempo para ellos.
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0: Andrés, si tenés más tiempo en otro tramo.
4: Sí. Tengo tiempo de la 1600, pero no tengo todos los que están adelante. Estoy esperando para actualizar toda la categoría. Tengo solamente 4 arribos cargados a la página, solamente
0: bueno,
4: la 1600.
0: Sigo por acá, entonces, tranquilo. Sigo por acá, porque ya tengo otra máquina a lo lejos que debería ser la de Durán. Si no me equivoco, vamos a esperar que aparezca ahí frente al reloj. Está y todo el top.
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0: Para Durán Ferrari, Julio Durán Gonzalo Ferrari, el año del G8, la gente de Canelones, que ya vienen transitando hacia aquí, ahí están haciendo la chicanita que arma la gente de seguridad del Club Gallo Rally para que bajen la velocidad en los vehículos una vez que pasen el reloj, que está más o menos a mitad entre el reloj y la mesa de control aquí del Club Gallo Rally. Vamos a esperar un poquito para tener la palabra en otro reportaje.
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0: Bueno, ¿cómo salió esta segunda pasada?
1: Bien, salió redondito, mejor bajamos los tiempos de la pasada anterior. Cargadero nos excedimos un poquito, rompimos el paragolpe, pero nada más. Bien, por suerte, todo impecable.
0: Vamos a arreglar ahora, sí.
1: Vale, vamos a tratar la segunda.
0: Ahí está, entonces, justamente Julio Durán. La máquina 44-725-0, el tiempo para ellos.
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0: Y ahora viene otro de los rápidos, Rivero Pérez, debería venir ahora, por lo menos estamos esperando a tener coche a la vista.
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0: Y siempre rodando.
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0: Ahora sí, ahí lo tenemos. A la siguiente máquina, la 90, de Diego Rivero, Federico Pérez, otro de la G8 de la categoría RC 1600, abriendo la categoría 1600 justamente, es otro de los que siempre viene primero.
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0: Exactamente, vamos a ver máquina 90, que... viene arribando, ahí está, a ver qué nos dice Diego, justamente, vamos a ver qué dice.
5: Bueno, contento, disfrutándolo, la verdad que este rulo salió perfecto, podríamos decir, porque salió todo redondito como queríamos hacerlo, rápido, muy rápido, y bueno, nos sentimos muy seguros, así que contentos con ese resultado propio que nos queda para nosotros, ¿no? O sea, vamos de carrera a carrera tratando de perfeccionarnos un poquito, y eso es lo que más nos deja contentos.
0: Fantástico,
1: nos vemos.
5: Gracias.
0: Ahí está, entonces, Diego Rivero. Bueno, hemos demostrado a Mario Lucho, muy bien. Y ha tenido muy buenos resultados luego del año. 7:21:08, el tiempo para Rivero Pérez.
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0: Y ustedes, Pablo, están en el puesto fijo.
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6: 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Así es como debe ser. Nosotros ya estamos a la espera de la próxima máquina, los minuanos. Juancito García y Alvarito Durán en la RC 1600, ahí están.
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6: Para el Ferca de García Brum, máquina 91, la gente de Minas, otro que entra pasadito ahí en la curva, sacando la colita hacia el lado derecho, entra muy lindo ahí en esa curvita, antes de donde está la chicanita, ahí que le ponen la gente del club Rayo de Rally para que bajen la velocidad, entran muy lindo. Ahí está la máquina 91, Juancito García, hombre que corría el moto, y corría bien.
1: Bueno, Juan, mira, asustado ahora.
7: No, ahora venimos bien, tranquilo.
1: Pero rápido, como siempre.
7: Bueno, viene saliendo, no muy rápido, pero viene saliendo. Bárbaro. Por lo menos el auto está bien.
1: Bárbaro, nos vemos la próxima.
7: Muchas gracias.
6: Ahí está Juan García, entonces, hombre de pocas palabras, siempre, pero bueno, vamos a ver qué dice el tiempo. 7:31:06, el tiempo para ellos. Muy buen tiempo cuando ya tenga a la vista la gente de Mariscala.
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6: Que hoy anduvieron un tiempo alto por la pinchadura también, que los retrasó bastante en lo que tiene que ver en la general de carrera, y vamos a ver ahora cómo anduvieron, esperemos que no hayan tenido otra pinchadura. Aquí está Javier Pérez, Pablo Pereira en el gol. Hoy de mañana estuvimos temprano con ellos, vamos a ver qué dice.
1: ¿Cuatro pruebas completadas?
8: Bueno, la verdad que sí, ahora un poco mejor. Nos fichamos, bueno, venimos un poco con más ritmo, pero hay que mejorarlo un poquito.
1: Más normal.
8: Sí. Hasta la próxima pasada.
6: Ahí está Javier Pérez. Entonces, hoy en la mañana estuvimos, cuando ya era Marcelito Pando con el tren ahí atrás. Ya te estoy diciendo, hoy el tiempo de Javier. 7:35:04. 7:35:04, el tiempo para Javier Pérez, Pablo Pedro.
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6: Nos juega tanto el tiempo la gente de Mariscal, vamos a ver qué dice Pombo.
1: ¿Cómo está? ¿Todo bien? Bueno, venimos completando, ya creo que es bastante importante para este rally que sofreo, así que vamos cuidando un poco porque no se sabe el auto llega o no, básicamente, porque una piedra se te condiciona. Entonces, bueno, cuidando el pinchazo y haciendo las cosas prolijo.
6: Ahí está entonces Marcelo Pando, que hoy había hecho muy buen tiempo en la primera pasada en este tramo. A ver, ¿qué hizo ahora? 7:28:07. 7:28:07 para Pando, ¿eh?
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6: Sigue siendo el segundo mejor tiempo.
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6: Hemos pagado todavía el Falco Martín Piquenino por acá, vamos a ver qué hizo luego.
7: Sí, bueno, por lo menos no cometimos ningún error, creo. El tramo anterior le pegamos a todos, no sé, creo que lo ganamos, pero por poco. La categoría, como decía antes, está muy justa. Perdimos mucho tiempo nosotros en la penalización del rulo pasado. Y nada, estamos en ese objetivo de descuento para poder terminar el sábado lo más rápido, lo más arriba posible en la tabla posición.
1: Vale, muchas gracias.
6: Ahí está Benito Falco, entonces el vinuelo con más atrás, ya tengo ahí que lo pasen la gente. ¡Pues nulo! Después tuve el golpe en Minas, y bueno, arremato el auto, y obviamente ahora 7:26 para Falco Piquinola.
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9: No con Ángelo. No, apagado el auto, no sé si era algún fusible flojo o algo, que en esta hora, en esta pasada, no se anduvo bien. Y bueno, ahora a revisar, a ver qué fue. Sí, calculo que sí, porque en esta pasada hora no se me apagó el auto. En la primera, en el tramo largo, se me apagó varias... Se me quería apagar, sí. No, varias veces en curva me dejó regalado. Casi lo pierdo varias veces.
10: Ah, que
9: se normalice
10: todo.
9: Bueno, más
10: esperemos. Ahí está Ángelo Vázquez con algunos problemas en el tramo anterior. Y bueno, acá parece que todo bien. 728.1 es el tiempo para Ángelo Vázquez.
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10: Muy rapidito con Paco Luzardo, que ya está por acá.
11: Vamos a mirar los tiempos, a ver cómo venimos, veníamos terceros, vamos a ver, porque la verdad no es el tiempo este tramo todavía.
10: ¿Qué pasó en el enlace?
11: Nada, no pasó. Me preguntaron por qué estaba parado.
10: Ah, claro, por eso.
11: No, frenó un segundo nomás para...
10: Hacer pichín.
11: Vale, gracias.
10: Bueno, aquí está Facundo Luzardo. A ver, claro, se tiene el auto, la diversión de la prueba de NXPS. Soy a 718.8 para ellos, ¿eh?
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10: Un tiempazo, más que tiempo, un tiempazo. El de Facu Luzardo y Renato Figueroa en el...
4: Hace María.
10: Sí.
4: Bajó 10 segundos, 728.7, hecho la pasada anterior. Bajó un montón.
10: Por eso, un tiempazo. Se hizo un tiempazo. Para lo que vienen bajando en la categoría, realmente, vino volando en esta.
4: Y lo va a ganar solamente. Lo va a ganar este tramo, este tramo en el 2 y ganaste desde el 4. Quedan 3 autos más para la terminar, que quedan muy pocos en la categoría.
10: Claro, queda Caíno, que ya está acá, y queda Martínez. Porque si no, no me dijiste que no había ganado.
4: Sí, claro, quedan 2 autos más para terminar y ya tenemos este rulo, el segundo rulo.
10: Ahí está, Santiago Jorge Caíno, que ya está por acá, vamos a ir con él.
12: Bueno, segundo rulo, estamos en carrera, estamos re felices de que venimos continuando, y bueno, vamos por el tercero, a ver si terminamos el día. Déjame mandar un saludo para Cecilia Branda y el grupo que fue a correr a Paraná y en este momento está haciendo regularidad en la carrera ya.
10: Bárbaro, nos vemos. Ahí está, entonces, bueno, un saludo para la gente que está corriendo en la República Argentina, que también está mejor esta información. 8053 para Caíno.
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10: Se va quedando una sola máquina, entonces, lo de Martínez, el hombre de Minas, apilotado por Andrés Ferreira, en este caso, de Soriano, el pingüino Martínez, que lo conocemos así de siempre a él. Y como decimos siempre, arriba del auto, los pilotos van seguros.
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10: Ahí está, así, todo el top.
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10: Para Pablo Martínez, de Andrés Ferreira, en el Peugeot 306, asistido por la gente del Mariscala Rally, que ya están arribando por acá, que están cerrando la lista de autos, y que va a estar corriendo el Mariscala, ya nos dijo Pablo, va a estar largando el Mariscala, y seguramente el hijo de él, Pablito, también está largando el Mariscala con el Belgrado. Vamos a ver qué nos dice.
12: Bien, sí. Buenísimo, la verdad. perfecté muchísimo, el uno cortamos una cubierta, y bueno, tengo que perder un tiempo para cambiarla, pero buenísimo, bueno, pues, todo bien, gracias. Y tengo que hacer disculpa que ando bien, bien, bien, todo bien, nada más. Que se
10: queden tranquilos,
12: tenemos carrera.
10: Nos
12: vamos a la próxima
10: pasada. Bueno,
12: gracias.
10: Ahí está Pablo Martínez, este que está disfrutando con el loco en su vuelta al Rally Nacional. 8-11-5. 8-11-5 el tiempo para la máquina 98 de Pablo Martínez y Andrés Ferreira, cerrando entonces la lista de competidores en este segundo ruedo.
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10: ¿Y ya, Andrés, ustedes
4: andan de ahí? Sí, José María. Ya está todas las máquinas. Ya como si el 82 ya no estaba en competencia. Y nos queda el último rulo. Largar más adelante, en definitiva. El último rulo más tarde. Y esperar a que, de acuerdo a lo que indique el rulo de ruta, 17.38 será la última especial ahí en Paso Marta para 17.30, por ahí estar en contacto contigo para cerrar esta primera parte en ruta contigo, más adelante.
10: Exactamente, para ir cerrando este sábado y bueno, a ver cómo se van a ir desarrollando los lugares en las distintas categorías, por supuesto ya para poder encarar el día domingo. Nosotros entonces nos vamos a estar reencontrando poco más de las 17 horas a través de los micrófonos de Objetivo Automovilismo, y en este caso con la gente de Paysandú, con la gente de Minas, con la gente de 33, con todas las radios que nos están retransmitiendo, el saludo nuevamente para todos ellos. Acá a la tarde, antes de irme, te cuento, se está nublando con unas nubes raras que esperemos no le den por venir un agua. Pero bueno, nosotros nos reencontramos en un rato, así que le cambio.
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4: Pasa lo siguiente, ya justo estaba justo hablando con Martín Arispe, por mensaje, está yendo hasta la segunda natación de la competencia que tenga el Argentino Historio, que es la otra cobertura que estamos haciendo de este fin de semana, de las carreras que tenemos este fin de semana, así que vamos a hacer una tarea de shingles, así que por lo menos vamos a dar tiempo, así por lo menos tenemos un informe cómo viene la competencia. En la parte de recorrido de esta competencia del Gran Premio Argentino Histórico que estamos transmitiendo, primera vez que la radio hace esta competencia del Gran Premio Argentino en cobertura. Ayer que empezamos con la largada simbólica allí en la Avenida Libertador, el Acero Automóvil Club en la ciudad de Buenos Aires, esa hermosa noche de Buenos Aires que siempre llama la atención y vas con el automovilismo, y arrancamos temprano desde Luján, la ciudad de Luján, frente a la Basílica de Luján, empezamos lo que es la etapa de hoy, 8:30 de la mañana, y ya tuvimos hoy al medio una estación hoy de 30 minutos, y ahora viene un par de minutos otra más de 40 minutos en nuestro recorrido, casi dos tercios de recorrido se puede decir, porque estaríamos parando casi 4 kilómetros de 700 kilómetros de esta etapa de hoy, para que nos cuente Martín Arispe, que está con el móvil número 3 de graficar Uruguay. Acá lo tengo acá. Graficar Uruguay, ploteados y regalos empresariales estampados y marketing y merchandising, ruta 3367, Sauce Canelones, teléfono 099-101-645, para que nos cuente un poco cómo está la competencia, de cómo están las tripulaciones uruguayas, de estas tripulaciones uruguayas que están compitiendo y que están en competencia todo allá de hoy en la mañana. Así que vamos a aprovechar a hacer eso, Pablo. Así ya después vamos con Néstor Conde, después de para después ponernos con lo que será la parte final de esta parte final de este recorrido de esta primera etapa de Rally 33. Estamos compartiendo

0: 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pasamos un poquito, un toquecito, también así tan pronto nos callamos un poquito, dejamos de hacer cuentas, así voy a anotar en la planilla, y que Martín nos cuente cómo está viendo esta gran fiesta, la primera etapa, de la que vamos a continuar toda la semana este gran premio argentino histórico, así que ya volvemos en instantes.
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8: Teníamos esta emisión, son las 15 horas con 4 minutos. Estamos esperando, por supuesto, que Martín llegue a Arispe. Automóvil número 3 allí en el Gran Argentino llega a la transacción de la competencia. Ahí que está en la segunda prevista, porque por supuesto los autos, aquellos que saben que hacemos transmisiones de este tipo de carrera, de turismo histórico o regularidad, los autos también tienen momento para poder parar, tanto también descansar los autos y las tripulaciones también, así que están de acuerdo al horario de la carrera. Todavía hay, no llegaron las coches y tampoco Martín estaba llegando ahí, así que vamos a buscar en 2-3 minutos el contacto ahí con por dónde viene Martín, así ya podemos tener un pequeño informe de cómo viene la competencia, que va a ser unas coberturas que tenemos el resto de la semana. Vamos a estar mañana también temprano con esa largada de la competencia. Hoy pues vamos a estar con el final de la primera etapa, por supuesto. Allí el final en Altagracia de esta primera etapa, también más adelante, este día sábado, como estuvimos en el largado hoy temprano en Luján, allí en Córdoba, después de que terminemos el rally, después de pasar a ser la tarde, volveremos con la emisión, recordamos a toda la gente que nos sigue escuchando con esta competencia argentino, así que vamos a estar después más adelante, 19:30, con la audiencia para el final de 700 kilómetros de carrera, que vamos a ver si podemos, ya en un par de minutos, a ver si Martín podemos tener un pequeño informe, porque ya estuvimos en la largada con él y vamos a ver cómo viene la carrera con una de las etapas más largas que tiene el recorrido, así que venda Pablo y ya vamos a buscar si podemos hablar con él, el móvil número 3.
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8: Bien, se decía, ya está justo con dato interno con Martín Arispe, que está ya en la estación de la competencia. Estamos, vamos a darle el tiempo necesario a Martín para que se pueda acomodar, para poder emitir allí desde lo que es en la República Argentina, allí con lo que va a ser el trabajo periodístico de él, un poco lo que nos ponga al día, cómo ve la carrera. Y viene justo el servicio de catering ahí, Pablo, para vos ahí.
1: ¿Qué servicio?
8: Ahí para que se sienta bien atendido acá en ese estudio de Radio Objetivo. Así ya, espectacular servicio. Y así ya después vamos a buscar ahí a...

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1: Seguimos. A ver, perdón, me voy a tener el micrófono suyo. Recibimos al móvil número 3, el Gran Premio Argentino Histórico, así de Gráfica de Uruguay. Estás en la celebración de la competencia. Ahí Martín Arispe, arrancamos hoy temprano 8:30. ¿Cómo fue la competencia de hoy? ¿Cómo has visto el recorrido de hoy? Este pequeño informe que hacemos hasta actualizar cómo era la competencia este primer día de carrera.
2: Bueno, buenas tardes, radio audiencia de radioobjetivo.com.uy. Acá apostados en una estación del YPF, donde se va a hacer un reabastecimiento. Ya hubo una parte de neutralización, llegaron todos los coches. Y después tuvieron un pequeño almuerzo ahí en la estación de servicio. Se hicieron a la ruta de vuelta. Todos los coches en carrera. Todos los argentinos, los uruguayos, todos impecables. Están llegando acá y parece así que tenemos también en vista el coche de asistencia de Rubén Germán Peña, a ver si se les falta algo, si tienen algún inconveniente o algo, pero por ahora todo fantástico. Un día hermoso que nos sacó de la ciudad de La Basílica, ahí en San Juan, y nos lleva a la ciudad de Altagracia, una etapa linda, la ruta muy bien, unos pedacitos ahí, medios de canto, de canto desnivelados, pero bien, bien. Tengo acá también muchas de las coupés, que son los primeros que van ingresando. Toda la parte, ahí está Mario Albín, está San Pietro. Repito, día espectacular, por suerte nos tocó. Un clima acorde, digo, no sé si habrá 20, 22 grados. Llegaron los Izar, que anoche andaba medio complicado. Llegó el Izar, llegó la Renoleta. Para los coches hizo un enlace bastante rápido por una autopista y veníamos todos bastante elevados por lo que se maneja acá. Pero bien, ya están todos los coches acá. 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Gracias a LACA, también llegó el Fiat 600. peleando por las velocidades. Todavía no tocó montaña, pero tocó velocidades bastante rápidas, velocidades de 89. Allá tengo a la vista el coche de Edison Fernández, Van Seguro, Gestoría, Administración, Empresas, arrancando con todos, con baterías Pioneiro de la Casa de las Baterías, batería en Las Piedras y Montevideo. Edison Fernández con Andrés Urrutia, argentino. También llegó la dupla de Fraschini. Allá veo a Fraschini con Rubén Romero. Se está arrimando Peña a ver si precisan algo. Llegó bien el Escort de Uruguay. A ver, Pablo, ¿cómo estás escuchando esta transmisión?
1: Yo estoy siguiendo la transmisión contigo, Pecar, que se me dio todo de ahí. Te decía, estamos en recién un poco más la mitad de recorrido, son 700 kilómetros. Según el Nikkei Colorado, estos 30 kilómetros vamos recorriendo de competencia, más o menos.
2: Sí, tal cual. Vamos a tener la palabra de, si le podemos dar el micrófono al amigo Rubén Romero. Rubén Romero, gran regularista en muchos tiempos, y ahora es la persona que se encarga de medir la carrera

0: en Paraguay. Buenas tardes, don Rubén Romero, ¿cómo estamos?
1: Hola.
0: ¿Cómo estuvo la etapa hoy?
1: Hasta ahora venimos bien, sin ningún problema, sin ninguna falla notoria, y espero que siga así. Estamos por la mitad de la etapa, ya pasando un poquito, bastante larga, cansadora, mucho calor. Bueno, espero que siga así.
0: Bueno, el día ayudó, el clima está bueno, las rutas están bastante bien. ¿Cómo ves los números para hoy?
1: Y espero que bien. Hasta ahora no nos equivocamos nada, y estamos confiados en que estamos haciendo buenos tiempos.
0: Y a título personal, ¿está bien medida? ¿También la referencia?
1: Te digo mañana, porque las referencias no me gustaron.
0: ¿Por qué?
1: Eran comienzo de guardrail, fin de guardrail, es muy difícil taquear eso. O sea que no son carteles, pero bueno, es lo que hay en la ruta, ¿verdad? Hay veces que el que hace la hoja de ruta faltan referencias, entonces hace lo que puede, ¿verdad?
0: Lo hace más a conciencia.
1: Sí, es lo que encuentra, pone, ¿verdad? Y bueno, es lo que hay, ¿verdad?
0: Bueno, te dejamos tranquilo, Rubén. Buena carrera y buena final de etapa.
1: Gracias.
0: Bueno, fueron las palabras de Rubén Romero, navegante, como se dice acá, o copiloto del amigo Fraschini de Florida, con el MK1, la gente de la tripulación de Uruguay. Viene también ahí la máquina de Víctor Sorrentino con Eduardo Bergani. También viene Julián Andrés Castelli, Julián Quattrocchi. Está llegando Víctor Sorrentino con Eduardo Bergani. Se hicieron a la ruta con el Gazelle. Le ha dado muchas satisfacciones ese Gazelle. Inclusive el año pasado ganaron el 19. Este año ganaron el 19 Capital. Así que ya se ve que le agarraron la mano. Y siempre acá con alguno que otro participante. Ese Renault 12 que venía. El del Renault 12. Que venía elevado, se quería, le faltaba combustible o algo, el Renault 12, no lo podía agarrar. ¿Vos sabes que venías a 130?
2: ¿Qué?
0: ¿Venías a 130?
2: Más o menos, sí.
0: ¿Pero anda esa batata?
2: Anda un poquito más, pero bueno.
0: ¿Este debe ser del año 79?
2: No, mucho más nuevo, 93.
0: Ah, es de los últimos.
2: Tal cual.
0: Por eso anda más.
2: Anda un poquito más. Sí, igual, no se puede confiar uno en eso porque... Hay autos que son modelos más viejos de repente y le tocan un poquito al motor y andan más que este.
0: No, pero te venía atrás tuyo y me costó alcanzarte. Cuando le puse a la par, creo que venías a 130.
2: Puede que sí. Bueno, pero venimos bien.
0: ¿De carrera bien?
2: Bien. No se anularon el mejor PC que habíamos hecho.
0: No me digas.
2: Sí, siempre pasa lo mismo, ¿viste?
0: Pero bueno. El clima lindo, las rutas están bastante bien.
2: Las rutas, hubo una hoy, creo que fue la 51, saliendo de Arrecifes, que no estaba muy buena. ¿Cuál fue el...? Sí, el PC3, 4, me parece que eran uno de esos dos. Pero después, bueno, el resto ahora es toda ruta hermosa.
0: Arriba, Marcelo. Buena carrera y buena final de etapa. Que se den los números.
2: Esperemos, porque estoy debutando con Uriel Gurruchaga.
0: Pero vas con buen copiloto.
2: La verdad que sí, es el más joven en debutar en la categoría. Debutó con 12 años y una semana, pero ya hace 15, tiene una buena experiencia.
0: Bueno, gracias, Marcelo.
2: Por nada, hasta luego.
0: 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Pasamos con el clasificador de bombas Yani y movemos el agua. Acá desde el móvil 3. El de la primera etapa del Gran Premio Argentino Histórico, móvil 3 de Graficar Uruguay, ploteados, regalos empresariales, estampados y merchandising, ruta 33 y 67, Sauce Canelones 099-101-645, y le cambio, pero solo por AMSA, todo para los repuestos en Cerro Largo 12, todo para los repuestos en Cerro Largo 1230. Y aquí más, los hemos comandado a todos en la carrera. Creo que hubo un pequeño toquecito ahí de un Mercedes 2.20 creo que fue, un toquecito ahí en el farol, por lo que logré ver en la mañana, pero después están todos los coches acá en la ruta y voy a averiguar si todos siguen en carrera, pero creo que sí. Así que vamos a estudio para que Pablo venda.
3: Martín, era simplemente, como te decía, un informe bien cortito y que va a cumplir por lo menos como vienen los uruguayos, también que lo más importante es que están todos en competencia, los 10 que largaron hoy 8:30 a partir de hoy en la ciudad de Luján, y lo estamos reencontrando para el cierre en Altagracia, allá en tierras cordobesas, para el final de este recorrido.
0: Bueno, estupendo, estupendo. ¿Cómo anda el amigo Néstor Conde, que es de la vida de él? ¿Sigue allá en
3: por
0: la
3: ahora tierra? Estamos todo bien, 33. Está frío, pero estamos todos bien en 33, bueno, por ahora.
0: Bueno, dale, dale. Nos vemos bien. En la tarde.
3: Cerramos el contacto. Oh, Pablo, pequeño informe. Sacó bien la competencia, así por lo menos actualizamos un poquito la gente que está siguiendo esta gran delegación uruguaya que está acompañando de 10 pilotos que están, pilotos y navegantes, muchos que están en la separación binacional, por supuesto, pero o de dos banderas, como la Oscar Franchini con Rubén Romero, pero gran tripulación, presencia uruguaya en esta competencia 23, este gran premio argentino que nos va a llevar después el resto de la semana también. La cobertura de Radio Objetivo el resto de los días hasta el último día, que va a ser el viernes 25.
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3: Estamos esperando el contacto con el número de Néstor Conde, si ya va a decir en el Parque de Olivar, así donde está el Parque de Asistencia, donde la máquina se está ingresando al agrupamiento para volver estos minutos que tienen para devolver nuevamente a la ruta. Vamos a estar repasando, por supuesto, con Néstor, ya Rueda trajo lo que son los clasificadores de la competencia de bombas. Gianni, movemos el agua. Y vamos a estar, por supuesto, actualizando todo lo que son las informaciones que surgen del Parque de Asistencia, donde, como siempre, hay mucho trabajo. Y este rally lo ha demostrado, como cada una de las declaraciones de las tripulaciones que han pasado por el micrófono de Radio Objetivo, tanto del 94.3 FM, 33 FM, 98.5 FM, AD9 FM, y también la de 1420 AM, Radio Felicidad, lo que ha sido esta fecha de este rally de Sierras del Yerbal, que le quedan las últimas dos pruebas especiales de este día sábado para terminar este primer de competencia, Pablo.
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3: Volvemos al móvil número uno, al río del Parque Olimar, con lo que va a ser. Con Néstor Conde, para que es el trabajo previo a este último rulo que va a comenzar. Vamos a empezar con repasar, como decíamos, resultados. Vamos a ver micrófonos para actualizar a la audiencia todo lo que está sucediendo.
5: Sí, señor, tal cual. Ya que recién Pablo estaba con el texto leyendo a Trip Rent-A-Car, el saludo grande para Rubén García, ¿sí? Rubén estuvo disfrutando de la inauguración del Madring el otro día, en la fecha del Campeonato Mundial de Fórmula 1, trabajando allí dentro de la estructura del equipo de Alpine Racing. Toda una linda experiencia para Rubén, que ya le ha tocado también estar en otras oportunidades también trabajando y colaborando con la gente de Team Racing en algún otro gran premio de Fórmula 1. Son dos ya, André, los uruguayos que tenemos metidos ahí en todo ese gran circo de la máxima categoría, ¿no?
3: Sí, Alfonso Orihuela, que es comisario de la FIA, que estuvo como comisario presente en el Gran Premio de Sétier, agosto, creo que fue agosto, la carrera de Spa-Francorchamps, antes de receso, en agosto, que estuvo trabajando como comisarios presentes y con los comisarios de la Fórmula 1, también participando en la toma de decisiones, y también, por supuesto, Rubén García en un equipo de Fórmula 1, que no es fácil entrar en un equipo de Fórmula 1, donde trabaja alrededor de un auto, está tipulado o analizado entre 800 personas por lo menos para verlo andar en un circuito desde la fábrica más o menos.
5: Por eso hay que destacarlo como corresponde, y bueno, también vamos ganando espacios en otros lugares, ¿no? Ayer, el otro día, veíamos el calendario 2027 de la Fórmula 1, bueno, todavía obviamente sin el Gran Premio de la República Argentina, que se estima, una vez terminadas las obras, podría volver, ya que hubo una fuerte presión gubernamental de la Argentina en lo que fue el Congreso de FIA que se desarrolló en la ciudad de Buenos Aires, ¿no?
3: Sí, los argentinos están embalados solamente porque Colapinto renovó, algunos dicen por 2 años, porque la Fórmula se renueva por un año más, función para que un año de acuerdo al rendimiento deportivo, uno o dos años más, así que obviamente con la posibilidad de que el 2028 puedan tener la Fórmula 1, porque recordamos, como decís, están haciendo el circuito de Buenos Aires, el Galvez, para recibir MotoGP, que no es lo mismo, o sea, las medidas de seguridad, todo lo que tiene que tener, y es otra parte que tienen que ampliar para poder tenerlo para la Fórmula 1, pero por lo menos están trabajando y metiendo, por lo que se ve, si se ve verdad afuera, viendo de afuera, mucha velocidad imprimiendo para terminar el circuito, sobre todo para MotoGP, y ver para empezar en la otra parte para poder tener categoría de la FIA de Fórmula 1.
5: Las características y la configuración del nuevo autódromo de la ciudad de Buenos Aires, del nuevo Juan Gálvez, está contemplado para que pueda también recibir y albergar el Gran Premio de Fórmula 1. En las especificaciones de la construcción del nuevo autódromo, ya está especificado, ya está planificado que ese autódromo pueda servir para hacer escenario de un gran premio de Fórmula 1. Lo único que falta después será, bueno, toda la parte económica, el acuerdo con la empresa que maneja en definitiva lo que es la Fórmula 1, y también ni que hablar, la posibilidad de que económicamente se pueda dar. Pero lo cierto, y te lo digo de buena fuente, porque Jorge Tomasi participó como presidente de Codasur, del Congreso ahí en la Ciudad de Buenos Aires, y estuvo dando algunas explicaciones, comentando algunos detalles del Congreso el otro día en la residencia del embajador argentino, en oportunidad de la presentación de los equipos de los 10 binomios uruguayos al Gran Premio Argentino Histórico. Y entre otras cosas destacó muy de sobremanera lo que fue la presencia grande, fuerte, de todo el gobierno argentino, encabezado por el propio presidente de la República, Javier Milei, en el discurso inaugural justamente del Congreso, y la presencia de todo el gabinete, de los principales ministros del gabinete. Hablamos de Secretaría de Deporte, hablamos de Ministerio de Economía, los grandes, los más pesados vinculados a la actividad deportiva en Argentina, estuvieron presentes también, y en todos sus discursos estuvieron marcando la presencia y tirándole mucha presión al presidente de la Federación Internacional del Automóvil, la FIA.
3: Sí, sí, no me cabe duda que obviamente hay países donde guste el automovilismo, seguro es un lugar donde tiene aficionados a Argentina. Y siempre no va a faltar gente que vaya a una carrera argentina si se hace.
5: A ver, hablando en criollo, el gobierno argentino le puso la plancha en el pecho al presidente de la FIA. No te quepa duda eso.
3: No hay duda que obviamente una cosa es saber que tenés un piloto, que no es un piloto que no es bueno, que es muy bueno con la pinto.
5: El presidente de FIA que en alguna oportunidad compitió en pruebas de rally, dijo que jamás había sentido y había estado sentido tanta presión como la que sintió de parte de la Argentina en este congreso.
3: Sí, por supuesto. Además tiene todo un universo de gente que obviamente, y él, como decís, no es de automovilismo, bien Surayam. Ya corrido, como si vos, muchas veces esta región.
5: Claro, por supuesto, por eso digo, Argentina está haciendo un trabajo en serio, de verdad, está haciendo un trabajo en serio para bueno, en definitiva, saber intentar recuperar su gran premio, que no se corre desde fines de los 90, si no me equivoco, ¿no?
3: 98,
5: creo que fue el último 98. Gran premio en el 98.
3: Por ahí, sí, si no me equivoco.
5: En el viejo circuito número 9 del Autódromo de la Ciudad de Buenos Aires.
3: Creo que era el 6. Era el 6, parte del 9, ¿eh? Y parte con la bajada del tobogán, que es esa hermosa curva. Que ahora se le nombró Juan Manuel Traverso en homenaje al piloto Ramallo, que después de su fallecimiento, que quedó.
5: Está bien. Que ya no existe más porque el viejo autódromo desapareció.
3: Sí, por eso. O sea, esa curva es una de las que no va a estar más. Que siempre es espectacular el tobogán.
5: Aparte curvas icónicas, ¿no? La S del Ciervo, la Chicana de Ascari.
3: El progreso, como le digo yo, el costo, claro, del progreso.
5: Curvas emblemáticas del viejo autódromo Gálvez de la Ciudad de Buenos Aires que van a desaparecer, como toda aquella vuelta alrededor del lago también desaparece.
3: Sí, sí, no se va a usar más aparte. Y bueno, es parte de las cosas que pasan cuando se van a los autódromos, para bien, porque digo, para recibirte internacionales tienes que hacer este tipo de actividades, no hay otra.
5: Está claro, y yo estaba pensando que yo no sé cuánto tiempo más pueda sostenerse Interlagos con una estructura bastante antigua, ¿no?
3: Sí, el caso de Interlagos, o sea, la gente, por así lo contamos, por las dudas que no lo sabe, no es una carrera que lo banca la gobernación de San Pablo. No lo banca el Estado brasileño, lo banca la presupuestaria en Sao Paulo, la gobernación de Sao Paulo.
5: Sí, claro, pero es un autódromo y sobre todo un circuito bastante bastante antiguo de acuerdo a los estándares actuales de la Fórmula 1 de estos años, ¿no?
3: Sí, por supuesto. Ahora están hablando que muchas carreras se van a estar rotando para los próximos años, porque todo el mundo quiere tener Fórmula 1 para esa hora y se hace circuitos, y alguno va a tener que quedar afuera. Ya quedó, claro, quedó fuera México.
5: Yo hablaba lo de Interlagos pensando, por ejemplo, en que Zandvoort se corrió por última vez este año y es un circuito de características bastante parecidas al de Brasil, ¿no?
3: Sí, sí, por supuesto. Hasta hoy parecía estar en partido parte del Pinar, si te empezás a ver un poquito las imágenes de podrones.
5: De Zandvoort, sí, muy parecido al actual Pinar, al nuevo Pinar.
3: Sí, por supuesto.
5: Sí, totalmente. Bueno, vamos con 5, Pablo, y venimos al móvil número 1 de Itarú Repuestos de Paraguay 1631 Montevideo para comenzar a repasar el clasificador que presenta Bomba Gianni. Movemos el agua para luego, sí, a las 4 de la tarde, 4:02, comenzar con la partida de las máquinas rumbo al último rubro de carrera del día.
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5: Bueno, Bárbaro, antes de ir con el clasificador, le voy a robar un segundito a Andrés Fontana, directivo del Club Uruguayo de Rally, que anda por acá, lo aprovechamos. Hola, Andrés, ¿cómo estás?
6: ¿Qué tal? Buenas tardes, Néstor.
5: ¿Cómo viene todo?
6: Todo bien, la verdad. Viene todo bárbaro.
5: Bueno, los caminos bárbaros, muchísima gente en los tramos, y por suerte el tiempo que se aguantó y está acompañando.
6: Sí, un día espectacular, nubladito, como para que el sol no moleste, un calorcito lindo.
5: Está lindo del asadito en los caminos, bárbaro todo.
6: Sí, en todos lados, mucha gente, sobre todo en el Prime 1, había muchísima gente, muchos campamentos desde ayer.
5: Sí,
6: acompañó a la gente disfrutando de una excelente carrera por el momento, viene todo muy bien.
5: Se apuesta que hizo 33 al final, ¿no? Porque digo, la verdad que estuvo complicadísimo la previa, sobre todo.
6: Y bueno, sí, con el tema del tiempo estaba muy complicado, las inundaciones acá, pero bueno, el intendente apostó y bueno, hoy está viendo un resultado excelente.
5: Bueno, ya me imagino trabajando en la que viene y trabajando muchísimo fuertemente en la última, ¿no? La frutillita de la torta este año.
6: Sí, sí, ya estuvimos el jueves en Mariscala, ya está diseñado todo el rally.
5: Caminos nuevos.
6: Hay la mitad, son caminos nuevos, pero...
5: Se va a correr para el otro lado, ¿no?
6: Va a andar por todos lados, vamos a andar. La verdad que sí, Pancho, con unas ganas bárbaras de recibir el rally, y ya el trabajo en el sudamericano, el panamericano, ya venimos avanzado, así que ya tratando de redondear un año.
5: Un año que finalmente salió y estaría muy bien, ¿no?
6: Sí, creo que el balance general es muy positivo, tuvimos carreras muy muy buenas, incorporamos nuevos departamentos, los cuales ya confirmaron para el año que viene, así que creo que un año muy redondito y muy lindo para todos.
5: Iba a apuntar justamente a eso la pregunta final, ¿no? Después de todo el trabajo de este año, ¿qué queda para el año que viene? Ya hay varias sedes que están confirmadas.
6: Y prácticamente todas manifestaron la intención de seguir y...
5: Algunas ya firmadas incluso, ¿no?
6: No, por el momento no, tenemos que armar el calendario y después del calendario, que también dependemos ahí de Codasur, hasta que Codasur no haga su calendario, nosotros no podemos configurar el nuestro, pero pienso que para fin de año ya vamos a tener casi todas confirmadas este año.
5: Seguramente ya, como pasa otros años, por suerte, ¿no? Más ofertas de sede que carreras en el año.
6: Y bueno, estaría
5: muy bueno.
6: Eso está bueno, por lo menos con diferencia al año anterior. Ya ahora estamos hablando de casi todas las sedes y bueno, falta confirmar el calendario para ir acomodando cuál en cuál.
5: Sí, con todo.
6: Gracias, Néstor, abrazo.
5: Gracias. La palabra de Andrés Fontana confirmando algunos detalles interesantes de cara a la próxima temporada, ¿no, Andrés?
3: Sí, claro. Obviamente, digo, saber que... interesados para disputar un campeonato, está bueno sedes, pero que llegue a las 8 sea más fácil que este año, como complicó un poquito, pero está bueno saber eso.
5: Ya tenemos claro y sabemos que es muy probable que el calendario, no sé si en el mismo orden, quizás sí, sea muy parecido al de esta temporada, ¿no?
3: Sí, sí, obviamente. Hay clásicos que tienen que determinada fecha, siempre lo decimos. No voy a decir nada nuevo. Carreras como Rocha, la apertura, o primero o segunda fecha para el tiempo lindo. Es un ejemplo, como estás diciendo, Néstor.
5: Sí, por supuesto. Pero tradicionalmente va más o menos por ese lado del arranque de la temporada. Bueno, ahora sí, en esta presentación del gobierno de 33 y con las informaciones de Esmaltones Seguros desde Las Piedras asegurando a todo el país, vamos a repasar el clasificador. 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Movemos el agua, así está la carrera. Vamos con el absoluto, el podio absoluto. Vamos con el que está primero, repuestos en este. 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
3: Está ganando este rally Sierras de Yerbal de 33. La máquina 4 con 4 pruebas especiales. Culminada, Luigi Contín, Cecilia Cedrés, 33 minutos, 11 segundos, 4 décimas, el acumulado. Segundo lugar del podio, máquina 3, de Pablo Cuadrado con Gonzalo Martínez, a 1 minuto, 7 segundos, 0 décimas. Y en el tercer lugar, máquina 27, de Federico Devoto, Colorado Sanguinetti, a 1 minuto, 21 segundos, 0 décimas, de los que están ganando la competencia.
5: Correcto, eso es el absoluto. Completamos los 5 primeros del absoluto. ¿Quién está cuarto y quién está quinto?
3: Cuarto lugar, máquina 24, Ignacio Guardiol con Santiago Cabrera, a 1.32.9. Y en el quinto lugar, máquina 8, de Rodrigo Fialo con Rodrigo Arbiza, a 2 minutos, 1 segundo, 7 décimas de los líderes.
5: Perfecto, así están las posiciones entonces en el clasificador a nivel de la categoría absoluto en la general del rally de 33, rally de las Sierras del Yerbal. Seguimos emitiendo a través de radioobjetivo.com.uy con 33 FM 94.3 aquí en 33 con Adeón FM en Minas 98.5. 3 de Pablo y vamos con la RC4N.
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5: 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Repasamos ahora el clasificador correspondiente a la RC4N. 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
3: En la RC4N todo se mantiene igual como el rulo anterior. Sigue dando Pablo Cuadrado con Gonzalo Martínez. 34 minutos, 18 segundos, 4 décimas el acumulado. Segundo lugar se mantiene también Federico Devoto con Adriano Sanguinetti a 14 segundos de la punta. Y en el tercer lugar está máquina 24 de Ignacio Guardiol con Santiago Cabrera a 25 segundos, 9 décimas. Este es el podio de la RC4N a falta de este último rulo de competencia.
5: Y completamos los 5 primeros, cuarto y quinto.
3: El cuarto, máquina 8, Rodrigo Fierro con Rodrigo Arbiza a 54 segundos, 7 décimas. Y en el quinto lugar está Pablo Rex con Gonzalo Benítez a 58 segundos de los líderes de la categoría.
5: Categoría totalmente abierta, la RC4N, en 14 segundos, quedan dos tramos muy duros, muy difíciles, y los argentinos andan realmente bien, ¿eh?
3: Sí, no sueltan la posibilidad de rendirse por el triunfo. Pablo, está inspirado, Pablo. Está inspirado, Pablo Cuadrado. Creo que eso, más que esta etapa donde ha sido muy regular Pablo, en todos los tramos, si no ha estado primero, segundo o tercero, no más de eso, pero por supuesto, si puede acumular ventaja, Pablo, le vas a abrir para el día domingo.
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5: 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Vamos, por supuesto, continuar con lo que es el clasificador que presenta Bombas Yani, Movemos el Agua. 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Pasamos ahora a la RC5N. RC5N, que tiene un líder que era floja del arranque, está primero en la RC5N, primero repuesto del este, todo para su vehículo, teléfono 4452-3218 en 33.
3: El líder RC5N que comenzó el rally es Palo Rex con Nicolás Jiménez, el olimareño con Engol. 37 minutos, 22 segundos, 8 décimas, amplió la diferencia muchísimo en este segundo rublo sobre la máquina 39 de Federico Antunes con Enzo Banoni, a 45 segundos, una décima, que vienen con problemas de freno en lo que es en el Ford Fiesta, la gente de Las Piedras, y en el tercer lugar está la 44 de Julio Durán con Gonzalo Ferrari con Engol, a 2 minutos, 22 segundos, 0 décimas de los que están ganando la competencia.
5: Ese es el podio, completamos los cinco primeros de la categoría.
3: Sí, cuarto lugar a 31, Ricardo Siglio con Horacio Raskin a 5.22.8. Y la 50, cerrando la categoría S5N, los sobrevivientes de esta primera etapa, la 50, Raúl Zabaleta con Gustavo Tamón a 6.15.8.
5: Correcto, buenos puntos está llevando de todas maneras por ahora Ricardo Siglio, aunque el podio todavía le queda lejos, ¿no?
3: Sí, por supuesto, el auto mejora en el ritmo. Ahora lo que dijo recién, es tu trabajo después, Néstor, le pasó el último tramo, dijo que si tuvo un tema en el amortiguador, algo le pasó al Ford Fiesta cuando venía para ir rápido, el tramo tuvo que adelantar sobre el final, le dijo Ricardo al móvil 2 de José María.
5: Bueno, ahora le vamos a preguntar antes que salga desde acá, ¿a cuánto estamos de la partida, Andrés?
3: A los 16.02, 13, estamos en 49, 13 minutos. 13 minutos.
5: Estamos a 13 minutos, bárbaro. Entonces, Pablo Celentano me da 4 de los buenos que tenemos por ahí, y ya venimos para repasar la RC 1600.
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5: ¿Pablo?
4: Sí, señor.
5: Vamos al móvil número uno entonces, de Italú Repuestos, de Paraguay 1631, en Montevideo. Nos queda repasar las posiciones de la RC 1600. 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Vamos con los que están enseñando el camino. 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
3: Una de las categorías que tuvo cambios en lo que es en la punta del segundo del primer rulo, donde el nuevo punto de la máquina 90, de Diego Rivero con Federico Pérez, que aprovechó los problemas que tuvo Angelo Vázquez, pero acumulado Diego Rivero 39 minutos, 17 segundos, 2 décimas, segundo lugar Angelo Vázquez, Mora Costa. Problemas en el coche, creo que problemas eléctricos que dijo a José María, la gente de Cerro Largo, que están segundos a 13 segundos, 6 décimas. Tercero sigue Facundo Luzar, Renato Figueroa, a 7 segundos de la punta. Todavía está nada definido para el cierre de esta primera etapa en la 1600.
5: Correcto, vamos a repasar cuarto y quinto.
3: Cuarto sigue la máquina de Carlos Marcelo Pombo con Diego Osley, a 43 segundos 3 décimas. Y quinto está la 91 de Juan García con Álvaro Brum, a 48 segundos 4 décimas. Eso no nos ha modificado en nada dentro de la clasificación después del primer rulo de competencia.
5: Bueno, todo está muy parejo y todo puede pasar. Este fue el clasificador que presentó Bombas Gianni. Movemos el agua, así está la carrera cuando vamos a alargar en algunos minutitos nada más los últimos dos tramos de competencia del día sábado. La mayor parte de la carrera, por supuesto, está justamente en esa jornada de sábado, así que comienza a definirse buena parte del fin de semana en este último rulo. Nada dicho todavía en la 1600, Andrés, ¿eh?
3: Para nada, para nada. Además sabemos que siempre pasan cosas en la 1600. Sobre el final de cada etapa siempre pasan cosas. Si no, preguntar a Diego Falco el otro día en Minas.
5: Totalmente. A ver si pudieron solucionar, Ricardo Silva. ¿Solucionamos para el último rulo?
6: Sí, mejor que original, creo. Todito pegado, no regula mata, todo soldado, pero bien. No, bien, pudimos solucionar, quedó a la misma altura, quedó firme, así que nada, vamos a salir a... Le pregunté a Fede de Arma a ver si le podía dar como si fuera original, me dijo que sí, así que bueno. Vamos.
5: Eso es culpa de él.
6: Sí, claro, ahora le pasé la responsabilidad.
5: Totalmente. Ricardo, obviamente como se planteó la carrera con ese inconveniente del pinchazo en el principio que los retrasó tanto, los puntos del cuarto lugar no son para desperdiciar, ¿no? Para despreciar.
6: No, sin duda. Y mañana tenemos la etapa mañana, que vamos a salir a ganarla también. Así que no, los puntos del cuarto lugar suman. Y es lo que vinimos a buscar, o sea, son puntos. Vinimos a buscar la victoria, obvio, no nos vamos a mentir.
5: Pero todavía falta un montón, esto no terminó y hay un montón de cosas que pueden pasar.
6: Si termina así como estamos, no es un mal resultado para nosotros, viendo cómo venimos en lo previo.
5: Bueno, arriba entonces, con el auto pronto, vamos al último rulo.
6: Vamos arriba.
5: Gracias, Ricardo. Ricardo Silva, ahí está, con el tema del amortiguador solucionado, aparentemente, ¿no? Por lo menos es lo que ha dicho Federico de Armas en la asistencia de Almas Motorsport.
3: Sí, te estaba escuchando y yo estoy acá, Pablo no entiende nada, estoy haciendo a Gastón Irazú acá en la Fórmula 4, después en la bandera verde, pues está ese esticar, estamos en los 5 o 6 minutos, está segundo, y casi toma la punta en la primera curva. Si no fuera porque Gastón levantó, yo sé qué pasaba. Aparte que abandonó el segundo del campeonato, Day, así que quedan muy pocos minutos. Estamos siguiendo acá la carrera de Gastón Irazú aquí en Virginia.
5: Bueno, estamos muy atentos a lo que pase allí en Virginia City. ¿Vos viste alguna vez, es una serie muy vieja, pero capaz que viste alguna remake, alguna reposición que tenía como epicentro justamente el Rancho La Ponderosa en Virginia City, Bonanza?
3: Acá dice Bonanza, Pablo.
4: Bonanza, sí, claro, obvio.
5: La historia de la familia Cartwright.
4: Sí, señor.
5: Protagonizada por Lorne Greene como Ben Cartwright, Dan Blocker como Hoss. Pará, se me escapa después este chico que falleció muy joven, que estuviera también protagonizando la familia Ingalls, Michael Landon. Y me falta el otro hermano es el que me falta, que no puedo recordar el nombre del actor que hacía el papel del otro hermano, de James Cartwright.
4: Sí, señor, cómo no. Duró Añares, Bonanza. Añares.
5: Sí. Yo, ¿sabes que estoy mirando los capítulos de vuelta coloreados, no?
4: Sí, sí, sí. Están ahora en YouTube, puede ser que están.
5: Están en YouTube y están también, no sé si es en. Creo que es en Netflix, están también.
4: Puede ser, sí.
5: Yo me regodeo con todas esas series. La serie de Batman, la de los años 70, también la de. La del viejo Batman de la serie de televisión, ¿no?
4: Sí, Adam West, sí, señor.
5: Adam West y Burt Ward.
4: Sí, señor, sí, sí.
5: Bueno, está gordo, ¿usted se acuerda, ahora, ¿eh? ¿Usted se acuerda otro protagónico que tuvo el actor de papá Cartwright, de Ben Cartwright, Lord Green? ¿Otro protagónico que tuvo? ¿En qué fue?
4: Ay, no me acuerdo, no.
5: ¿No te acordás?
4: De Michael Landon con la familia Ingalls, eso sí.
5: Bueno, y Lord Green tuvo un papel protagónico en la saga, no serie de televisión, en la saga de cinematográfica de George Lucas, Star Wars.
4: No, miren, no sabía que había estado en la Guerra de las Galaxias, miren.
5: Mire algún capítulo, pregúntele al tío Google y le va a decir que Lorne Greene estuvo también en la saga de Star Wars.
4: Pero muy bien, se pudo haber jubilado con esas dos nomás, ¿eh? Metió esos dos golazos y ya está.
5: Con eso alcanzaba y sobraba, ¿no? Bueno, muy bien, vamos a seguir charlando con más protagonistas de este rally después del pasaje comercial de 5 tarjetitas del señor Pablo Cilintano.
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5: Néstor, llega la chata del auto de Sebastián Moreno y Gonzalo Toledo. Sí, te escucho.
3: Lo que te decía, la gente no sabe lo que está esta pelea espectacular de Irazú por la punta. Está, a pesar de este campeonato peleando, quiere ganar otra carrera más Irazú, estoy viendo acá. Espectacular que viene haciendo Gastón. Sin medir lo que se tiene en el campeonato, sabiendo que está ahora puntero, a falta de 3 minutos estamos contando la audiencia que estamos viendo una carrera de fórmula espectacular, esta definición por la primera carrera de 16 de la temporada de Fórmula 4, donde está puntero Irazú, ahora en este momento pasó a ese Fourier y se va rumbo al triunfo si se puede escapar ahora.
5: Bueno, bárbaro, voy a aprovechar, acá lo tengo a Alfonso López. Fonchi, ¿cómo estamos?
7: Bueno, bien, un poco desconcertado por los tiempos, pero la verdad que para nuestra sensación veníamos bien, y bueno, cuando llegamos al final de los tramos, la verdad que nos están dando una buena paliza, pero bueno, nada, bien, contento porque el rally es hermoso, los caminos nos encantan, así que por ese lado contento.
5: Queda mucha carrera todavía, quedan los puntos de la etapa de mañana, los puntos que se puedan sacar hoy, todavía no terminó, digo, hay mucho por delante.
7: Totalmente, queda mucha carrera todavía, vamos a estar ahí a la orden con la caña de pescar, a ver si logramos manotear algún un puesto más arriba y ojalá poder hacer un podio, pero sí, está duro el rally, está duro los pisos, y la verdad que los autos de punta están andando muy rápido, pero bueno, nada, hay que esperar, todavía queda mucho, así que nada, a darle con fe y tratar de llegar lo más sano posible.
5: A buscar la salida que Martín está ansioso, nervioso, está ansioso ya como siempre.
7: Vamos arriba, vos, gracias.
5: Gracias, arriba, todo, con todo. Ahí estaba la palabra de Alfonso López junto a Martín Villete, que Martín miraba el reloj. Así que ya lo liberamos rápidamente, Alfonso. 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Vamos de vuelta. 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

0: 306. Así está entonces la carrera, está ingresando al reagrupamiento Juancito García, la gente de la RC 1600 también ya preparándose para hacerse la ruta para el último rulo de competencia. Desde el móvil número uno de Italú Repuestos, de Paraguay 1631 en Montevideo, nos vamos al puesto fijo de la banca de quinielas de 33. 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
0: Bueno, continuamos, vamos a buscar más protagonistas, vamos a ver si
2: Néstor, podemos
0: robar un segundo. Sí, Andrés, dale un segundo.
2: Rapidito, terminó la carrera en Virginia. Ganó Gastón Irazú la fecha 15 de la Fórmula 4 estadounidense. Vamos a ver después cómo está el campeonato. Puede ser mañana que se consagre de campeón nuevamente en Estados Unidos.
0: Bueno, perfecto. Notable entonces. Otro triunfo para Gastón Irazú en Estados Unidos. Otra gran victoria para el piloto uruguayo que está realizando y viene realizando una extraordinaria campaña allí en el país del norte. Vamos a robarle un segundito a ver si podemos charlar un segundito con Nacho antes de que salga para el último rollo. Nacho, bueno, buenas tardes. No se arrancó de la mejor manera, pero se fueron acomodando los zapallos del carro.
3: No se acomodaron mucho todavía, la verdad, pero bueno.
0: Bueno, llegamos al podio ya.
3: No, estamos terminando, por lo menos estamos avanzando, está pasando los tramos. Al primer tramo tuvimos una pinchadura en la primera pasada de la mañana y en la segunda pasada ahora en un vuelo que lo teníamos un poquito mal anotado, se ve, volamos mucho, golpeó y después de ahí el auto quedó medio clenco, se nos desalineó todo, nos queda hasta la retorcida, así que bueno. Zafamos el segundo tramo, tratamos de tirarnos rápido aunque el auto estaba mal y logramos más o menos mantener ahí la diferencia, pero bueno, igual las diferencias son bastante considerable, así que vamos a tratar de primero de terminar la etapa y después de ver mañana qué nos depara el rally, cómo cambia el clima, a ver si tenemos de dónde recuperar o no, pero bueno, a priori tratar de mantenernos arriba del camino y pensar en los puntos y bueno, después ver cómo desenlaza la carrera.
0: Mañana son caminos diferentes.
3: Son caminos diferentes, mucho más corto mañana, tampoco es
0: rápido, ¿no?
3: Sí, capaz que un poco más rápido, pero más corto, son pocos kilómetros, no hay tanto donde trabajar. Pero va a llover esta noche aparentemente, así que bueno, no sé mañana con qué nos vamos a encontrar. Y bueno, eso a veces puede ser malo, a veces puede ser positivo.
0: Tenemos que pasar arriba, Nacho.
3: Vamos arriba, gracias.
0: Gracias, la palabra de Ignacio Nacho Garriol, otro reportaje presentado por Automotora 33. 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Seguimos en esta emisión de Objetivo Automovilismo a través de radioobjetivo.com.uy 94.3 33 FM en Minas con 98.5 FM Adeón de la capital de las Sierras, que va a ser el escenario de la última fecha del Campeonato Nacional, Campeonato Sudamericano y Campeonato Panamericano de Rally. Eso va a ser en el cierre del mes de octubre y ya estamos preparando una gran cobertura, pero una gran cobertura con varios móviles para que ustedes no se pierdan absolutamente ningún detalle de lo que será la cita internacional, seguramente con cerca de 70 autos de carrera en la ciudad de Minas. Sigo recorriendo un poquito lo que es esto. Ya se va a ir Nacho Carriol, le voy a robar un segundito antes que se me vaya a Rodrigo Fialo. Hola Rodrigo, ¿cómo están?
4: Todo bien, por suerte, todo impecable. Ahí da este último rulo.
0: Bueno, no fue un fin de semana de pronto de los que esperaban, ¿no? En cuanto a los tiempos, digo.
4: No, están muy rápido. O sea, por suerte venimos haciendo bastante las cosas bien, sin pegarle a nada. Pero bueno, tenemos unos compañeros en la categoría que están yendo muy, muy rápido, que la verdad que nos asombra. Nosotros venimos haciendo nuestro trabajo, pero obviamente no estamos llegando. Pero nada, todavía falta rally y lo que tenemos que hacer es intentar llevarnos la cantidad de mayor de puntos.
0: Entonces, manteniéndose ahí también se pesca algo.
4: Sí, sí, se pesca algo y... Pero bueno, a veces no salen las cosas como uno quiere, pero nada, estamos con el temita.
0: Hay que tener paciencia ahí.
4: El temita del freno y hay que tener paciencia, todavía esto es largo.
0: Arriba.
4: Vamos arriba.
0: Desde Rodrigo Fialo, con Rodrigo Villa, otro reportaje presentado por Automotora 33 Confianza y Respaldo. Voy a charlar un segundito con Fede Devoto. Fede. Federico Devoto. Bueno, está rápido hoy este fin de semana, ¿eh?
5: ¿Cómo te va? Estamos lindos, estamos contentos.
0: Esperaron bien anoche, los trataron bien en la parrilla.
5: Igual que a vos.
0: ¿Viste lo que es la milanesa?
5: Muy bien, comimos lindo. Y hoy, por otro, todo bien.
0: Pablo está en otra sintonía, Pablo.
5: Está sacado, está muy difícil correrlo, pero bueno.
0: Que se levantó clarito hoy, durmió bien, qué sé yo.
5: Está en su día.
0: Porque la verdad que ustedes venían marcando tiempos increíbles, y después venía Pablo y se lo bajaba.
5: Sí, la verdad que viene muy rápido, ya nos hizo como 14, 15 segundos, así
0: 14.
5: Va a estar muy difícil, pero bueno, vamos a intentar un poquito más.
0: No está muerto quien pelea ni quien en la guerra va.
5: Sí, así que vamos a seguir.
0: Arriba.
5: Gracias, nos vemos.
0: Gracias, Federico Devoto, el argentino, máquina número 27 con Adriano Sanguinetti. 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Se va Rodrigo Fialo, ya se fueron Luigi Contini y Cecilia Cebrés, ya se fue Ignacio Gardiol y Santiago Cabrera, ya está también en carrera la máquina número 8, entonces Rodrigo Fialo y Rodrigo Avisa.
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0: 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Seguro llegan más lejos a través de radioobjetivo.com.uy, a través de 33 FM 94.3 aquí en el Olimar y en Minas con 98.5 FM. Los buenos amigos de Adeón FM, que nos están acompañando durante toda la segunda rueda. Bueno, acá está el que se levantó, inspiradísimo hoy, se ve que durmió bárbaro, Pablo Cuadrado, te viene saliendo todo redondito, están totalmente alineados los planetas, al menos hoy.
5: Bueno, sí, la verdad que sí, estamos contentos, no hay que, todavía faltan dos tramos durísimos, pero bueno, la verdad que hemos hecho una buena planificación de carrera con Gonzalo y con el equipo, así que bueno, tenemos una pequeña diferencia ahí con Devoto, que va muy rápido. Y con los chicos además también, ahora terminamos tres autos en menos de un segundo, así que imagínate. Así que bueno, estamos contentos, vamos a tratar de terminar arriba en la categoría.
0: Bueno, este final es como un penal, ¿no? Porque en el penal el que lo tira ve el arco chiquitito y el arquero ve el arco grandote. Bueno, 14 segundos la diferencia. ¿Alcanza, tranquiliza o todavía te da para decir, no, tengo que arriesgar un poquito, todavía tengo que acelerar?
5: Lo dijiste vos, si estoy a 14, es dificilísimo, y ahora que nosotros estamos arriba, tener 14 de ventaja, bueno, es un montón de tiempo en el rally, pero bueno, tenemos que tratar de hacerlo seguro y que no sacamos la línea que está feo de piedra y demás, así que bueno, vamos a tratar de repetir lo que venimos haciendo.
0: El auto es delito.
5: Sí, el auto impecable, cambiamos una masa ahora, sufre cuando se va apoyando el auto bastante, por precaución, más que por otra cosa, así que no, todo perfecto.
0: Arriba.
5: Vamos arriba, gracias.
0: Gracias, Pablo Cuadrado, charlando con nosotros, otro reportaje presentado por Automotora 33, Confianza y Respaldo, haciendo ejercicios de estiramiento el señor Pablo Vieito. Ahora voy a charlar con Pablo, porque ya hablé un par de veces con el piloto. Bueno, Pablo, ¿cómo viene?
6: Buenas tardes, bien, lo más bien, dando la vueltita. El 1 nos cuesta, el 2 nos sale bien, así que vamos a ver si podemos mejorar un poquito el 1, pero tranquilo, bien divertido, los caminos divinos, un rally espectacular.
0: Fue de los pocos que no le pregunté hoy temprano en la mañana cómo tenían anotado el salto del embarcadero.
6: Aguantando. Somos viejos los dos ya en esto, ¿no? Esa locura de hacerlo a fondo en esto no llega muy rápido, una locura, ¿no?
0: Hay que aguantar. ¿Llegás como a 7, ya para 8?
6: Sí, 160, ponele que lleguemos, 160 y hay que bajar hasta 130. y volar a 130, pero ya es bastante.
0: Pero hay que entrarle por el lado que es, ¿no? Digo, porque ahí...
6: Pero eso el piloto se encarga y vos

0: partidos y haciendo las cosas prolijas por arriba del camino.
1: No te puedo preguntar cuánto maneja el tío respecto de antes, porque es la primera vez que te subes con él.
0: Yo sé que él maneja muy bien, pero he tenido una sensación, se la comentaba a Pablo hoy, la misma tranquilidad de cuando corría con Dani hace muchos años atrás. Y voy realmente confiado en su manejo, y la verdad que es un espectáculo.
1: ¿Va rápido?
0: Va muy rápido, va muy rápido. Y no hay que dejar de pensar que estamos viejos. O sea, contra estos muchachos no se puede correr.
1: Y bueno, pero están corriendo y están compitiendo.
0: Estamos compitiendo, sobre todo divirtiéndonos, y nada, si podemos sacar alguna carrerita más este año, también la vamos a intentar.
1: Arriba.
0: Gracias.
1: Gracias. El Moncho Gonzalo Benítez, Pablo Res. Bueno, Pablo, está todo dicho lo que dijo Moncho, ¿no?
2: Néstor, ¿cómo estás?
1: Bien. Copi, te dije, nunca me subí con él, pero me subo tranquilo. Para ustedes es un mimo.
2: Sí, que él lo diga, un copiloto con la experiencia y los logros que ha tenido, la verdad que me deja muy muy contento. Y bueno, como él decía también, divirtiéndonos, estamos pasando un fin de semana espectacular, esperemos que continúe así, que podamos seguir en carrera, más o menos andando en los tiempos que andamos, ahí, vamos a mitad de pelotón, así que esperemos poder terminar la etapa de hoy y bueno, y correr la de mañana, que también tiene su que ver. Son caminos bastante bastante diferentes a los de hoy, pero tienen lo suyo, y bueno, hay que correr hoy y mañana, y que el público también se divierta del buen espectáculo. El tiempo está acompañando, así que bueno, esperemos que sea una linda fiesta.
1: Mañana son caminos muy muy muy rápidos, por lo que tengo entendido hasta ahora. ¿Qué pasa si, como está previsto, llueve algo esta noche?
0: Bueno, si llueve...
1: Te pregunto esto en el entendido que conoces un poco los caminos para ese lado.
2: Si llueve algo nomás, no va a complicar nada, absolutamente, porque aparte creo que las previsiones de lluvia no son de mucho volumen, y bueno, no son caminos que lo afecte mucho el barro. Pero bueno, hay que ver, el tiempo está muy loco, y bueno, de llover poco a si el volumen es un poco más importante, hay que ver, pero no creo que complique nada.
1: Bueno, a seguir disfrutando entonces esta oportunidad que finalmente llegó.
2: Sí, bueno, muchísimas gracias y bueno, estaremos en contacto.
1: Gracias como siempre por el apoyo.
2: Gracias a ti, Néstor.
1: Gracias, Pablo Res, también charlando con nosotros. 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Herramientas Lustoff, herramientas con potencia, la explosión naranja que llegó al Uruguay, el que va a partir ahora en la máquina número 3, Pablo Cuadrado con el argentino Gonzalo Martínez, otra de las máquinas que ya va a estar rodando con MRF Tires, el neumático oficial del Rally Uruguayo. 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ganadores de cada una de las categorías, con la presencia de Ricardo Giovanova, presidente de FAO, hablando de algunos detalles que ya se van conociendo de la próxima edición del Campeonato Panamericano de Rally de noviembre en la ciudad de Minas, departamento de La Valleja, y la presencia del intendente departamental Mario Silvera también hablando con nosotros. 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Vende Pablo, volvemos al Olimar, las máquinas parten rumbo al último rubro de carrera.
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1: En números redondos, en números gruesos, Andrés, y hablando de la RC5N, la ventaja de Pablo Res Junior y Nicolás Jiménez sobre Antunes y Abanoni es de 30 segundos, ¿no?
4: 45-1. 45
1: creció 1. A 45-1. Una

0: referencia tranquilizadora, creo yo, la que tiene ahora Pablo Ruiz de cara a estos últimos dos tramos de carrera, pero mejor se lo pregunto a él, ¿no? 45 segundos y una décima, ¿tranquiliza para salir a correr los últimos dos tramos, Pablo?
1: Bueno, nosotros no estamos pensando en la carrera, o sea, lógicamente que venimos ganando y queremos ganar, pero no estoy mentalizado en eso. Venimos disfrutando con Nico, no quiero estar pendiente de los resultados y todo eso, así que bueno, vamos a salir un ritmo rápido como lo hicimos en el anterior, si bien venimos cuidando porque el auto estaba desalineado, ahora pudieron alinearlo y quedó como estaba hoy cuando salimos a correr el primer tramo, así que bueno, vamos a tratar de hacer lo que vinimos, a disfrutar, a divertirnos, a tratar de darle un espectáculo a la gente que está mirando, y bueno, tratar de terminar este sábado bien, y bueno, terminar con el auto sano, en condiciones, y bueno, ganando la etapa, si se puede, mejor.
0: Capaz que estaba la clave ahí también, ¿no? Descontracturarse, desenchufarse del resultado, salir a correrlo y que fluya.
1: Sí, las veces que me he puesto muy muy obsesivo con el tema de resultado no me ha ido bien, entonces bueno, decidí cambiar un poquito el chip. La carrera era en casa, yo no quería sentir presión ninguna, quería disfrutar de los caminos divinos que tenemos, del apoyo de la gente, y es lo que venimos haciendo con Nico. Así que, bueno, vamos a tratar de salir a hacer eso mismo que queda en estos dos últimos tramos, y bueno, de divertirnos, que es a lo que en realidad venimos.
0: ¿Se confirma si arriba al lugar? Nos vemos a las después de las 8:30 acá en lo de Cortín.
1: Bueno, muchas gracias por la invitación, y bueno, si ganamos, estaremos ahí.
0: Arriba.
1: Gracias.
0: Gracias, Pablo Rex Junior también allí, charlando con nosotros. Ahora voy a arrimarme a Chino. No, ese no es el tuyo, Chino. te recuerda, te da recuerdo de la 1600, ¿no?
2: Sí, ¿cómo andan estos? Yo me iba a correr porque venía este anormal que hay que tener cuidado, ¿viste?
0: Bueno, escuchad, estás 45 segundos una décima atrás, ¿es mucho o poco? Lo que falta para el día, ¿no?
2: Una vida. Yo nosotros no estamos corriendo, luego a Pablo, no, ahora hicimos el rulo, como te dije, rapidito, lo mejor.
0: ¿Verdad, no lo freno?
2: Sí, sí, está arreglado, sí. Y se puso difícil en una, y después igual, medio que te olvidás y acelerás, pero ellos van mucho más rápido, o sea, se vio que, ¿cuánto nos hizo en el, ahora? 10. 10, o sea, 10 en el 2. Van más rápido, y bueno, hay que tratar de redondear y llevarse algo lindo, un segundo, tercer puesto, súper positivo, así que
0: va a ser una categoría esta súper competitiva, ¿no?
2: Estamos trabajando, la carrera está, yo me siento bien, tranquilo.
0: Yo te dije que te veía distinto de mañana, ¿te acordás?
2: Entonces, yo qué sé, fue...
0: No me recibí el psicólogo, pero me faltan dos materias.
2: bueno, pero así que contento, muy contento.
0: A salir a correrlo y todo puede pasar, ¿viste? ¿Cómo es esto?
2: Sí, mañana es otro día. Vamos a terminar hoy y después hablamos mañana.
0: Ustedes están segundos. Yo no le deseo mal a nadie. Yo no le, obviamente. Pero no, simplemente esto es un tema de prevención y de producción periodística, nada más. Si hubiera algún inconveniente que le prive a Pablo del triunfo y se lo llevan ustedes, 20:30 tenemos el programa de streaming en vivo acá en el box de Gianni Motorsport, donde van a estar los ganadores cada día, así que bueno, si les tocara a ustedes, están invitados.
2: Muchas gracias.
0: Dale.
2: Gracias.
0: Federico Antunes con Enzo Baroni, ya van rumbo al Ford Fiesta también, otro reportaje presentado por Automotora 33, confianza y respaldo. 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Adelante, Pablo, adelante con Estación Marimana, cambia 33. 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
0: Gracias, Pablo. Volvemos al móvil número uno de Italur Repuestos. 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Ya está pronto para ingresar en el control horario. La gente de Las Piedras. Ahí está el Ford Fiesta Kinetic de Federico Antunes y Enzo Abanoni. Así están las cosas planteadas. Estamos de rumbo a los últimos dos tramos de carrera. Repasamos, Andrés, la prueba especial número 5, la de La Teja, y la prueba especial número 6, Paso Marta, distancia de cada una y horario de partida de las mismas.
4: Recordamos el tramo número 5, para el penúltimo de este tramo de ruta de 1700, 7 horas con 5 minutos, va a partir la primera máquina de competencia. El tramo de Paso Marta, la última clasificatoria de este día sábado, la número 6 de 12900, 17 horas con 38 minutos. El primer auto va a estar en competencia, Néstor.
0: Correcto, así que allí estaremos. 17:38 será el último tramo de carrera de la jornada. 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Vamos con los que están primeros. 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Ya que hablamos del clasificador, Andrés, rapidito, antes de que se vayan todos los autos, repasamos simplemente primero, segundo y tercero de cada categoría y diferencia. Rapidito, en el absoluto, mandan Luigi Contini y Cecilia Severes. ¿Qué tiempo?
4: Ya estoy buscando eso. Ahora sí, el acumulado 33 minutos, 14 segundos, 8 décimas, 11, 33, 11, 4. A 1.7 segundos, 0 décimas, quedó Pablo Cuadrado con Gonzalo Martínez. Y tercero, Devoto Sanguinetti, a 1:21.0.
0: Correcto, vamos con rapidito con la RG4N, donde manda Pablo Cuadrado, el piloto de Maldonado.
4: 34-18-4 el acumulado, segundo Devoto Sanguinetti a 14 segundos, y el tercer lugar Gardiol con Cabrera a 25-9.
0: En la RC5N manda el de la casa, Pablo Reyes Jr. con Nicolás Jiménez.
4: 37 minutos, 27 segundos, 8 décimas el acumulado. Y está la segunda posición, Antunes a Baroni a 45 segundos, una décima. El tercer lugar, Durán con Ferrari a 2:22.0.
0: Correcto, nos falta la RC 1600. Así está la carrera hasta el momento.
4: Gana la 90, Diego Rivero, Federico Pérez con 39 minutos, 7 segundos, 2 décimas. Segundo, Ángelo Vázquez, Maura Costa, 13 segundos, 6 décimas. Y en el tercer lugar, Facundo Luzardo, Renato Figueroa a 7 segundos redonditos de los líderes.
0: Correcto, así está la carrera entonces, cuando estamos a punto ya de ponerse en marcha, en unos minutos nada más, los dos últimos tramos de carrera. Venga, Pablo.
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0: Ya está saliendo en este momento la base del parque de asistencia del control horario en el top de la parrilla Buffet. Un clásico del buen sabor en 33 de la vasija Manuel Menéndez. La máquina número 31, el Ford Fiesta del campeón 2025, Ricardo Silva con Horacio Raskin. Ya va el refueling y de nuevo rumbo a los caminos.
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0: Seguramente, Andrés, próximo a las 19 horas y y 30 minutos. Ya estaremos otra vez en contacto con el móvil número 3 de Graficar Uruguay, de ruta 33 y 67, en la zona de Sauce Canelones, y el trabajo de Martín Arispe para la llegada de la primera etapa del Gran Premio Argentino Histórico allí en la provincia de Córdoba, en la ciudad de Altagracia, ¿verdad?
4: Efectivamente, ya está todo coordinado, obviamente ya como seamos con él, con Martín, ya está el horario de la carrera, tuve en hora de la carrera en horario, así que ya después que terminemos la comunicación con la audiencia de esta jornada del día sábado aquí con el Red 33, un pequeño parate para volver después 1:30.
0: Correcto, perfecto, entonces todo diagramado, todo en orden, para que no nos perdamos ningún detalle de lo que está pasando aquí en 33 y cómo les está yendo los 10 equipos uruguayos que están formando parte del Gran Premio Argentino Histórico que se largó esta mañana, 8:30 de la mañana, desde las puertas de la Basílica de Luján en la provincia de Buenos Aires, y tiene punto terminal luego de recorrer 695 kilómetros en la ciudad de Altagracia, en la provincia de Córdoba.
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0: Voy a reiterar el llamado a la solidaridad, Andrés. Si alguien anoche en la Plaza 19 de Abril, allí en la esquina, ahora no recuerdo el nombre de las calles, en la esquina de la plaza, del lado de la esquina de que está entre la jefatura y la intendencia, no recuerdo el nombre de las calles exactamente, allí quedó una tabla de trabajo, de nuestra propiedad, donde estaban todos los detalles de la carrera, los horarios de todo el fin de semana, la parte de comercial, los especiales, lo que llamamos nosotros los especiales, papelitos que sirven solo para este fin de semana y que después se tiran y se queman. O sea, lo que más nos interesaba era la tablita de trabajo, porque es un recuerdo que tenemos de una incursión por el automovilismo en el litoral argentino allá en el circuito de Concordia. La trajimos de ahí, fue una atención de los amigos de uno de los equipos del turismo en Argentina, y la verdad que nos da mucha pena perderla, así que si alguien la encontró anoche y está escuchando 94.333 FM, por favor nos manda un mensajito 094-274-369, 094-274-369, si la encontraron y tienen a bien devolverla. Si quieren guardar un recuerdito, vamos arriba, está todo bien, pero si la pueden y la encontraron y la quieren devolver, la vamos a recibir con mucho gusto. ¡Vamos, Pablo!
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0: Reportaje.
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0: Para darle un segundito a Ángelo. Ángelo, bueno, ¿solucionamos el temita que teníamos?
5: Creo que sí. Bueno, ahora solo cuando golpeaba fuerte era cuando hacía falla, y creo que eran los fusibles nomás que se aflojaron y era el problema que tenía.
0: Bueno, una lástima porque los obliga a tratar de recuperar lo que se perdió.
5: Sí, vamos a tratar de llegar, y el rally todavía es largo, queda mañana, y bueno, está duro, los campeonatos están muy duros, y bueno, la idea es llegar ahora.
0: Bueno, fuera de eso el auto sin ningún otro problema, digo.
5: No, fuera de eso fue eso nomás, lo único.
0: Bueno, arriba, suerte.
5: Bueno, gracias.
0: Gracias, ahí estaba la palabra de Ángelo Vázquez. 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Allí está entonces la presentación del reportaje. Voy a robarle un segundito a Gaby Armejo, que anda por acá también. Hola, Gaby. ¿Cómo estás?
6: Todo bien, buenas tardes. Todo tranquilo, todo tranquilo.
0: Hola, ¿cómo volví?
6: Bien, ahora estamos más tranquilos. Que solucionamos el problema de Arbero al final.
0: ¿Solucionó?
6: Sí, no
0: tuve el problema.
6: Una lástima que hicimos todo nuevo. Probamos, banqueamos. Lo probé yo ayer, el auto impecable, no hacía ni una falla. Sale hoy de mañana José Luis a largar y se le queda a los 20 kilómetros. Me llamaron que estaban tres cilindros y ahí fui por parar y abandoná. Fui hasta ahí con bujías, cables, pensando que era algo solucionable para que pudiera venirse andando para acá para reenganchar mañana. Y me encontré con que no teníamos compresión en un cilindro. Y bueno, se desarmó un balancín, una cosa increíble. Nunca nos había pasado. Pero bueno, cosas que pasan, ahora ya va a reenganchar mañana.
0: Está pronto para arrancar. Bueno, hablamos un poquito de tu actividad en el cordobés también. Venís de muy buenas sensaciones, la verdad que cada vez estás más acostumbrado, más afiatado allá.
6: Sí, me ha costado, el piso es muy muy distinto, me ha costado adaptarme a los frenajes, más que nada, que hay que frenar muy fuerte, muy encima de los cambios de camino y eso, y venía en recta de planos muy largos que no logro distinguir bien la distancia. Y bueno, los pisos son muy diferentes para frenar, el auto frena muy distinto acá. El piso me ha complicado bastante, pero bueno, la fecha pasada lo pudimos ganar. Y bueno, ahora me toca la fecha que viene, que también es llano, así, de ese estilo. Que bueno, por lo menos ya sabemos que hemos podido evolucionar y estamos ahí en la punta.
0: Tienes algo de asfalto también en algunas carreras, ¿no?
6: Sí, una fecha, por ejemplo, la de Villa Carlos Paz, era todo de asfalto en la montaña.
0: ¿Adaptaste a eso?
6: Bien, o sea, tuve que mirar muchas cámaras de años anteriores de ellos corriendo. Y bien, hice los tiempos del o sea, ellos mejoraron sus tiempos, pero yo hacía los tiempos que ellos habían hecho el año anterior. O sea, habían dado bien. Pero bueno, quedamos cuarto ahí en esta carrera, demasiado bien. Tengo más calle, montaña, en asfalto, te va muy rápido. Así que demasiado bien por lo que venimos haciendo.
0: ¿Cuándo es la próxima entonces en Córdoba?
6: ¿Es la próxima fecha ahora o la que viene? En alguna larga, que es este tipo, el mismo tipo de tabla que corrí la semana pasada, que son de llanos, que le llaman ellos, que son tipo piso de tierra negra, esa bien finita, que le llaman Guadal. Y bueno, después ya se vienen los tramos, tres fechas más que son de montaña, que esas son más lindas, son más parecidas a la topografía meta, más parecido a mí, más ciego, más lento, por montaña, trepando y bajando, pero más lento, que no se ve, eso está muy bueno.
0: Gracias, Gaby, suerte y felicitaciones por lo que venís haciendo allá.
6: Bueno, muchísimas gracias, y bueno, es un sacrificio grande, porque voy solo, la mayoría de las fechas voy solo y con vosotros, y bueno, el paso que se hace es grande. Pero está, por suerte los resultados se han ido bien, pues si va y te va mal, no creo que lo sigas haciendo.
0: Arriba, vale.
6: Muchas gracias, Gabriel.
0: Ahí estaba la palabra de Gabriel Arnejo, también charlando con nosotros. El próximo fin de semana está compitiendo entonces allí en la provincia de Córdoba por el campeonato cordobés de rally.
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0: Bueno, acá ya están partiendo las últimas máquinas. Va Falco, va Ángelo Vázquez, después se va ubicando Caíno y después va Falco Luzardo, el Chino Martínez. Y son las últimas máquinas que van quedando ya aquí. Entonces, la asistencia para salir rumbo a los caminos. Recordamos, Andrés, una vez más, el próximo tramo, el tramo número 5. ¿A cuánto estamos en su partida?
4: Estamos en los cuadranos, 29 minutos, C05 la largada del tramo número 5. Así que todavía falta un par de minutos todavía para que tengamos el comienzo de la próxima por especial, la reanudación de las pruebas.
0: Bien, yo no sé si vos tenés posibilidad de contactarte con el Tatú Sebastián Silvera, Andrés.
4: ¿Por qué?
0: Porque el box está vacío.
4: Ah, por el tema de reenganche, está perfecto. Yo le mando mensaje ahora.
0: No, porque el box está vacío, pero está vacío. Es decir, ni la bandera del gobierno de 33 quedó.
4: Yo le mando mensaje ahora al Tatú para que me responda antes que tenga la misión si se le engancha mañana.
0: De pronto fueron a la ciudad de él a reparar.
4: Sí, es un tema mecánico, que es un tema de semieje.
0: De semieje delantero.
4: Por eso, tal vez fue hasta 33 y más cómodo trabajar en el auto elevador allá y trabajar más cómodo en un lugar adecuado que asistencia.
0: Pero para evacuar cualquier duda, tratar de comunicarte con el Tatú a ver si tenemos la información de primera mano, ¿de acuerdo?
4: Sí, por supuesto. Ahora tengo tiempo para buscar esa información.
0: Lo que ya está confirmado, Andrés, lo que ya está confirmado es que el auto de Escalón está pronto, que el auto de Arbelo está pronto. ¿Qué otro abandono tenemos? Ah, el de Moreno, que ya le vamos a preguntar por acá, a ver qué va a pasar con ellos. A ver si va a la lea, la canta Sergio Tarán también. Sergio, ¿cómo estamos? Después te ubiqué el otro día. Después me di cuenta quién es el que me había escrito. ¿Cómo andas, Sergio?
7: Bien, tranquilo. ¿Cómo andas? Bueno, bien acá. No, pero mirando tranquilo, ahora del lado afuera nomás.
0: ¿Con ganas de volver?
7: No, por ahora no, ya está, ya cumplimos un sueño. Y ahora, por ahora, lo de lejos nomás.
0: ¿El auto dónde quedó?
7: Se lo vendía Jano Alejandro Pereira.
0: Ah,
7: está corriendo con él.
0: Era claro, el Peugeot de... Pasa que claro, como le cambiaron tanto el color, quedó totalmente opuesto.
7: Bueno, precioso, lo dejaron precioso, la verdad. Comparado con nosotros, quedó muy, muy lindo el auto.
0: ¿Todo en orden?
7: Todo bien, echando suerte, gracias.
0: ¿Santo Frisa, no te dan ganas de vuelta?
7: Sí, está en todo. Pero bueno, vamos a ver qué pasa.
0: Capaz que alguna butaca queda libre ahí y en algún momento te prendés.
7: Estamos esperando a ver.
0: Gracias, Sergio.
7: Bueno, un abrazo, ¿cómo sigue?
0: Arriba, Sergio Tarana, ya estaba también charlando con nosotros. ¿Vos debutaste en Piriápolis, no? En Piriápolis debutaste. Aparecía. Con Lago. Ah, ¿viste? ¿Viste que me acordé ahora? Bueno, ¿te auto reengancha mañana? Reengancha, bien. El equipo entonces del Mariscal Arrali ya anuncia que el auto de Moreno y Toledo mañana va a estar en carrera. Así que, ¿qué nos quedaría? Arbelo está, Escalón está, Moreno está. Faltaría saber si Javier Jiménez. Y el otro abandono fue el de la máquina 52 de Guillermo Rodríguez, ¿no?
4: Sí, sí, que no tenga motivo del abandono. Bueno, lo demás son todos problemas que se pueden solucionar, porque la parrilla
0: fue lo de... El auto está parado acá, no hay nadie trabajando en él, pero vamos a averiguar si en definitiva estarán volviendo, pero no hay nadie, por acá no hay nadie, está la gente de Rally, pero la gente de Rodríguez no está por acá, la gente de que atiende todo el auto de Rodríguez no está por acá. Así que a última hora podremos revelar esa incógnita, querido Andrés.
4: Pero por lo que te decía, no son temas que no sean insalvables, de que no se pueda reparar, me parece. Buscar ese dador, un semieje, se puede solucionar esos temas.
0: Y voy a ver qué pasa. Acá está el auto del gol de Jiménez. Le vamos a preguntar directamente a él si mañana se va a poder reenganchar para confirmar entonces esta situación del volver
4: bien. Héctor.
0: Sí.
4: Gracias, Tatú Silvera. Mando un mensaje y me responde el toque. Gracias por la paciencia, Tatú, que ya mandé el mensaje que mañana estarán nuevamente, me dijo, y están reenganchados mañana con el Forfiesta.
0: Perfecto. Bueno, bárbaro. Tomando mate. Javier, ¿qué pasó?
8: ¿Todo bien? Sí, antes de largar la segunda vuelta, en el reagrupamiento se reventó el cable de acelerador. No pudimos largar la segunda etapa, bueno, cosas que pasan.
0: Mañana estamos en carrera.
8: Sí, teníamos todo para solucionar, era nuevo también el cable. Mala suerte, eso sí, mala suerte.
0: Bastante.
8: Pero bueno, está todo sano, ya está pronto para largar mañana.
0: Vamos arriba.
8: Muchas gracias.
0: Bien, gracias, ahí estaba Javier Jiménez, que mañana larga, Andrés. Así que nos quedaría, bueno, nada, prácticamente confirmar lo de Guille, ¿no? Guillermo, hablando de Guillermo Sánchez, cordobés del Pinar.
9: El cordobés del Pilar.
10: Ahora ya todo el mundo me conoce por eso, ¿viste?
9: Sí.
10: ¿Cómo anda? ¿Todo bien? Todo bien, por suerte.
9: Mala suerte hoy.
10: Mala suerte, sí, pasa. Viste, el consuelo de tonto podría haber sido peor.
9: Sí, ¿no?
10: Sí, podría haber sido, pero está en una lástima porque me encanta 33, la gente 33, y la verdad que los caminos son espectaculares.
9: Los caminos de hoy estaban divinos, los de mañana están buenos, pero no son los mismos de hoy.
10: No son los mismos de hoy, los de hoy estaban muy lindos, la verdad, terribles caminos, y bueno, pasan esas cosas, viste, que hay que ir con mucha precaución, y bueno, uno siempre quiere ir a más, y bueno, ¿qué va a hacer?
9: Bueno, mañana largan.
10: Mañana largamos, sí, estamos esperando.
9: ¿Y que el auto estaba en condiciones?
10: Sí, ya está listo y estamos esperando el parabrisas que los trae acá un muchacho amigo de rally que lo está trayendo. Y
9: yo vi que preguntaron ahí si alguien venía de Montevideo.
10: Sí, por suerte, que no me acuerdo ahora el nombre, pero después le voy a agradecer, que habló con Alejandro, que lo conoce, que es muchacho corrido también, ¿viste? Entonces, se ofreció que venía, bueno, después lo levantó, se lo trajo, ¿qué necesitaba? ¿Viste? Las cosas que a veces pasan en el rally, que la gente, más allá de que haya o no haya competencia, donde te pueda dar una mano, te la da, y si te quieren ganar arriba de la tierra, que es lo que tiene que ser.
9: Cosas que pasan en el rally, que de repente en otras categorías o en otras no se dan, ¿no?
10: No, sí, es verdad, ¿viste? A veces no se dan, y lo he visto acá, o se ayudan para armar el auto, lo que sea, y si se da mucho más, será que la convivencia también del fin de semana.
9: Te quiero ganar, pero arriba del camino.
10: Sí, que es lo que es, ¿viste? Exacto, arriba del camino, te pasan por arriba y es válido, ¿viste?
9: Nos juntamos con el asado.
10: Exacto, y eso es lo mejor que tiene, ¿viste? Lo mejor de lo mejor, así que.
9: Bueno, buenísimo, me alegro mucho, che. Bueno, mañana nos vemos en los caminos, gracias, ¿eh?
10: Dale, gracias a vos, y bueno, déjame felicitarte por la transmisión y por todo. Gracias, Anel.
9: Arriba, gracias. Guillermo Sánchez. También charlando con nosotros, confirmado entonces, Andrés. Solamente resta saber qué va a pasar con Guille Rodríguez,
4: Perfecto. A ver si tengo suerte, ya que tuve Silvera también le mando mensaje a Guillermo y me responde.
9: Mándale un mensaje a Guillermo, a ver qué le dice. Porque repito, está el auto solo allí, como si ya... O no fueran a hacerle nada, o ya estuviera pronto, ¿no? Son las dos posibilidades que hay.
4: Sí, justo me agarraste buscando el teléfono de Guillermo y ya le mando mensaje.
9: Dale, perfecto. Le voy a preguntar a Fede Quintela cómo estuvo la... ¿Cómo lo vio el intendente, Fede?
11: Bien, la verdad que bien, muy bien.
9: ¿Estuvo bien?
11: De a rato sí. No.
9: Bien de a rato, pase continuo.
11: Bien de a rato. No, evidentemente que...
9: ¿Aceleraste un poquito?
11: Un poquito aceleramos, pero dentro de lo que había que hacer, porque si bien teníamos medidas de seguridad, había que tener en claro lo que íbamos a hacer, que tuviera esa perspectiva de adentro, y bueno, la verdad que en lo personal, muy contento, mucha gente en los caminos, eso me dejó muy muy contento, y creo que él realmente pasó bien y tomó un poco de dimensión de lo que es el rally, ¿no? Sin duda. Mucha gente acompañando, alentando, mucho gorro naranja. La verdad que es lindo verlo. Ayer me di cuenta que no corría, en la simbólica recién, y hoy con esa pasadita por lo menos.
9: A ver, decime qué porcentaje te hace pensar que el año que viene estás de vuelta seguro arriba, el haber hecho esa pasadita hoy.
11: Nada, poco, 120, 130%, más eso no. Haremos todo lo posible, la verdad que es difícil trabajo, a veces se pone un poco más complicado de lo que uno espera, pero si Dios quiere solucionaremos esos problemas y volveremos.
9: Seguramente que así va a ser.
11: A tratar de pelear las carreras.
9: Dale. Bueno, mañana te espero en la parrilla.
11: Mañana nos vemos, sí. Dale, señor.
9: Vamos arriba. Gracias. Federico Quintela, porcentaje bajo, ¿no, Andrés? 120 más o menos por ciento de ganas de volver a correr.
4: Siempre las ganas están. Y siempre lo dice él. Ahora tiene a su hijo corriendo, o que quiere empezar a karting y empezar a probarse. Tal vez es un desafío verse esa juventud volviéndose con su niño que está acá en karting. Que le está, hoy lo que está hace un medio tiempo es eso, hoy a Fede.
9: Pero como, hay un tema familiar de salud. Que es lo que no lo ha dejado correr este año. Esa es la realidad. Una vez que se solucione eso, que está en vía de solución, Fede vuelve a los caminos, ya lo dijo, pero lo dijo el miércoles, en la gala de entrega de los premios Monchi Rodríguez, que bueno, hoy ya que dio la vuelta y ya está. No, no, no puede retrasar más el regreso.
4: Sí, yo pienso también está eso. Está con esa etapa de disfrutar su hijo que está empezando saliendo de la escuela de karting y competir.
9: Bueno, muy bien. Andrés, cerramos por un ratito, ¿te parece?
4: Cerramos. ¿Tenés línea libre como siempre? Cuando tengan los coches en el final o el comienzo, antes de la asistencia, si hacemos las notas para redondear cuando estén llegando por ahí.
9: Dale, perfecto, bárbaro entonces. Y vamos con José María por el otro sistema, ¿de acuerdo?
4: Sí, sí, por supuesto, porque si ya también tenés temprano vos, tu trabajo periodístico, porque así ya te organizas para la televisión después.
9: Claro, que además hoy los tiempos nos van a apurar porque tenemos que armar todo el tema para el programa de la televisión de las 8:30 de la noche. Así que nos surgen los tiempos de que ir a bañarse, a cambiarse, a ponerse presentable para salir por la tele. Les recuerdo que vamos a estar a partir de las 20:30 en vivo desde el box de Gianni Motorsport, aquí en 33. Nos pueden ver a través de Canal 11 por aire, nos pueden ver a través de Antel TV, nos pueden ver también, por supuesto, a través de nuestros dos días de streaming en vivo, Objetivo Automovilismo Televisión y Tramo a Tramo en YouTube, cualquiera de los dos, más reitero, Canal 11 y Antel TV. Vamos a estar hoy a partir de las 20:30 y mañana también a partir de las 20:30. Hoy en vivo desde el box de Gianni Motorsport, mañana desde la terraza de la parrilla Buffet. Allí vamos a estar con la presencia de todos los tripulantes, toda la gente de 33 que ha trabajado intensamente para sacar esta gran fiesta de rally adelante luego de las inundaciones que golpearon y golpearon fuerte a la capital del Olivar. Nos reencontramos en un rato para el cierre del trabajo de emisión en esta primera jornada, día sábado, de la sexta fecha del Campeonato Nacional de Rallys. Saludos.
4: Viene el móvil del Héctor Conde, interior repuestos, interior tiene, interior conviene para los 31, con las palabras protagonistas, ya trabajando ya para la parte final, ya que se van a la ruta para disputar las dos últimas pruebas especiales y después volver nuevamente al parque de asistencia para después estar con los ganadores y los principales protagonistas alrededor de las 6 de la tarde, cuando estemos volviendo para ir redondeando el trabajo con el móvil de Néstor. ¿Ahora tenemos tiempo? Pablo, vamos a aprovechar antes de Jingles, todavía el rally empezó, los coches están haciendo rumbo en la largada del PC número 5 para renovar la competencia, así cumplimos con una batalla de Jingles más y cumplimos los auspiciantes que nos dejan compartir este fin de semana.
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7: Continuamos esta emisión aquí en Base Radio Objetivo, aquí en los estudios de Montevideo, pero también con la gente 94.3 FM, 33 FM, allí en la capital olimareña, con la gente 98.5 Adenor FM en Minas, y por supuesto en el litoral, con 1420 AM, allí en Radio Felicidad, en esta jornada del día sábado, donde vamos a aprovechar, para tenemos tiempo, como hicimos así ya cumplimos con la clasificación general de la carrera, de esta competencia que estamos unos minutos todavía para poder aprovechar a vender y también para dejar arriba también a todos los números que están dejando en la carrera en este momento. Pablo, si ya nos ponemos antes de comenzar la parte final de esta larga jornada, que estamos ya increíblemente a muy poco ya de que sea en el final de esta parte de este día largo sábado de rally, que por ahora tiene pocos abandonos, no es importante para nosotros los gustos rally.
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7: A tener tiempo, vamos a repasar clasificación general por general de la competencia. Antes estamos unos 9 minutos todavía alargada de este de tramo número 5, así ya repasamos la general de la carrera con los 4 pruebas especiales, con el clasificador que representa Bomba Gianni. Movemos el agua, o está ganando la máquina 4, Dolice y Contín con Cecilia Cedrés, 33 minutos 11 segundos 4 décimas que están primeros, Pablo.
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7: Los segundos de la clasificación general de máquina 3 de Pablo Cuadrado con Gonzalo Martínez, 1 minuto 7 segundos, 0 décima los líderes.
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7: Tercer lugar, la clasificación general, la máquina 327, desde Federico de Devoto con Adriano Sanguinetti, a 1 minuto 21 00 décima, los líderes de la competencia.
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7: 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Cuarto lugar, la clasificación general, que 24, de Ignacio Guardiol con Santiago Cabrera, 1.32.9 de los líderes de la prueba.
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7: La quinta posición de la clasificación general de la competencia, máquina 8, de Rodrigo Fierro con Rodrigo Orbiza, a 2 minutos 1 segundo, 7 décimas de los líderes de la competencia.
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7: La sexta posición de la clasificación general de la máquina 9 para el Olimareño, Pablo Rex con Gonzalo Benítez, a 12 minutos 5 segundos 0 décima de los punteros.
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7: Nos quedamos en la séptima posición, la máquina 6, la de Jorge Alfaro con Pedro Vieito, que está a 2 minutos 14, 5 segundos de que están comandando esta competencia.
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7: En el octavo lugar de la clasificación general de este rally de 33, la máquina 2, Alfonso López con Martín Villete a 2.18.3 de que están comandando la competencia.
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7: La novena posición de la clasificación general de esta competencia, justamente para la máquina 33 de Pablo Rex con Nicolás Jiménez, a 4 minutos 11 segundos, 4 décimas de quienes comandan la competencia.
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7: Cierra los 10 primeros de la clasificación general estelar de 33, marca 39, de Federico Antunes con Enzo Valori, a 4 minutos 56 segundos, 5 décimas de los que están comandando la competencia.
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7: Lugar 11 de esta clasificación general de competencia, más que 90, de Diego Rivero con Federico Pérez a 6.058 de quien está ganando la carrera.
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7: En el lugar número 12 está 75 de Angelo Vázquez con Maura Costa a 6.19.4 de quienes comandan esta red de 33.
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7: En el lugar número 13 está la marca 69 de Facundo Luzardo con Renato Figueroa a 6.22.8 de quienes están ganando la carrera tras estas primeras cuatro pruebas especiales disputadas.
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7: Antes de seguir con el clasificador, el top de la parrilla, un clásico de buen sabor en 33, La Valleja y Manuel Menéndez, ya se puso en marcha la por especial número 5, La Teja, ya está la primera máquina en carrera de Delusion con Team, con Cecilia Cerrejo en Clio Rally 4, para transitar estos kilómetros de competencia de este último rubro de carrera. Nos vamos a quedar en el lugar número 14, la 44 de Julio Durán con Gonzalo Ferrari, que están con el Van Gol, esa 5N, a 6:33:4 de los que están comandando la carrera en este primer día de competencia.
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7: En la décima quinta posición de la competencia está 70 de Marcelo Pomo con Diego Oxley, que va en Gol a 6:49:1 de que está comandando este rally de 33 este primer día por el momento.
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7: Lugar 16 de clasificación general 91 de Juan García con Álvaro Brum a 6:54:2 con el Forca.
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7: En el lugar 17 está Máquina 66 del minuano Diego Falco con Martín Pequiñela a 6:59:5 de los que comandan la competencia.
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7: Lugar 18 de la clasificación general máquina 125 de la del UTV de Javier Fernández con Mañana Fernández a 7069 de quienes comandan el rally.
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1: Estamos en el lugar 20 de las 50. De vos sabés que Gustavo Tamona, 10, 27, 2 de los que están liderando la competencia. Nos quedan 3 y ya tenemos este pequeño repaso para toda la audiencia.
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1: Lugar 21-78, Santiago Caíri, Santiago Caíno, hijo. A 11:49 de qué están hablando. Si que termina ya que lo que es quedando más, ya terminamos, así ya vamos con los tiempos y ya están por allá las primeras máquinas ahí. Vamos a la gente matramos. Máquina 20, lugar 22:76 de Javier Pérez con Paula Pereira a 13 minutos, 3 segundos, 0 décima. Y cierra la clasificación 098 de Pablo Martínez con Andrés Ferreira a 20:08.4. Así ya vamos a aprovechar ahora las imágenes trama tramo a ver cómo pasa las tripulaciones. Así ya estoy conectado con Trajo Gianfranco que está ahí en el tramo número 5. Así ya no perdemos tiempo, la dinámica y la carrera. Así ya José María le pasamos información que esté todo bien, los pasajes de las máquinas.
0: 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Ricardo Silva y Horacio Raskin en el Foro Fiesta número 31 compiten en la categoría RC5INE con el apoyo de Automecánica C, Liquiwi Moly. 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
1: Estamos viendo que están cerca del final la gente de Trama Trama, así que estamos más que con una linda posibilidad de una curvita interesante, ver de costado como tienen de costado las tripulaciones los autos de carrera. Vemos por la suspensión ahí viene el auto de Contín, si no me equivoco. Sí, es la máquina de competencia, ahí fuerte, viene Contín ahí, el piloto que está llegando la competencia este tramo, allí con el Renault Clio Rally 4, así que está pasando la primera máquina, ya digamos cerca del final, ya que estamos en la 05, estamos acá casi un poco más de 10 minutos, casi cerca del final, están para la gente trama, así que cerca de los últimos kilómetros para estas 19 kilómetros, casi 20 de este tramo 5 que se hace por tercera vez.
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1: Recordamos que el mejor tiempo por ahora de este tramo de competencia, de este tramo de carrera, lo tiene la máquina justamente Lillo y Cotín, con Cecilia Cedrés. En la segunda pasada, lo que fue el tramo 3, 10 minutos 8 segundos y décimas como referencia que tenemos para las tripulaciones que están en el camino en este parte final de este día sábado, que están transitando este tramo número 5, la tercera oportunidad que pasan por la zona de La Teja de este rally de 33.
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1: Está pasando la segunda máquina, la de Ignacio Gardel en el camino con Santiago Cabrera, con el reloj Clio Rally 5, ahí la gente de la máquina que tiene el equipo de Nahuel Barba, ahí pasando por este sector de competencia. Y bueno, vamos a ver si mejora un poco Gardiol un poquito de los tiempos, que acá no la vio muy bien estas dos pasadas, dijo en la mañana de hoy, tampoco en la tarde, este tramo número 5, que es el más largo de este día sábado.
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1: Acá viene la tercera máquina, ahí vemos ahí a Rodrigo Fierro y Garbizo también pasando fuertísimo después de esa curva, con todo el público que está viendo el pasaje de las máquinas. La máquina número 8, otra máquina, la RC4L, así que también lo tenemos ahí pasando a quienes están en este momento ahí volviendo un poquito la cuerda. Rodrigo Fialo, Rodrigo Arbiza allí, la máquina número 8, la tercera máquina en el camino de las 23, recordamos que están largando este último rulo de competencia, estas últimas pruebas especiales que partieron todas de el parque de asistencia hasta para esta tarde de hoy.
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1: Queremos agradecerle a Guillermo Rodríguez, que nos mandó, que nos responde el mensaje que le pasó con el Renault Clio. Hoy en la mañana rompió motor, nos dijo Guillermo, y que no se va a reenganchar, que por eso no estaban trabajando el auto, cuando dijo Néstor Conde la asistencia. Así que le agradecemos a Guillermo Rodríguez, está pensando, usted está en los caminos, son de Guillermo, gracias por respondernos a Guillermo, y que lamentablemente hasta Mariscala no lo veremos nuevamente en los caminos, seguramente en el mes de octubre.
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1: Cuando estaba justo diciendo lo de Guillermo Rodríguez, pasó la máquina 27, la de Devoto y Sanguinetti. Pasaron muy fuerte, como todas estas pasadas, este tramo, que le ha ido muy bien a la gente de la República Argentina. Recuerdo, están segundos en lo que es la carretera S4N. Y ya estamos esperando por la máquina número 2 de Alfonso López con Martín Villete. La gente de Johnny Motorsport, a ver si están pasando por ahí. Estamos justo esperando. Es un poco de silencio, expectativa, ¿viste? Pero cuando la gente se acerca al alambrado, porque en el auto está justo viendo la actitud de la gente. Ahí creo que viene el puesto suspensión. Ahí creo que la gente se acerca al alambrado. Así que ahí vienen, ahí están por llegar, si no me equivoco. Ahora sí, vio Pablo, ahí viene Alfonso López con Martín Villete pasando por ahí. La tripulación acá el número 2, transitando esta prueba especial número 5. Recordamos de 37, si no me equivoco, sí, 38, perdón. Ya nos paramos, vamos a estar en contacto con José Malgoroso para el final del rally, que es la ruta en Paso Marta.
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1: Hacemos expectativas, por supuesto. Estamos esperando por la máquina el faro de Vieito, allí la máquina número 6. Por el nuevo movimiento de la gente que está al costado del camino, pero sabemos que está en competencia la máquina. Ahí vemos el poder de suspensión que está llegando la máquina de número 6. Ahí la gente que está rimando, o sea, en una curva que estaba muy trabada, que era un árbol, por supuesto, que nosotros no podemos ver ahí. Y está la máquina 6 de el faro de Vieito pasando muy fuerte, mejorando cada vez más fuerte, van pasando cada vez. Que el piso se va afirmando después de lo que fue la primer pasado de hoy en la mañana. Está en modelo Teja. Y bueno, ahí vamos ahí a la máquina de la gente de Jun. El equipo de Jun Racing pasando en este tramo número 5. Que están a muy poco de terminar esta primera etapa. Falta el último tramo, por supuesto, de Paso Marta. Después que terminen estos kilómetros que ya les faltan para esta prueba especial número 5, la penúltima este día sábado.
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1: Viene fuertísimo Pablo Cuadrado con Gonzalo Martínez. Viene dando un espectáculo Pablo Cuadrado con Gonzalo Martínez. Extraordinario, pasando por el estacionamiento donde está la gente de Tramatramos. Pasando muy firme, muy sólido por mitad del camino, pero también muy firme, muy bien, haciendo lo que es los rayos de curva. Vamos a ver, ha ganado este tramo, todas las pasadas este tramo. Pablo Cuadrado sigue manteniendo este ritmo y que viene teniendo estas las pasadas anteriores, quien recordamos estaba ganando la categoría RC4N tras los primeros dos rulos. Vamos a ver si mantiene la diferencia que tiene a su favor sobre el argentino Devoto y Sanguinetti para terminar esta primera jornada de este rally de 33, que ya nos queda cada vez menos. Siga vendiendo Pablo, que ya busqué buscar el contacto con el móvil 2, así ya vamos a buscar a nuestro compañero José Valgoroso para poder tener las impresiones antes de largar la última prueba de este día sábado.
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1: Se termina la primera etapa, se termina este primer día. Este primer día de competencia en la ruta de este rally de 33, gracias a Ayer Bar. Está el móvil número 2 ahí de Padre Suri. 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Para recibir los que sean los ganadores en la ruta de esta primera etapa, José Valgoroso. Lo perdíamos, lo teníamos en línea y lo perdimos. Así que vamos a intentar de recuperarlo. El móvil número 2, Pablo.
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1: Me hace muy larga porque se cortó, así que decir, tenemos al móvil número 2 para el final de esta primera etapa en ruta en Paso Marta. Está el móvil de José Margoloso allí para recibir a los que van a ganar la ruta, por lo menos, y después, por supuesto, el resto de las posiciones de esta primera etapa. José María, en Paso Marta.
2: Exactamente, Andrés y Pablo, nosotros estamos ubicados al final de este último rubro. Este día sábado, primer día de competencia aquí en el Rally del Yerbal, bueno, donde se entra a definir ya, puede llegarse a entrar a definir gran parte de la carrera. Es decir, volvemos a la ruta.
1: 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Así que por ahora te como parles desde pronto, tú me avisas y ya. Yo te cocino con mi amigo José Magroso.
2: te cuento. A vos, a la audiencia, a ustedes y ahí en el estudio de la audiencia. Acaba de pasar el doble cero por acá, ya pasó el cero, el resto de los coches de seguridad, pasó el doble cero ahora. Acá cambió, en 2 horas cambió totalmente el clima. Hacía calor, bueno, andábamos de remera, realmente todos acá, y ahora de campera, porque se vino como una especie de, quedó como una especie de niebla. No muy cerrada, no cerrada, pero sí una especie de niebla y frío. Realmente se puso bastante frío ahora aquí en el final de este tramo Paso Marta, donde bueno, va a estar cerrando el rubro este día sábado.
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2: Bien, y seguimos por acá tratando ahora de ver cómo lo vamos a ir recibiendo a las tripulaciones que van definiendo este día sábado. Sabemos que hay alguna novedad en el tramo anterior, por ahí algún retraso de Ignacio Garriol, puede ser, Andrés.
1: Yo no lo vi. Que tuvieron retraso, vamos a ver acá. Allá estoy acá, dice que no hay problemas en el club de rally, no nos dice nada acá Marcelo La Torre
2: de que haya pasado. Tengo entendido que hizo un tiempo alto para lo que venía haciendo, pero bueno, veremos a ver qué fue lo que
1: sí,
2: le pasó.
1: Todavía no tengo solo tengo el tiempo de con Tintenco nada más el tramo 5 solamente.
2: Ahí está. Estamos un poco chumbeando acá con la gente de la mesa de control del Club Uruguayo de Rally. Te digo que sí, que hizo un tiempito alto. No sabemos si fue por producto de alguna pinchadura o algo de eso, pero bueno, que eso estaría también quizás dándole la posibilidad de subir a algún lugar más a Devoto. Bueno, veremos a ver cuando aparezcan los tiempos oficiales qué es lo que está ocurriendo. En las categorías, bueno, hoy tuvimos, había hecho el mejor tiempo Garriol acá en este tramo concretamente, y Pablito Cuadrado había sido el segundo mejor tiempo a solo 6 décimas, es decir, que vienen peleando cabeza a cabeza, por lo menos en este tramo, entre Garriol y Cuadrado.
1: Sí. Correcto, pero yo lo vi pasar ahora a Pablo, que dice que está más tranquilo, parece, está más tranquilo, pero...
2: Está más tranquilo.
1: Bueno. No, pero parecía más tranquilo en las imágenes tramo a tramo, iba fuerte, con cuidado, con precaución, sí. Obviamente. sin descuidarse.
2: Yo estuve viendo unas imágenes de tramo a tramo, realmente que no solamente Pablito, sino también Devoto, el tramo anterior pasó muy fuerte, pero muy fuerte realmente. Hay algunas imágenes ahí, la gente puede seguir tramo a tramo, obviamente a través de YouTube están las imágenes en vivo desde los caminos, y por supuesto esta noche vamos a estar con el streaming de Objetivo Automovilismo TV, donde vamos a tener los ganadores, que ya los vamos a estar definiendo cuando estén arribando este tramo.
1: Sí, perfecto. Por ahora no estoy viendo un tramo a tramo, no hay retrasos o máquinas que estén retrasadas. Pasó Zabaleta, que está en el

0: partida de las que estaban largando. No hay una máquina que no haya pasado. Ahora viene Pablito Rex pasando con el gran gol, que está dando la RC5 por este sector, que está cerca del final, por lo que ve José María. Por el tiempo que pasó de largada, todas las imágenes están cerca del final. Así que buena referencia que tenemos en el tramo 5 para nosotros ver cuánto falta para el final de esta pretamos previo a estas voz.
1: Exacto, Pablito Rex viene primero.
0: Y sí, viene primero y vamos a ver si, como dice él, no quiere mirar la carrera, los tiempos, claro. Quiere disfrutar de la fecha.
1: Exactamente, quiere disfrutar la fecha, bueno, porque es local, pero bueno, veremos a ver qué pasa y si puede redondear finalmente un gran fin de semana para él, que se le ha venido negando. Si bien ha hecho algún podio, se le ha venido negando poder subir al uno, y que bueno sería que pudiera hacerlo acá, en su casa, en lo personal, bueno, por la amistad que nos une con él, y también con Nico Jiménez, nos encantaría poder también disfrutar de ellos en el uno del podio.
0: María,
1: sí, bueno, sí.
0: Tengo tiempos para actualizar del tramo 5, por lo menos tengo 5 tiempos, actualizo antes de la largada.
1: Dale,
0: de sí, este.
1: acá todavía no ha llegado el coche cero.
0: Llegó la máquina 4, como decíamos, la primera en el camino. Luigi Contín con Cecilia Cedrés, 10 minutos, 2 segundos, 0 décimas el tiempo de ellos en esta prueba especial número 5. Llegó la máquina 24, vamos a confiar, llegó, y no me parece que siga muy muy lento, Gardiol, 10.09.9 el tiempo de Gardiol en el tramo número 5. Máquina, después la llegó la 8, de Rodrigo Fierro y Garbiza, 10.45.6. 10.45.6, ahí puede ser uno que tuvo sus problemas, a veces puede ser esa. Y la 27 de Devoto Sanguinetti, 10.31.4, y la 2 de Alfonso López con Martín Villete, ese es el tiempo, 10.59, tiempo de Lorian Túnez, más de 50 a su servicio. Los primeros arreglos que tenemos ahí, y en el top de la parrilla, un clásico del buen sabor, el 33, la Valleja con Menéndez ya se puso en marcha, la hace 30 segundos, la máquina 4 buscando ganar la primera etapa, con el Noclio Rally 4, Ligi Contigo, Cecilia Cedrés, José María.
1: Exacto, y nosotros ya tenemos coche a la vista acá, en el final de este rulo, porque ya está transitando el coche cero hacia acá.
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1: Ahí está, y vamos a continuar construyendo la carrera.
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1: Te cuento, les cuento que acá, ahora en este intervalo, entró bastante gente a este tramo. Gente que vino, bueno, de tarde, porque tenían que trabajar en otro horario, no podían venir, pero entró bastante gente. Decir que además de la que había, que mucha en este tramo, Paso Marta, también entró mucho más gente ahora, por lo menos por este lado, no sé por el otro, pero lo que sí te puedo decir es que hay mucha, pero mucha gente en los caminos.
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1: El tiempo de la primera máquina fue de 11.611.7, es decir que estaríamos, largó y 37, ¿no? Sí, 37.
0: Sí. Sí.
1: Estamos a pocos minutos, entonces.
0: José María.
1: Ya está recibiendo a Contín por acá, sí.
0: Vos sabés que tengo una duda, después lo voy a verificar más adelante. Creo que el tiempo de Gardiol puede ser que esté equivocado, porque no creo que sea tan rápido, tan cerca, bajado tanto Gardiol el tramo este. Dejamos bajarlo el tema de investir. Suspenso, se parece.
1: El suspenso por la vida.
0: No, sí, sí. Como referencia para la audiencia. Bajar el suspenso.
1: podía haber sido de repente Fial o alguno de ellos, pero acá se vio como que era Gardiol, que es decir, no que se había detenido, pero sí que había hecho un tiempo alto en ese lugar, en ese esa pasaba por ese tramo. Este, no lo indican los relojes, al contrario, está indicando que hizo un tiempazo.
0: Sí, no, pero obviamente bajó bastante, 30 segundos bajó.
1: Por eso, un
0: 30 segundos he bajado de la pasada anterior a la, a esta, bastante para una autocarrera.
1: No, y para un tramo que, a ver, no es un tramo, es más rápido este tramo que el tramo anterior. Este, es un tramo de más técnico, de más cuidado. Pero bueno, vamos a esperar a ver qué pasa. Nosotros todavía no tenemos coche a la vista.
0: Yo voy a anotar tiempos, anda con Pablo, yo tengo los tiempos todavía que tengo ahí que están cayendo en la mesa, de la mesa para la, en la página del Cruce Rally, dale.
1: Dale, vamos arriba.
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1: Y seguimos robando.
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1: Ahí está, y mientras esperamos a la primera máquina a poder ver ya la estela de polvo a lo lejos, les cuento rapidito, nosotros para este verano en Parador Suri, que bueno, como hacemos, ya 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
1: Impresionante como volvió a pasar por el reloj en esta oportunidad, Luigi Contini y Cecilia Cedrés en el Renault Clio, el Rally 4, para irse quedando ya con lo que es el absoluto, este día sábado, esta primera etapa del Rally Dolce Urbay aquí en el departamento y ciudad de 33, el departamento 33 y ciudad de 33. Aquí se está acercando, vamos a ir al reportaje.
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1: Máquina 4, Luigi Contín, vamos a esperar un poquito que se saque el casco, está aflojando los cinturones, ahí se saca el casco porque si no es difícil de escuchar dentro del habitáculo, vamos a ver qué dice.
3: Sí, la verdad que muy bien, el auto impecable, es impecable. La verdad que todo sale impecable, muy bueno el ritmo, muy contento, así que disfrutamos mucho.
4: ¿Miraste bien los caminos?
3: Sí, la verdad que nos encantan estos caminos así, exigentes, está bueno para aprender, para el silencio, así que estoy contento de estar acá.
4: Déjame hablar.
1: Ahí estamos todos en México, voy a ir rapidito el tiempo.
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1: 6073
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5: Y nos quedamos a la espera, ya tenemos otro coche de vista.
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5: Que debería ser Gardiol. Vamos a ver ahora cuando conversemos con él, a ver si efectivamente tuvo algún problemita o no en el otro tramo. Pero bueno, vamos a esperarlo un poquito. Ahí está el top entonces para él.
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5: Vamos a ver, gente del Chani Motorsport por acá. También esperando la llegada de los pilotos que asiste al equipo de Johnny Motorsport, donde esta noche vamos a estar con el streaming de Objetivo Automovilismo, allí, Automovilismo TV, a partir de 20:30, también a través de tramo a tramo, conversando con los ganadores de la etapa. Luigi Contilla es casi que fija siempre. Vamos a ver en el resto de las otras categorías, a ver quién termina adelante para invitarlos y bueno, estar conversando con ellos. Vamos a ver si nos abre, bueno, no abre nada, seguro. Algo pasó. De cuando pasa esto es porque viene caliente Ignacio, sabemos que es así, y bueno, y generalmente se va para adelante, porque bueno, algo muy errada la información que me habían dado no debe estar. Vamos a ver, voy a ir a ver el tiempo de él ahora en este tramo. 6:24.2 bajó 2 décimas de la pasada anterior.
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5: Y ya tenemos otro coche a la vista.
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5: Rodrigo Fialo, Rodrigo Arbiza, ya pasaron por el reloj del Club Uruguayo de Rally y vienen transitando hacia la mesa de control del club acá, donde se les va a marcar el tiempo. Vamos a esperar un poquito para conversar a ver qué nos dice Fialo. Estoy chequeando el tiempo que hizo hoy en la primera, en la otra pasada anterior. Había bajado bastante lindo el tiempo de una pasada a otra. Vamos a ver ahora qué tal. Es un piloto muy cuidadoso, rápido y cuidadoso. Las dos cosas tiene Rodrigo Fialo. Bueno, se le voló uno de los ¿te los focos traseros o a ver qué dice?
6: Rodrigo. Bueno, todo bien, todo tranquilo. Acá, contento de haber llegado en el otro plano. Rally muy complicado, muy técnico, pero nada, estamos en carrera, que es lo importante.
5: Ahí está Rodrigo, entonces Fiore. Lo que digo, le falta el foco trasero del auto, algún salto. 6:31.1. 6:31.1, también bajó 2 décimas de la pasada anterior.
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5: Y ya estamos a la espera de la tripulación argentina. Ahí están todos.
2: En la topa, por supuesto, es de la parrilla Buffet, un clásico del buen sabor en 33.
5: Vamos a ver qué marcan los números ahora cuando llega acá. Piloto muy rápido, lo demostró en Minas, lo está demostrando acá también, que es un piloto que anda y anda muy lindo. y bueno, esperemos tenerlo también en Mariscala. La idea de él es poder estar y por supuesto no estar en el Atlántico. Esto indudablemente también enaltece lo que es el rally nacional, dándole categoría internacional, que ya la teníamos porque tenemos copilotos argentinos por acá, pero ahora con una dupla argentina que vienen a correr y que son además pilotos que están acostumbrados al alto nivel de competencia, por decirlo de la manera. Bueno, Federico, finalizando el sábado, ¿cómo fue esta última pasada?
3: Todo bien, pero recién acá faltando 500 metros, 1000 metros, nos quedamos sin freno. No sé, vamos a ir tranquilo en el enlace, a ver si podemos reparar. El día terminó, todo lo justo.
5: Bueno, la reparamos.
3: Vamos a ver qué pasó y vamos a seguir mañana si Dios quiere.
5: Vale.
3: Hasta luego.
5: Federico Alberto, entonces, bueno, sin frenos en los últimos metros. Vamos a ver el tiempo, ¿verdad? Porque dijo que ha sido en los últimos metros. 6.24.2. 6.24.2 el tiempo para él.
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5: Y ya estamos viendo a lo lejos luces, porque bueno, acá ha quedado bastante no, pero menos iluminación, digamos, natural de la que había hoy en la otra pasada. Estaba un poco más oscurito y obviamente vienen todos con las luces prendidas ahora porque tiene, por cómo está el tiempo en este momento. Ya tiene también, pasó por el reloj allí, la próxima máquina, la de Alfonso López y Martín Villete, que bueno, han andado bastante bien, pero quizás no en los tiempos que ellos han querido. Vamos a ver cómo les salió esta última pasada, este sábado, en este último rulo, tercer y último rulo en el rally del Yerbal. Vamos a esperar un poquito para ir al reportaje.
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5: Hola Alfonso, ¿cómo salió esta última?
3: Bueno, bien, falta todavía, la verdad que no suelo ser pesimista en la radio, pero este día la verdad que me dejó un poco desconcertado. No esperábamos tanta diferencia con la punta, pero bueno, nada, habrá que trabajar alguna cosa para seguir mejorando, y bueno, eso.
5: Vamos arriba, hasta mañana.
3: Gracias.
5: Ahí está Alfonso López, entonces vamos a ir a ver el tiempo, de lo que estábamos hablando, ¿no? De los tiempos un poquito altos para lo que son la punta. 6.36.4 es el tiempo para López Villote.
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5: Y ya tenemos por acá al hombre del Yuno, Jorgito Alfaro, hombre del Río Negro, con el copy Pablo Vieito de Colonia. Ya están arribando aquí a la mesa de control del Club Uruguayo de Rally. Vamos a esperarnos un poquito para ver las sensaciones de esta última pasada. Casi todos han bajado dos décimas los tiempos en este tramo. Vamos a esperar un poquito a ver qué dice Jorge, ahí está abriendo la puerta.
3: Terminaste el sábado. Bueno, contentísimo. Una dificultad que tengo cuando empiezo a agarrarle el gusto y la confianza y la firmeza, se me termina el sábado. Un debe que tengo, que tengo que mejorar. Arranco muy muy lento, con poco ritmo, y en el último rulo claramente lo encuentro. Y el domingo somos constantes, así que bueno. Andamos bien, el auto enterito, hicimos un buen ritmo ahora, mejoramos muchísimo el tiempo, siempre en todos los tramos. Así que eso habla de un poco de confianza y va.
7: pero bueno, contentísimo, vamos a seguir remando, que mañana quedan otros rulos más, que sean más rápido, diferente y por sorpresa.
8: Dale, hasta mañana.
5: Ahí está entonces Jorge Faro, el hombre de Río Negro, lo doy rapidito al registro, 6:25.6, el tiempo para usar el vuelto.
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5: Andrés, ¿tenés la general a mano ahí?
0: La absoluto, sí, la tengo. ¿Por qué?
5: A ver que... El RC5, el RC4.
0: Ah, las categorías.
5: La categoría, sí.
0: El RC5, todo igual, sí. No hay cambios. Después, el RC4 todo se mantiene igual porque ya te ganaría Pablo Cuadrado y Gonzalo Martínez.
5: El Cuadrado encauzando, ¿no?
0: Sí, por eso.
5: Ahí está, porque justamente lo tenemos arribando por acá, bueno, para conversar un poquito con él, que va a ser otro de los ganadores de etapa alzado, que va a estar esta noche en... Objetivo Automovilismo TV con el streaming a partir de 20:30. Vamos a ver si cómo les salió esta última pasada. Después veremos el tiempo, pero vamos a ver ahora cómo les salió la pasada. Pablo, bueno, terminamos el día.
7: Bueno, sí, la verdad que sí. A ver, un buen sábado para nosotros, tratando de revertir lo que es el mal domingo de Mina, de la primera rueda. Así que bueno, estamos muy, muy contentos con Gonzalo. La verdad que se notó el trabajo que hicimos en la hoja y bueno, la verdad que nos tirábamos y salió bien, la verdad que imponente.
5: Vamos arriba. Ahí está entonces Pablito Cuadrado, que voy rapidito a buscar el registro en la hoja del turbo. Yo realicé 6:27.9 para él.
0: Vamos con Pablo Rex y Gonzalo Benítez y después te tengo que contar varias novedades. Recibí 600 por la prioridad al locatario que está llegando con el auto de Tetite Rally.
5: Bien, bien, Andrés. No tengo coche a la vista todavía.
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5: Y arrancaron con todo, Pablito Cuadrado y Martínez, ¿eh?
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5: Ahora sí, estamos viendo la estela de polvo, a lo lejos de un segundo a otro vamos a estar viendo el Clio Top.
2: El tope de la parrilla bufeta.
5: Para justamente la gente del 33 Rally Competición, una de las tripulaciones locales, los que vienen con el color naranja y blanco del 33 Rally. Bueno, hoy tuvimos... En la otra pasada estuvimos conversando aquí con Fede Quintela. Y bueno, ahora justamente Pablo Rex junto a Gonzalo Benítez. Aquí arribando al final de este tercer rumbo, este día sábado. Vamos a ver qué dice Pablo. Siempre muy contento, es raro que a Pablo verlo distinto. Bueno, Pablo, ¿cómo salió esta última?
7: Buenas tardes. Bueno, en el 5 me mandé yo una burrada y hinchamos adelante. Y bueno, perdimos bastante. Pero bueno, ya está, son cosas de carrera. Veníamos bastante más rápido que la pasada anterior. Y bueno, en un listo caímos un poquitito afuera y hinchamos adelante. Pero está, ya estamos cambiando la etapa de hoy, que es lo más importante.
5: ¿Y el auto entero?
7: Todo el auto entero, por suerte.
5: Vamos arriba, nos vemos mañana.
7: Muchas gracias, saludos.
5: Ahí está entonces Pablo Rex, bueno, que tuvo esa pinchadura en el otro tramo. 6:42 el tiempo para él acá.
0: 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Tuvo problemas primero el líder del rally, Diego Rivero y Federico Pérez, que perdieron la punta, que estaban de primeros en la categoría, cayeron al quinto lugar Diego Rivera y Federico Pérez. Vuelven a tomar la punta Ángel Vázquez y Mauro Acosta. Y el que avanzó y que estaba, creo que estaba sexto o quinto, al segundo lugar, fue Diego Falco con Martín Piquiniela en la categoría con el Bayern Gol, la CB Carrera, y los nuevos terceros ahora son Facundo Luzardo con Renato Figueroa, dentro del podio. Cuarto sigue Marcelo Pombo con Diego Osley. Quinto, como decíamos, está Diego Rivero, Federico

0: y se retrasó, estuvo detenido Juan García con Álvaro Brun con el Forca, un tiempo muy alto, y que cayeron al sexto lugar dentro de la categoría de 1600. Como siempre, hasta el final de 1600 siempre están noticias y novedades, José María.
1: Sí, sin duda. Me dijiste que Diego Falco y Martín habían quedado segundos.
0: Segundos ahora, era bueno, en la clasificación.
1: Tremenda remontada, esperemos que puedan mantener en el último tramo de este día sábado, cuando en este momento vemos transitando hacia acá, bastante lento, por cierto, el UTD de Javier... Fernández, claro. Yo me quedo todavía en la cabeza que dice Fernández Diego, ¿viste? Yo tengo que pensar dos veces antes de decir los nombres. Pero bueno, uno se acostumbra, y el humano es un bicho de costumbre, ¿viste? Nos acostumbramos a Fernández con la madre, con Mariana Diego, y ahora está con la hermana. Vamos a ver si qué dice.
2: Nos divertimos mucho, que fue lo que vinimos a buscar. Estos caminos son espectaculares para correr. Y bueno, avanzando en la máquina al rally, muy contento de estar aquí. Y bueno, salvo algunos inconvenientes menores, esperemos que para mañana vamos a estar más competitivos.
1: Arriba. Ahí está Javier Fernández, que quien sabe nos enganche de gusto para el año que viene, correrse alguna carrerita más. Seguir vinculándose al rally, ¿no? para bueno, volver a un piloto de lo que siempre esperábamos en el camino. 7:01:03, el tiempo para Fernández y Fernández.
0: 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Lamentablemente, donde estás vos, en Paso Marta, la máquina 39 de Federico Antunes con Enzo Baroni, nos informa a Chelo La Torre la edición de la prueba, rotura de motor, para que vean como segundo con el Ford Fiesta RC5N, que así que no vas a tener por ahí donde estás vos.
1: Antunes.
0: Correcto.
1: Wow, una pena para ellos, ¿no? venían bien. En este momento, el Ford Fiesta Kinetics, abriendo la RC5N de Osvaldo Zabaleta, Gustavo Tamón, que ya tuvo el top.
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1: Vamos a ver cómo le salió este último ruido, ¿no? Con muchos problemas durante todo el sábado, pero bueno, la viene peleando, a ver qué dice.
4: Terminando el sábado, por suerte bien, hicimos un par de primes bien, sin problemas. Bueno, parece que quedó corto el sábado, pero bueno, está satisfecho con lo hecho en estos dos primes. Se ve que estamos en el ritmo aparentemente y bueno, contentos de poder llegar al final y dar un espectáculo, el camino lleno de gente, muy lindo día, ahora se voló un poco, pero refrescó y la verdad que está muy muy lindo, muy agradable, unos caminos espectaculares. Agradecimiento a la intendencia y a la barra de 33 Rally, que siempre se mata por hacer las cosas bien acá en 33, así que un abrazo grande para todos ellos.
1: Ahí está Osvaldo Zabaleta, máquina número 50, ahí está el motor que arranca. Vamos a ver, 7:03:04 es el tiempo para la máquina 50.
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1: Bueno, así que tengo que borrar Antunes de acá. Una pena para él, realmente. Vamos a ver, debería venir ahora otro local, ¿no? Sí, Pablito Rex. Vamos a ver.
0: La primera etapa.
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1: Pablito Reyes, entonces, que viene terminando con el 1 en la categoría este sábado, ¿no?
0: Correcto, sí, ya era el 1. Y con mucho más ventaja se va para el domingo.
1: Perfecto. Vamos a ver qué nos dice ahora. Cuando conversemos un poquito con él, cuando tengamos la palabra de él, de Pablito Rex, que corre con el Milano, Nicolás Jiménez, otro entonces que va a estar esta noche en dale por descontado que va a estar esta noche en el streaming de Objetivo de la Belismador. Voy a ir con Nico, voy a cambiar la jugada. Bueno, Nico. ¿Cómo salió esta última?
5: Estamos, era el último rulo, salimos a correr con la cabeza, sabíamos que teníamos una buena ventaja, ya para el segundo frame, lo que sería el 6, sabíamos la ventaja que se había aumentado un poco más, salimos a cuidar, a hacer las cosas bien, ya la habíamos cagado de mañana, así que nada, queríamos redondear el estado de la mejor manera posible, por suerte lo pudimos hacer, así que nada, ahora descansar y pensar en mañana que queda otro rally más mañana.
1: Para arriba.
5: Vamos arriba, muchas gracias.
1: Ahí está, Nico Simones, entonces, voy a ir a dar 7.082 el tiempo para ellos.
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1: Ahí está, entonces, cuando ya tenemos otra máquina, que es la de Silva Raskin, que está quedando cada vez más oscurito. Hoy terminamos de noche. El año pasado, recuerdo, que la RC1600 hizo un tramo enlace este último tramo, porque ya estaba oscuro total, había niebla, era otro clima y otro momento, pero bueno, estaba poniéndose igual ahora. Es como que 33, al final del sábado siempre quiere poner alguna cuotita de algo como para ver qué pasa con los pilotos y las tripulaciones. Y más la RC1600 que viene peleando, a ver qué dice Ricardo.
6: Haciendo lo que nos gusta y nada, y nos salió todo bien, así que nada, el auto aguantó ahora este rulo, no tuvimos ningún inconveniente, más allá de un pinchazo en el enlace para largar el primer tramo, así que nada, todo bien y disfrutando mucho. Vamos arriba.
1: Ahí está Ricardo Silva, piloto de la máquina 31, entonces vamos a esperar un poquito. 6.52.2 el tiempo para ellos,
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1: Lo dije así porque en la RC5 es el primero que baja, hasta el momento el único que baja los seis minutos, realmente voló Ricardo Silva. Bueno, Ricardo, cuando el auto anda y no se manda alguna macana, vuela. No debe mandarse macana seguido, pero a veces alguna hace. 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
1: Y por supuesto, ustedes están ahí en el puesto fijo, Pablo.
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1: Entonces nos quedamos a la espera de Durán, porque bueno, no están Túnez, ya no estaba Arbelo y no estaba tampoco Carona.
0: José María.
1: Sí.
0: Bien, se confirmó tu pálpito, y lo que yo decía, que el tiempo de la máquina número 24 de Gardiol y Cabrera estaba entre paréntesis, no estaba confiando mucho de ese registro, y se confirmó que el tiempo del tramo 5 fue 11.079, así que lo que pensábamos, como me dijiste, se confirma que algo le pasó, y después cuando habló contigo algo se recontra asegura que algo le pasó en el auto del último rulo a Gardiol y Cabrera.
1: Ahí está, ahora sí, porque bueno, aparte ya lo conocemos a Ignacio cuando viene ofuscado, porque algo no le sale o porque tiene un problema en el auto, no lo baja el vidrio. Y bueno, y teníamos ese dato del tramo anterior, los registros estaban diciendo otra cosa, pero bueno, ahora se confirma que efectivamente, así que bueno, no le salió todo bien este sábado para Ignacio Gardiol. Nosotros con esta noticia seguimos armando el clasificador.
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1: Ya vemos a lo lejos la estela de polvo.

0: El sábado en sí ha sido bastante tranquilo para él, pero vamos a esperar a ver qué nos dice este último rulo. Viene en tiempo y forma, así que en este último prime, al parecer todo habría salido en condiciones normales. Diego Rivero, Julio Durán y Gonzalito Ferrari, la gente de Canelones, en el gol G8, máquina número 44.
1: Chau, la tarde va a quedar. Gracias por suerte con el auto entero y yendo de menos a más. Por suerte no le pegamos a nada, de que tenemos los punteros por mañana.
0: No sé si ustedes pudieron escuchar algo. Yo con el ruido del motor escuché poco. 7:24 el tiempo para Durán.
2: Sí, muy poco se escuchó el testimonio de Durán. Pasaba voz en limpio, más o menos lo que quiso expresar Julio.
0: Claro, él una que anda abajo, ¿no? Es como fiallo. Y la otra que, con el escape así como lo tiene en el auto, yo, con el auricular puesto, no lo puedo escuchar. Pero bueno, cosa de carrera. Te pasé el tiempo, Durán, sí, te lo pasé.
2: Sí.
0: Nos quedamos los dos entonces de abrir la RC 1600.
2: Sí, ahora viene Rivero que está llegando ahí, con Juan Rivero. Va a ser importante que estés ahí para preguntarle a Diego qué le pasó el tema anterior, que hizo relegar muchas posiciones, sobre todo en la general de esta competitiva categoría. Y bueno, va a ser tu momento, a ver cómo Diego termina esta primera etapa.
0: Sí, exacto, porque además venían liderando la categoría, peleando obviamente con Ángelo Vázquez, pero venía liderando la categoría, y son esas cosas. En Minas, Ángelo Vázquez venía ganando cómodo y tuvo, bueno, el fuera de pista y terminó perdiendo la carrera. En este caso venía bastante bien Edito Rivero, y lamentablemente vamos a ver qué fue lo que le pasó. Pero yo te voy a decir también que además ya tendría que estarlo viendo en el camino yo. Si ya tendríamos que tener la referencia del coche a la vista. Y no lo estoy viendo. No estamos viendo polvo de suspensión a lo lejos. Por cuestión de tiempo, ya tendría que estar transitando hacia el reloj del Club Uruguayo de Rally. No sé si vos estás siguiendo ahí
2: la carrera de bolitas.
0: La carrera de bolitas, dijera vos.
2: Sí, como le puso. Esto es de Néstor, esa palabra. Como a Sasa Jan, que la nombraron así. Está llegando. Bueno. Está llegando. Lo que yo estoy viendo es que está como acercándose más cerca. La que está atrás, que era el 4K de Juan García. Creo que vayan los medios juntitos por lo que se ve. El gol y el 4K. ¿Dónde estás vos ahí? En el final
0: es clarísimo que Diego Rivero viene lento, eso es clarísimo, porque ya tendría que estar acá, es decir, ya tenía que haber pasado el reloj del Club Uruguayo de Rally por una cuestión de tiempo en orden de largada, es decir, por la diferencia de tiempo en el orden de largada, eso ya descartado, viene retrasado seguro. Bueno, hay que ver quién llega primero, si llega primero Juancito García, o si llega primero, adelante, por decirlo de alguna manera, Diego Rivero. Lo que sí es cierto que Diego viene retrasado, y muy retrasado. Y va a ser un tiempo muy alto en este tramo de esta tarde, último de este día sábado, va a ser un tiempo muy, pero muy alto. Yo diría que hasta bastante, demasiado alto. Ahora sí, déjame ver, recién empiezo a divisar algo de polvo a lo lejos. Sí, viene muy lento. No sé cómo lo tenemos en la carrera bolita, pero viene muy lento. Yo lo estoy viendo a lo lejos, lejos, y viene muy lento.
2: Lo viene avanzando, sí. Obviamente Juan García lo viene agarrando el polvo de suspensión con el 4K. Sí. Y eso es lo que yo estoy viendo por ahora, obviamente.
0: Sí, claro, eso lo va a retrasar a Juan también, obviamente, pero Pero sí, lo que estoy

0: viendo que viene demasiado lento, el volver de Diego Rivero, ahí tuvo el top.
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0: Igualmente te digo, Juanquito García viene bastante lejos atrás, pero a una diferencia que no está agarrando el polvo en suspensión todavía. Pero bueno, viene como desacomodado el auto de Diego, te digo, viene como que le está siendo difícil llegarlo, bastante difícil llegarlo. Vamos a ver, está arribando por acá. Vamos a ver qué le pasó. Vamos a ver, porque pinchado no viene. Ya voy a mirar, pinchado no viene. A ver qué pasó.
2: Contame. Bueno, complicado este último rulo, baja rota. Venimos en segunda prácticamente los dos train, o el rulo completo. Y bueno, con el objetivo de terminar, porque estamos con una buena posición en el campeonato. Y bueno, si bien una situación bastante con bastante impotencia, porque venir en segunda en un tramo de competiciones es difícil, pero le vamos a llegar a la asistencia y vamos a reenganchar mañana.
3: Bueno, dale, que puedan reparar. Chao.
0: Ahí está entonces la explicación de por qué el retraso de Diego Rivero y Federico Pérez. Vamos a esperar un poquito que se arrime Juan García por acá, que ya había llegado. Vamos a ver qué nos dice Juan.
3: En el día, no, ni tanto, rompimos una rueda ahí en el arranque, le pegamos una piedra, torcimos el delantero y venimos peleando con el volante para llegar.
4: Bueno, así que a llegar y poder reparar.
3: Vamos a ver si puedo llegar y ya está.
4: Bueno, suerte.
3: Bueno, muchas gracias.
0: Ahí está entonces Juan García. Bueno, otro con problemas, cuando ya nos atrás tengo a la gente de Mariscala. Voy a esperar un poquito que está la gente del club haciendo el chequeo de los cosas. Voy con el tiempo para Rivero, 10:51, para García 8:21.3, 8:21.2 para Juancito García, y en este momento está arribando por acá la gente de Mariscala, Javier Pérez, Paula Pereira, que bueno, producto de la pinchadura hoy en el primer rulo se retrasaron mucho y están bastante abajo en la general, pero bueno, peleando más, que ya viene esperando como el tren por allá atrás.
3: Sí, bueno, vamos terminando por lo menos con el poco después del pinchazo de hoy, eso, bueno, por lo menos venimos mejorando y bueno, venimos conociendo un poco el auto, que le cambiamos los amortiguadores atrás y no habíamos podido andar, y bueno, ya está preparando para Mariscal.
4: Y esperar el domingo, falta,
3: ¿no? Sí, esperar el domingo a ver qué pasa.
4: Dale,
3: muchas gracias.
0: Ahí está entonces Javier Pérez, mantiene el número 76, cuando en este momento viene ya arribando Marcelo Pombo, el hombre fue el Marco, departamento de Florida, Marcelito Pombo, junto a Luis León, el copi capitalino, Montellar, el copi. Vamos a esperar que arrime hasta aquí, hasta el cartel de stop del Tour de Valle Real, y después voy a ir con los dos tiempos. Rapidito, a ver qué dice Marcelo.
5: Llegamos con un auto entero, creo que anduvimos bien, nos divertimos, que es lo importante. Así que bueno, ahora empezar mañana.
4: Bueno, ¿qué trae eso y funciona?
5: En cuanto a lo divertido, sí. En cuanto a la confiabilidad y a lo que doble esta carrocería, no, ni cerca. Muy.
4: Dale, nos vemos.
0: Ahí está, entonces Marcelo Pombo, cuando en este momento a lo lejos el top fue para la gente de Minas.
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0: Voy a ducharme los tiempos por acá. 7:37.4 para Javier Pérez, 7:29.5 para
6: José María.
0: Cuando en este momento llega Diego Falco, sí.
6: Vamos con el móvil número 1, vamos con tu sistema, dale, por el final de los tiempos.
0: Dale, te cambio el móvil 1.
6: Vamos, Néstor, con las notas así en el Paco Limar.
7: 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Nos vamos arrimando ya donde las primeras máquinas ya están aguardando el momento, y 23 es el momento que está previsto, ¿no? No sé si hay posibilidad de adelantar en el último. ¿Cómo?
6: Acá no se puede adelantar, acá no.
7: Bueno, correcto, perfecto, bárbaro. Entonces, aquí estamos, les recuerdo, 20:30, estamos en vivo con el streaming de esta noche. Va a ingresar Luigi Contín, con Cecilia Cedrés. Vamos rapidito con la palabra de Luigi. Bueno, Luigi, terminó el sábado, largo, día largo, pero bueno, todo en orden, todo bien.
8: Sí, todo bien, la verdad que lo disfrutamos mucho, se disfruta mucho el auto en estos caminos así, de, la verdad que nos divertimos un montón, salió todo impecable y nada, contento del resultado por ahora.
7: Bueno, luego seguimos charlando en el streaming.
8: Dale.
7: Gracias. Luigi Contín, ganador del absoluto en la etapa de hoy sábado con el Clio Rally 5, culminando entonces ya ingresando al parque, a la última asistencia previa a lo que va a ser el parque cerrado final. Yo sé que Nacho no es muy afecto, voy a charlar un poquito con Santi Cabrera, bueno, para saber un poquito cómo estuvo la cosa. Santiago, bueno, no fue el mejor día hoy.
9: Sí, no, si nos ponemos competitivos.
7: Situaciones raras, ¿no?
9: Si nos ponemos competitivos, no fue el mejor día, pero bueno, por suerte estamos salvando un podio, venimos tercero, nos pudimos mantener y tampoco perdimos tantos puntos el día de hoy. Obvio que uno viene a buscar ganar, es lo que tenemos que hacer para seguir luchando por el campeonato, y bueno, no se nos pudo dar, la verdad que fue el primer tramo que no lo pudimos hacer en las tres pasadas, nunca pudimos redondearlo. La primera pasada salimos un poco dormidos en el ritmo y después pinchamos. La segunda pasada nos pasó lo del lomo, que rompimos adelante y se vino un poco abajo en ritmo el auto, y ahora en la tercera pasada veníamos muy bien, volvimos a pinchar una trasera y bueno, eso conlleva a tener que bajar un poco el ritmo y no nos salió como nos tenía que salir, pero bueno, por suerte en el otro tramo pudimos mantener, no nos hicieron gran diferencia, lo pudimos ganar, pero bueno, pudimos terminar un lindo día y bueno, seguir pensando en la carrera, que lo que importa es el final, así que bueno, vamos por el campeonato y ver qué se puede hacer este día.
10: En el rally siempre también hay un alto contenido de suerte, ¿no? Hay que ligar bien a veces, y evidentemente creo que ustedes en el momento que comiencen a ligar bien, saben que están en los tiempos y que son competitivos.
9: Sí, eso sí, el tema que bueno, hay que controlar rápido esa suerte, nos viene encontrando en algunas fechas y en otras no. La rueda pasada nos pasó lo mismo, así que bueno, trataremos de que esta fecha y insistiremos para que no sucedan esas cosas, pero bueno, hay que seguir buscando estar arriba, que el ritmo lo tenemos, pero por cosas que pasan ajeno a nosotros no podemos terminar de redondear un buen fin de semana.
10: Bueno, esta mañana, Santiago, gracias. Santiago Cabrera, el Maragato, copiloto de la máquina número 24, allí Ignacio Garbiol estuvo también charlando con nosotros. Están llegando también los muchachos de la desde el camino, está la gente de la RC4N, está Pablo Cuadrado, que es el ganador, Andrés, de la categoría del sábado, ¿no?
6: Sí, cogimos, se mantiene el podio, como decía Santiago Cabrera como tercero, lo que se estábamos diciendo en la rueda anterior, se mantiene las más condiciones, igual la categoría.
7: Bueno, bárbaro, vamos a charlar con Pablo entonces, refrescando. Pablo, bueno, Pablo, felicitaciones, misión cumplida, sábado adentro, y ahora pensar en el domingo.
11: Bueno, sí, la
7: verdad. Pero descansar.
11: Sí, la verdad que sí, fue un día exigente, la verdad que los caminos impresionantes, nunca había andado tan rápido, me parece, en la corta experiencia que tengo, la verdad que es muy, muy rápido.
7: Tú sabías que había ido bien el año pasado, ¿no?
11: Sí, me había gustado el año pasado, justo debuté en este auto que era nuevo y bueno, viste los miedos siempre de debutar con un auto 0 kilómetros, pero bueno, la verdad que la tragamos, una buena hoja con Gonzalo, la verdad que imponente, anduvo de 10, Gonza, aprovecho para felicitarlo, y la verdad que nos calzó bárbaro y bueno, y salimos y nos fuimos superando de la primera pasada a la segunda, nos bajamos 12 y ahora nos bajamos 5 más y bueno, ahora traté de administrar un poquito en el último que estaba un poco suelto, bastante huellones de arena y perdimos unos segundos con Devoto, pero bueno, tenemos una diferencia para mañana.
7: Así que mañana son diferentes los caminos, es otro tipo de geografía, ¿no?
11: Sí, mañana es otro rally, la verdad. Pero
7: más corto,
11: pero bueno, muy muy rápido, no puede escatimarle mucho al acelerador porque me parece que te puede ir mal, pero bueno, estamos contentos, revertimos como te decía a tu compañero hoy, el mal trago de Minas el domingo, así que bueno, estamos en carrera.
10: Bueno, Pablo, nos vemos después en el streaming.
11: Sí, señor, muchas gracias.
10: Gracias arriba, Pablo Cuadrado, ganando entonces la RC4N, va a estar junto a nosotros, al igual que Luigi Contini, Cecilia Cedés, van a estar Pablo Cuadrado y Gonzalo Martínez en el streaming esta noche en vivo 20:30, sí.
6: Vamos un toquecito con José María, que nos quedan pocos autos en el final y queremos ver cómo termina la 1600 con los tiempos que faltaban.
10: Dale, dale, dale, vamos arriba.
12: Bien, Andrés, voy con los tiempos que te estaba debiendo. Para Marcelito Pombo, 7:29.5. Para Diego Falco y Martín Piquinela, 7:26.2. Para Ángelo Vázquez, 7:29. Y para Facundo Luzardo, Renato Figueroa, con muchos problemas, 7:39.3. Para ellos. Por acá está restando Caíno, que ya viene en camino, y Pablo Martínez y Andrés Ferreira, que bueno, vienen más atrás. Ah, no, perdón, llegó Martínez, llegó Martínez. Ahora un poquito que cuanto llegue, vamos a ver qué pasó con Caíno.
6: Bien, lo más importante, la etapa se la lleva de 1600, Ángelo Vázquez como Mora Costa, Néstor, este día sábado.
10: Y segundo termina Piquinela al final.
6: Falco, sí, fue con Piquinela. Gran remontada en esta segundo rubro. Estaban quintos, sextos, están segundos. Y vamos a ver en la categoría del podio, a pesar de los problemas que tuvo en el final, lo mantiene todavía Facundo Luzardo con dos Figueroa por ahora, con el 4K.
10: Correcto, se cayó Diego Rivero. ¿Te acordás que hoy temprano cuando analizábamos antes del arranque del rulo, analizábamos la 1600 y hablábamos de que la 1600 siempre te paraba una sorpresa en los tramos finales?
6: Sí, sí, dijo que fue la caja de este segundo rulo, está sin segunda o con segunda solo, y eso fue lo que lo perjudicó y fue casi paso de hombre estos dos tramos de la tarde.
10: Dale, vamos a esperar la RC5N, donde ya ganó Pablo Res Junior, ¿no?
6: Sí, el podio quedó ahora.
10: Y ahora se trepa el podio Ricardo Silva, en el tercer lugar.
6: Eso sí, que lo quiero decir. El nuevo tercero, Ricardo Silva, José Raskin. Como decís, estoy temprano, Ricardo, hay que estar ahí y mantenerse en la ruta y sumar puntos sí, importantes.
10: Tal cual. Le voy a preguntar ahora a Pablo Reja, Andrés, ¿cuál fue el motivo del retraso que tuvo en este último rulo? Que la verdad que se vino muy para atrás, ¿no? En los tiempos, por lo menos en los tiempos estaba muy para atrás. ¿Andrés?
6: Pinchó, estaba haciendo memoria.
10: Está perfecto.
6: Había pinchado, fue lo que dijo José María.
10: Está perfecto, perfecto. Bueno, están arribando más máquinas. Tengo coche a la vista, herramientas lustrosas, herramientas con potencia, la explosión naranja que llegó a Uruguay, reiteramos, estamos a través de radioobjetivo.com.uy, estamos con 33 FM 94.3, estamos en Minas con ADOM FM 98.5, llegan los Fernández, Javier y Mariana con el Canon Maverick, también aquí arribando en el top de la parrilla Buffet, un clásico de buen sabor en 33 de La Valleja, y Manuel Meléndez. Esta noche 20:30 en vivo, atención 33, a través de Canal 11, estamos con el streaming y con el programa para la tele en vivo con los ganadores de todas y cada una de las categorías, en vivo desde la asistencia en el box de Gianni Motorsport, y mañana 20:30 estamos en la parrilla, en la terraza de la parrilla, ahí en Manuel Meléndez y La Valleja, con toda la gente del Olimar, hablando un poco de cómo estuvo el rally, cómo vivieron el fin de semana y cómo vivió 33 todos los previos, con la incertidumbre lógica por las inundaciones, por la crecida del Olimar y el desembarco final, afortunadamente, de esta sexta fecha del Campeonato Nacional de Rally en territorio olimareño. Así que bueno, seguimos esperando. Andrés, vende un poquito Pablo y nosotros ya estamos aquí esperando por el arribo de las máquinas de la RC5N, por el ganador de la RC5N para el día sábado, el locatario Pablo Res Junior, navegado por Nicolás Jiménez. Andrés.
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10: Saludos, te manda Marco Rodríguez de la Dirección de Comunicaciones de la Intendencia de la calle 33. No puedo reproducir lo que me dijo de vos, lo lamento. Lo lamento, pero no es irreproducible, la verdad que nunca lo pensé.
1: Perfecto, va a tener un abrazo, un gran amigo, ¿eh? Habrá hablado bien, nada más, imagino.
10: Bueno, llegó Pablo Rey Junior ganando la RC5N junto a Nicolás Jiménez. Sólido trabajo de principio a fin del piloto de 33, navegado por el minuano. Ya apenas baje del auto, viene papá Pablo también para saludar al equipo, para saludar al binomio. Apenas baje del auto, ya vamos a charlar con Pablo. Bueno, Pablo, viste, yo que lo hice todo, disfrutar, correr y lo demás sale.
13: Cansado, la verdad que estoy cansado hoy, pero bueno, la verdad que re contento, nos divertimos como nunca con Nico. La verdad que correr acá en casa con el apoyo de la gente es impresionante. Para nosotros, yendo arriba del auto y ver todo el aliento de esos gorros naranja y de toda la gente, es algo muy lindo. Por suerte anduvimos muy bien. Al principio estuvimos muy cerca de abandonar porque cometí un error. Hicimos el salto del embarcadero.
10: ¿Pensaste que se te iba la carrera ahí?
13: Sí, la verdad que me quería matar porque tuve un mes tratando de ver cómo íbamos a hacer esta carrera, cómo íbamos a desarrollarla, la diseñamos, hicimos un montón de cosas para que esto saliera bien y no podía ser que en el primer tramo ya quedáramos afuera.
10: ¿Cuándo sentiste eso? ¿Cuando estabas en el aire o cuando caíste?
13: Cuando cayó el auto, automáticamente se me torció el volante, me di cuenta que el auto se había desalineado, empezó a hacer un ruido abajo, que era el chapón, que se torció todo y empezó a subir la temperatura. Me imaginé que se había roto el radiador o alguna manguera de agua y estaba esperando que pasara de ciento y algo de grado para parar, pero por suerte no pasó eso, bajamos el ritmo lógicamente y bueno, lo hicimos más despacio, el otro tramo lo hicimos cuidando, llegamos a la asistencia y por suerte Diego La Rosa, Valentino, Mero, Joaco, Jona, Fede, bueno, todos hicieron un gran trabajo y lo dejaron en condiciones de vuelta, salimos cuidando porque en realidad el auto no dio para alinearlo, pero mejoró de lo que lo trajimos y bueno, y ahora se nos torció un poquito el volante de vuelta, seguimos con algún temita de alineación, pero la idea era tratar de salir a administrar esa diferencia que teníamos para poder terminar la carrera bien, para no cometer ningún error. Y bueno, estamos con el auto sano, estamos en carrera, estamos en una buena posición, así que contentísimo, agradecerle a todas las publicidades que hacen posible esto, agradecerle a mi madre que me acompañó todo el día de hoy, a toda la gente que se arrimó a los caminos a vernos, y bueno, a todo el mundo que trabajó para que esta realizara, la verdad que estoy muy muy contento hoy.
10: Bueno, nos vemos después en esta noche, 20:30, te esperamos por el box de Jenny Motorsport.
13: Cómo no, espérenme que por ahí vamos a estar.
10: Nico, por supuesto,
13: sí, muchas gracias.
10: Gracias, Pablo. Pablo Rey Junior, Nicolás Jiménez, todos los reportajes presentados por Automotora 33, otro Néstor, que va a estar esta noche acompañándonos en vivo a través de Canal 11 de 33, a través de Objetivo Automovilismo Televisión, nuestro streaming en vivo en YouTube y también el streaming en vivo de tramo a tramo. Te escucho.
6: Vamos a cerrar, tenemos última participación José María, así ya vamos a cerrar el trabajo de él, faltaba un auto por llegar que era Martínez y Ferreira y el cierre lo vamos a hacer hasta con él, así ya...
10: Faltaba Caíno, ¿no? Porque el que llegó fue Martínez, Caíno.
6: Y la máquina de Pablo Martínez y Ferreira, así ya cerramos la ruta todo.
10: Dale, perfecto, sí, ya cerramos porque así José María se viene rápidamente porque tenemos poquito tiempo para armar la escenografía y armar todo para el streaming de esta noche.
14: Bien, Andrés, ahora sí, para Martínez y Ferreira, máquina número 98-833-1. Caínos están detenidos a orilla del camino, está todo bien, pero están detenidos a orilla del camino. Nosotros nos quedamos a la espera de ver si aparecen los caínos o si aparece el coche de barrio.
6: A ver, José María, nos despedimos ahora, nos queda la última parte, nos queda el final contigo.
14: Bien, Andrés, ahora sí volvemos aquí al camino, volvemos al final de este rulo este día sábado.
12: te cuento, pasó Caíno, tuvieron una pinchadura, obviamente eso lo retrasó bastante. Su tiempo, 15:15:09. A lo lejos ya vemos el coche de Barrio transitar hacia ese punto, así que nosotros vamos dando por cerrado y finalizado el trabajo el día de hoy. El agradecimiento a todos ustedes por estar ahí, a la gente de la mesa de control del Club Uruguayo de Rally por la excelente atención, como siempre, y nos estaremos reencontrando mañana desde temprano, es decir, esta noche, no olviden el streaming de Objetivo Automotivo TV a partir de 20:30 y mañana sí, desde temprano en Los Caminos.
6: Gracias, José María, por tu trabajo. Vamos contigo para la parte final ahí.
15: Dale, mientras espero al ganador de la RC1600, voy a aprovechar un segundito para charlar con Horacio Raschi, ¿no? Y no hablamos con Horacio todavía. Bueno, Horacio, terminando un día que fue complicado, estuvo jodido, pero en definitiva la constancia y el estar en el camino termina premiándolos y se están subiendo al podio. No es nada despreciable para cómo arrancó el día.
16: Sí, sin duda. Arrancamos muy, muy mal el día. Pinchamos a los 2-3 kilómetros de haber largado. Eso nos dejó, en principio, fuera de carrera, de pelear por la punta. Se fueron dando circunstancias de carrera que fuimos avanzando. Y la verdad, este rulo fue el único que hicimos sin problema y impresionado con lo que está manejando Ricardo, la hoja que tenemos, porque volamos. La verdad que tengo como referencia los tiempos del año pasado y bajamos los tiempos. Nada, muy contento en el ritmo que tenemos, en el auto que tenemos, sin haber sido, sin eso que nos pasó, que fue un detalle de carrera, que no fue un error nuestro. Hay una piedra en el medio del camino que le pegamos un llantazo y partimos la llanta en dos, después perdimos mucho tiempo cambiando y eso, pero son cosas de carrera. Pero nada, contento ahora de estar acá y bueno, sumando puntos importantes para el campeonato. Vamos a ver mañana.
15: Andrés, ¿a cuánto están de Durán, en definitiva, desde el tercer lugar al segundo?
6: 1:37.38 de la punta.
15: Además que a ver, Horacio, 1:30 y poquito, 37. Es un tiempo descontable mañana.
16: Bueno, no.
15: Tiene lo que se hace, pero es un tiempo descontable.
16: Bueno, no sé si es descontable. Son dos tramos cortos, no son como hoy, son 10 kilómetros, que en condiciones normales no creo que lo alcancemos, pero sí es carrera, es rally, y cualquier detalle que tenga, y si a nosotros no sale todo bien, es posible, sí, poder saltar un escaloncito más.
15: Mirá, con el auto impecable, con el auto entero.
16: Sí, o sea,
15: particular aguantó bárbaro, como si fuera nuevo, 0 kilómetros.
16: Sí, el Fede, el Papón y los gurises Kevin y Mateo en la asistencia anterior nos dejaron el auto 0 kilómetros, o sea, era una tuerca del espiral ahí que había tenido problemas y veníamos penando un poco en el segundo rulo, pero nada, agradecerle a ellos por el trabajo y nada, vamos a ver mañana a ver qué pasa.
15: La disyuntiva está, ¿no? ¿Qué hacemos? ¿Nos quedamos ahí en el tercer lugar, que está bien, son buenos puntos, o arriesgamos para ver si llegamos al segundo?
16: Bueno, eso veníamos hablando ahora, que justamente en eso que vos me planteabas, el segundo lugar está lejos, pero no inaccesible, así que dependemos, me parece, de que les pase algo, si no deberíamos alcanzarlo.
15: Primer rulo quizás sí, ahí arriesgar y ver.
16: Bueno, sí, confiar sobre todo en la hoja y ser rápido como lo fuimos ahora en este rulo, que la verdad que volamos, me impresionó cómo veníamos. Así que nada, veremos a ver qué pasa.
15: Arriba, buen descanso, nos vemos mañana.
16: Gracias, Néstor.
15: Gracias. Horacio Rajin, dejándonos también su visión, llega Julio Durán con Gonzalo Ferrari. Yo digo, deje en condiciones normales y en tiempos normales de carrera, los cuatro tramos de mañana pueden dar la posibilidad, se arriesgan, por cierto, ¿verdad?, a Silva y a Horacio de tratar de ir a buscar el segundo lugar de la carrera, ¿no?
6: Unidado a 20 segundos puede ser, a 20, 25 puede ser que lo puedan hacer. Tienen que golpear fuerte la mañana y ver si puede quedar a menos de un minuto, por lo menos 40 segundos por ahí, y ver si ahí pueden. Yo sé que Durán y Ferrari están en su carrera. En realidad, tratando de terminar. También ellos, 3-1-3-0, no le cambia la historia para mí, pero es un tema de competencias.
15: Claro, y creo que hoy por hoy tiene más ritmo Ricardo Silva con Horacio Raskin que lo que pueden dar todavía en un retorno que todavía no los tiene con todo el timing, Julio y Gonzalo, ¿no?
6: Sí, por eso, a ver, vamos a ver. Obviamente el auto de Julio y Gonzalo no se ha parado, y eso es lo más importante, no se para el auto, y han estado siempre unos 20 y pico segundos, pero ha estado ahí siempre terceros, en definitiva, todo ahora segundos por lo que pasó con Antunes.
10: Exacto. Bueno, vamos a la venta de Pablo, allí en el puesto fijo, en la banca de 533, dale una vuelta a tu vida y cambió la suerte, y ya en un ratito esperamos por la llegada de la máquina 75, la ganó a que sin Mauro Acosta, que se han quedado en la etapa del sábado con la RC 1600. 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
10: Bueno, Andrés, ¿qué te parece si para ir ganando tiempo? Porque justamente eso es lo que nos urge hoy, porque pegadito a esto se viene el final de la primera etapa del Gran Premio Argentino Histórico con Martín Ariste desde Altagracia, Córdoba. Si te parece, vamos a irnos adelantando ya con los podios de cada categoría, ¿te parece, Andrés?
6: Perfecto, vamos con los podios de cada
10: vamos
6: categoría.
10: Vamos con el clasificador que presenta Bombaciani. Movemos el agua, arrancamos en el absoluto. 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
6: Está ganando la máquina 4, ya se permite competencia, Luigi Contín, Cecilia Cedrés, 49 minutos, 20 segundos, 7 décimas, segundo lugar del podio del absoluto, máquina 3, de Pablo Cuadrado con Gonzalo Martínez, 1:53.9, en el tercer lugar, máquina 27, de Federico Devoto con Andrés Sanguinetti, a 2:07.3, el podio del absoluto tras la primera etapa, Néstor.
10: Correcto, nos vamos con la RC4N, vamos con el que está siguiendo el camino, Automóvil Club del Uruguay, seguro llegan más lejos, este es el podio.
6: Gana la primera etapa, la C4N, seamos la máquina 3, de Pablo Cuadrado con Gonzalo Martínez, 51 minutos, 14 segundos, 6 décimas, segundo Federico Devoto, Ariel Sanguinetti, a 13 segundos, 4 décimas de los líderes, y en el tercer lugar está la 24, de Ignacio Guardiol con Santiago Cabrera, a 1 minuto, 1 segundo, 8 décimas de los que está ganando la categoría, tras el primer día.
10: 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Repasamos cómo queda entonces el podio de la RC5N en la etapa del sábado.
6: Gana el Olmedeño, la máquina 33, de Pablo Resco, Nicolás Jiménez, 56 minutos, 9 segundos, 8 décimas. La segunda posición, la 44, de Julio Durán con Gonzalo Ferrari, a 2 minutos, 54 segundos, 7 décimas. Y en el tercer lugar, la 31, de Ricardo Sigel con Horacio Raskin, a 4:32, 4 los líderes de la competencia.
10: Correcto, seguimos repasando el clasificador de Bombaciani, movemos el agua, volvemos a la ruta con Edison Fernández Automóviles, concesionario y servicio oficial Fiat para todo el departamento de San José. 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Vamos a el clasificador final para la RC1600 con este podio.
6: Está en la primera etapa, Ángelo Vázquez, Mauro Acosta, en gol 75, 58 minutos, 54 segundos, 0 décimas, el acumulado para ellos. El segundo lugar 66, Diego Falco, Martín Piquiñera, a 42 segundos, 7 décimas, y en el tercer lugar 69, de Facundo Luzardo, con Roto Figueroa, a 54 segundos, como siempre decimos, Néstor, le explicamos a la audiencia. Estos son tiempos de la clasificación que después, obviamente, más adelante se va a revisar en la Revisión de Comisiones Deportivos, y en caso de haber modificaciones o cambios, se vamos a informarlos mañana temprano en la competencia cuando arranquemos la etapa el domingo.
10: Correcto. Por ahora son resultados extraoficiales, como siempre, vale la pena aclararlo. Vamos a charlar con Ángelo Vázquez, que ya está por acá, ganadores de la RC1600. Allí el saludo con Diego Falco. Bueno, Ángelo, finalmente volvimos a pelearlo y siempre ofrece una sorpresita para el, para el, para la última parte de la, la categoría, ¿no?
17: Sí, la verdad que no me lo esperaba. El auto en el rulo del medio me falló. Pudimos solucionarlo y este se portó al 100%. No tengo más nada que pedirle al auto.
10: Bueno, sí, ahora mañana te lleve de la misma manera.
17: Sí, esperemos que...
10: Eso lo vas a pedir mañana, ¿no?
17: Sí, espero que los domingos ya se me vienen complicando. Y bueno, espero que terminar el domingo como hoy.
10: Bueno, Angelo, 20:30 estamos con el streaming en vivo. Te esperamos hoy junto a Mauro, acá en el box de Gianni, como siempre.
17: Ok, estaremos ahí.
10: Y a 20:30, un poquito más tarde, cuando lleguen, nos sentamos y charlamos un ratito.
17: Impecable, estaremos ahí. Sí,
10: los esperamos, gracias.
17: ¿Eh? Gracias.
10: Vos. Arriba, ahí estaba la palabra de Angelo Vázquez y Mauro Acosta. Voy a charlar con Diego Falco. Como el ave fénix resurgiendo de sus propias cenizas y trepando hasta el segundo lugar, Diego, no te lo esperabas, ¿no?
18: No, la verdad que no, veníamos hablando de eso con el negro, salimos a andar rápido de verdad en la segunda pasada a ver si podíamos descontar algo, estábamos muy lejos, habíamos perdido un minuto en la penalización y bueno, nada, como está la categoría, un minuto es una vida y nada, sabíamos que los caminos eran duros, que los autos podían llegar a tener su nana, de hecho nosotros en la segunda pasada ahí arrancamos el caño escape en el segundo tramo, por eso también nos relevamos un poquito. Y nada, la verdad que felicitar a todo el equipo por el trabajo que hicieron. Toda la semana trabajamos muchísimo para esto. Estamos desde el martes de noche en la vuelta con la carrera de 33 y nada, yo creo que es un premio, amén de que bueno, Diego quedó afuera y Juan también, pero nada, o sea, fue en el camino y creo que eso es lo que cuenta.
10: Son las cosas en definitiva que fuese siempre la categoría. El ser tan competitivo los hace esforzar al límite, y a veces esos límites son los que te llevan al arreo o a forzar el auto de más, ¿no?
18: Exactamente, bueno, nada, Mina se nos escapó por nada el sábado. La verdad que una amargura bárbara, pero bueno, nada, tiene eso. La carrera tiene eso, siempre es más, son más las malas que las buenas, pero hoy vamos a comer un buen asado con los gurises para festejar y nada, contento también por Facu Luzardo, que creo que si no termina segundo, termina tercero, ahí va. La verdad que nada, contento por eso.
10: ¿Vas a salir a correrlo antes de la mañana?
18: Sí, vamos a tratar de contarle, sí, lo que nos queda. Y bueno, nada, bien, ver en el primer tramo cómo estamos, Ángel lo está dando muy rápido, la verdad. Nada, nos vamos a correr, como siempre.
10: Arriba.
18: Muchas gracias.
10: Gracias, Diego Falco. También dejando sus conceptos finales, Andrés, ya prácticamente estamos como para cerrar todo, ¿no? Porque ya repasamos el clasificador, ya tuvimos la palabra de todos los ganadores de cada una de las categorías, así que estaríamos en condiciones de despedirnos ya.
19: Sí, yo aparte dije la radio a la operadora Agustina que más o menos estábamos cerrando, así que ¿qué vas a cumplir con Agustina, que también está de temprano, que arrancó la emisión en la radio también con nosotros?
10: Hoy fue un día XXL. Bueno, amigos, gracias a toda la gente que nos ha seguido a través de todas nuestras plataformas, a través de radioobjetivo.com.uy, ni que hablar, al respaldo, el apoyo, somos locales en 33 con 33 FM 94.3, el agradecimiento para Agustina, el agradecimiento para Jorge, que ayer nos puso al aire en su programa de la tarde, el agradecimiento para Pablo, para Agustina, creo que ya lo dije, para todos, gracias por recibirnos de la manera que nos reciben aquí en 33, y esperamos cumplir con las expectativas de lo que es el trabajo y la cobertura de esta sexta fecha del Campeonato Nacional de Rally. Saludo también para los operadores y para toda la gente de 98.5 ABOM FM en Minas, que nos ha dado su aire y su gente y su audiencia para que podamos llevar las Minas todo el Rally Nacional durante toda la segunda rueda del campeonato. A vos, Andrés, como siempre firme al pie del cañón, y un gran debut para el largo, grande, el debut para Pablito Celitano. Pablo, le diste vuelta, pero varias, ¿no?
19: Sí, cumplimos con creces.
10: ¿Cuántas vueltitas dimos?
19: Más de 20.
10: Barbaridad, muchacho, nunca había sido tanto.
19: Bueno, una alegría entonces.
10: Récord olímpico. Acá voy a poder cobrar un poquito más la publicidad, ¿a quién va?
19: Bien, perfecto. Por lo menos un par de veces.
10: Bueno, no, gracias Pablo, de verdad, como siempre, por tu trabajo, por tu profesionalismo. Y bueno, nada, nos reencontramos mañana, que mañana va a ser mucho más cortito. Hoy fue intenso, de verdad, ¿no?
19: Sí, hasta mañana entonces.
10: Como para que entraras en caja, ¿viste?
19: para hablarte.
10: Dale, y la semana que viene nos vamos a juntar y vamos a planificar algunas cositas lindas que tengo pensada, y que en las que te voy a incluir, Pablo, ¿vale?
19: Vamos arriba, acá estamos.
10: Dale, un abrazo grande, buen retorno a las piedras y buen descanso y hasta mañana, ¿eh?
19: Igualmente, y buena salida con esa transmisión por televisión.
10: Vamos arriba, la podés seguir desde el teléfono a través de YouTube en Objetivo Automovilismo Televisión.
19: Sí, señor.
10: Bueno, Andresito, vos también ya andás redondeando el trabajo, que en un ratito ya vas a estar también con Martín Arispe en el final de la etapa del Gran Premio Argentino Histórico, que llega hoy a la provincia de Córdoba, a la ciudad de Altagracia, así que vamos a estar con el trabajo de Martín Arispe y Andrés Fernández, y el móvil número 3 de Graficar Uruguay, Graficar Uruguay, que nos ha hecho unas remeras espectaculares, y vamos a tener más novedades de Graficar Uruguay seguramente de aquí en adelante. Gracias, nosotros mañana arrancamos desde 33, Andrés, recordame, 8:20, ¿no?
19: 8:20, ya cerramos 7:45 con la largada de la segunda etapa del Gran Premio, así que...
10: Creo que podríamos ir hasta con la largada del Gran Premio Argentina hasta 8:30, porque el primer auto se va a las 9 de acá, ¿no?
19: Pero lo organizamos y lo coordinamos. Ahora tengo otra cosa en la cabeza. Te digo...
10: Está perfecto.
19: A las 9, sí. A las 9 se va.
10: El primer auto se va a las 9.
19: Sí.
10: Vamos hasta 8:25 y 8:30 arrancamos. 8:30 de la mañana. Mañana arrancamos con la emisión del Rally de 33 con 33 FM y con Aleón FM de Mina. ¿Vale?
19: Dale, perfecto. Te despedimos ya.
10: Bueno, también. Amigos, gracias por el aguante, gracias por la compañía. Mañana 8:30 de la mañana estamos al aire con el comienzo de la etapa número 2, definiendo esta sexta fecha del Campeonato Nacional de Rally. Con mucho gusto estaremos a través de Radio Objetivo, a través de 94.3 33 FM y a través de 98.5 Adeón FM en la ciudad de Minas. 20:30 estamos por Canal 11 de 33. 20:30 estamos por nuestro streaming en vivo en YouTube con Objetivo Automovilismo Televisión y también a través del streaming de Tramo a Tramo. Hola, amigo, ¿cómo le va? ¿Todo bien? ¿Cómo se llama usted?
20: Emilio.
10: Emilio, ¿le gustan los autos?
20: Sí.
10: Bueno, disfrútelo, vamos arriba. Chau, Emilio. Ahí estaba otro de los chicos que andaba paseando por acá por el Parque de Asistencia cuando 33 la tarde se hizo noche. Nos esperamos 20:30 entonces, Canal 11 de 33. Objetivo Automovilismo Televisión y Tramo a Tramo en YouTube con los ganadores de la etapa de hoy. Andrés Fernández en el cierre, nos reencontramos mañana. Chau, chau.
19: Solamente despedirme, decirles solamente gracias por la compañía, por el aguante de estas tantas horas de emisión y a los que están aquí escuchando Radio Objetivo, por supuesto quédense para seguir lo que es la transmisión de la Primera Argentina si quieren seguir escuchando automovilismo. Gracias a Agustina, gracias a Manuel allí en Minas. Vamos mañana encontrándonos con lo que va a ser el cierre de la competencia para el día domingo.
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